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0: las 6 con 15 minutos.
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2: Son las 6:30.
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4: Son las 6:45.
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2: Son las 6:55.
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0: son las 7.
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0: Son las 7.
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3: Son las 7 con 15 minutos.
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2: Son las 7 con 30 minutos.
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4: Son las 7:45.
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1: Son las 7:55.
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0: Son las 8.
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3: Son las 8 con 20 minutos.
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1: Son las 8 con 40 minutos.
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5: Son las 8:55.
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5: Son las 9:20.
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2: Son las 9 con 40 minutos.
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3: Son las 9:55.
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2: Son las 10.

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4: Son las 10 con 20 minutos.
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1: Son las 10 con 40 minutos.
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2: Son las 10 con 55 minutos.
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2: Son las 11.

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3: Son las 11 con 20 minutos.
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2: Son las 11 con 40 minutos.
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7: ¿Cómo están? Soy Claudia Mejía. Un nuevo episodio de Ya Oíste. En esta ocasión vamos a hablar de demencias y viene a mi cabeza cuando mi mamá de repente se le olvida algo de a qué vine. Ya me va a dar el ice. Pero realmente, pues es algo que decimos, ¿no? Comúnmente, y no sabemos si en realidad sea un factor para que nos dé algún tipo de demencia, ¿no? Nada más lo decimos al aire, pero pues puede ser que sea más complejo que eso, ¿no? Entonces hoy tenemos a la doctora Cecilia Acosta, ella es neuróloga.
8: Hola Claudia, muy bien, muchas gracias por la invitación. Fíjate que es algo muy cotidiano, ¿no? Todos cuando tenemos esta tendencia a olvidar algo, siempre estamos pensando en una enfermedad como el Alzheimer. Uh-huh. Y resulta que nosotros que nos dedicamos a esto, que somos neurólogos y cotidianamente evaluamos pacientes, pues es un tema muy común, pero poco valorado por las personas, porque pensamos que es algo natural y normal olvidar cosas en algún momento determinado.
7: Cuando vamos al refri y decimos, ay, ¿ya que vine?
8: Sí, fíjate que también hay un tip. Hay un tip. Cuando yo voy al refri y voy a una cosa y no recuerdo, y me regreso y después me acuerdo, ahí diríamos que es algo natural, es algo normal. Cuando no me vuelvo a acordar, ahí tenemos un foco rojo prendido.
7: De aguas, ¿no?
8: Hay que evaluar esta parte. Y tal vez la principal sospecha no solo el olvido como tal, sino el impacto que tiene en nuestra vida diaria. ¿Cuántas veces me sucede? ¿Cuántas veces dejé de hacer una cosa porque lo olvidé? Y no es la primera vez, me está sucediendo cotidianamente, recurrentemente.
7: También es algo degenerativo, ¿no? Es como cuando decimos, ya estoy grande, ya se me están olvidando las cosas.
8: Fíjate que tocas un tema muy importante, la edad. Un tiempo, no hace mucho tiempo, todavía se utilizaban términos como la demencia senil. Y entonces se le atribuía al proceso de envejecimiento exclusivamente la pérdida de memoria. Y ahora sabemos que esos términos ya son obsoletos, no se utilizan. Y que puede haber personas que no tan seniles que puedan presentar síntomas relacionados con un deterioro cognitivo. De hecho, el término de demencia sigue siendo un término fuerte. Ha cambiado su nomenclatura en la actualidad. Hablamos de deterioro cognitivo. Y el deterioro cognitivo se puede presentar a cualquier edad. No necesariamente tendremos que ser seniles, pero no todas las demencias son enfermedad de Alzheimer. Existen algunos tipos particulares. Las podremos dividir en aquellas enfermedades que irremediablemente progresan y que tienen un carácter degenerativo. Y habrá algunos deterioros cognitivos que son secundarios, por ejemplo, un trastorno tiroideo. ¿Qué? Obviamente lo más impactante son aquellas enfermedades en donde irremediablemente el paciente va perdiendo no solo su capacidad de memoria, su capacidad de lenguaje, la capacidad de reconocer personas, la capacidad de autocuidado. Y entonces ese tipo de enfermedades son realmente devastadoras porque van progresando y afectando no solo al que padece el problema, sino al entorno.
7: ¿Cómo llegamos a eso? O sea, ¿en algún momento todos podemos tener cierto tipo de deterioro?
8: Sí.
7: Ya en la adultez, en la vejez.
8: Sí.
7: ¿O cómo llegan las personas? ¿O es genético? ¿Cómo es?
8: Ok. Todos, por tener un cerebro, tenemos susceptibilidad. Tenemos un riesgo al nacer de poder tener cualquier enfermedad del sistema nervioso central, porque tenemos el órgano principal que es el cerebro. Pero si yo tengo un familiar directo con algún padecimiento, como este tipo de enfermedades degenerativas que van progresando con el tiempo, pues mi riesgo se incrementa. Pero si yo, aparte de tener este riesgo genético por tener un familiar directo enfermo, pero aparte yo soy diabético, hipertenso, tengo problemas con mi peso, tengo problemas auditivos y no escucho bien, o tengo malos hábitos, no hago dieta, no hago ejercicio. De hecho, en la actualidad sabemos, y eso ya está más que estudiado, El 56% de los pacientes que tienen alguna demencia degenerativa tipo Alzheimer, por ejemplo, el 56% puede ser prevenible.
7: ¿Cómo es vivir con demencia?
8: Imagina que una persona no sepa dónde vive, quién es, en dónde está, que olvide quién es su esposo, sus hijos, y que aparte no pueda tener una posibilidad de sobrevivir y que dependa de terceros para eso. No son capaces de bañarse porque olvidan cómo bañarse. Olvidan cómo ponerse la ropa, se llaman apraxias, olvidan todo este acto motor de ponerte una camiseta, un pantalón, cómo ir al baño. Y todas estas cuestiones van a generar una dependencia de terceros y que el que cuida pues va a tener que hacer todas esas actividades para poder mejorar la calidad de vida de los pacientes. La invitación es que nos volteemos a ver y identifiquemos, ¿no? Y a veces mucha gente se asusta, porque he tenido pacientes que dicen, doctora, se me olvidan las cosas. Y a veces puede suceder que estén deprimidos, que no duerman bien, que tengan ansiedad. Y la ansiedad provoca problemas de concentración. Entonces los tranquilizamos, los evaluamos y concluimos. Pero en algunos casos, pues obviamente no son conscientes de lo que sucede y en la mayoría nosotros podríamos decir, me está fallando esto, voy a hacerme evaluar, porque aparte pues tengo malos hábitos y a veces el que nos corrijan esos malos hábitos cuesta mucho trabajo y a veces haciendo eso es suficiente pues para poder, digamos que retomar nuestra vida normal sin que estemos en peligro de desarrollar algún tipo de demencia.
7: Como profesional de la salud, ¿qué les dirías a las familias que están enfrentando esto?
8: Fíjate que sí es un tema muy difícil. Primero es la cuestión de la aceptación. Generalmente el familiar es el más renuente a pensar que algo está pasando y hay una especie de negación inicial. ¿Qué se tiene que hacer? Bueno, el cuidador tiene que entender qué es lo principal. Dormir bien, comer bien, para que pueda sentirse fuerte para cuidar a una persona que requiere el cuidado como el de un niño. ¿Qué decirle a un cuidador? Primero, que la enfermedad es crónica y progresiva y que irremediablemente va a tener esta progresión y conforme pasan las etapas de evolución va a haber un mayor impacto en la dependencia de terceros para sobrevivir y por lo tanto que el paciente tiene que irse programando y dosificando. Y que tiene que generar una red de apoyo. A veces es la misma familia la red de apoyo. Hacer fuerte al cuidador. Darle la información para que cuando suceda alguna complicación puedan resolver inmediatamente.
7: Aunque, por ejemplo, la familia lo sepa, siempre hay contextos complicados, ¿no?
8: Sí.
7: Entonces no es como que así ya lo sé, voy a ayudar, voy a ver, nos vamos a organizar. No siempre pasa.
8: Fíjate que yo lo que hago es reunir a la mayoría de las personas que pudieran estar en contacto directo para decirles, ustedes estamos en un barco, vamos a remar siempre para el mismo lado. Porque no sé si te ha pasado, Claudia, que hay personas que tienen diferentes formas de pensar.
7: Sí.
8: Y entonces dicen, no, es que yo creo que mejor no le des medicamento porque eso creo que no. Y yo me da miedo que le des esto porque fulanita le dio tal. Entonces hay una serie de opiniones que lo único que pasa es que todo el mundo se confunda. Y por eso nosotros tenemos que estar ahí como llevando la batuta. Esto se hace, cuiden esto, trabajen en eso. Doctor, es que tengo miedo porque este medicamento leí tal cosa, no tengas temor. Vamos a trabajarlo, vamos a hacerlo. Y si todos remamos por el mismo rumbo, entonces no va a haber esta familia fragmentada, fracturada, porque todos tienen opiniones diferentes. Y el único que pierde es el paciente. En la actualidad, los servicios de salud en el ISSSTE se han abierto para que el paciente, independientemente del lugar donde vive, si él tiene una necesidad por un trastorno de memoria, puede acudir en el servicio de neurología donde esté disponible independientemente de la zona. Esto del programa de salud mental es maravilloso.
7: El correo es saludmental@iste.gob.mx. Doctora Cecilia, muchísimas gracias. Fue muy tranquilizadora, yo creo que para varias personas que nos están escuchando.
8: Sí, Claudia, yo te agradezco mucho que toques estos temas porque son de tanta relevancia y tanta importancia que yo aprecio mucho.
7: Muchísimas gracias, doctora.
8: Gracias a ti, Claudia. Saludos a tu audiencia.
7: Gracias. Ella es la doctora Cecilia Acosta. Yo soy Claudia Mejía. Nos vemos en un siguiente episodio. Bye.
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5: Son las 11:55.
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0: las 12.
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3: Las 0 horas con 20 minutos. Las 0 con 20.

0: 20 para la una, 20 para la una en Radio Mexicana.
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0: XEAO Radio Mexicana, exactamente la una.
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2: La 1:20, la 1:20 minutos.
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0: 20 para las 2 en XEAO.
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0: En XEAO Radio Mexicana, son las 2, las 2.
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0: 220 en Radio Mexicana.
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0: XEAO Radio Mexicana, son las 3, las 3.
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0: Las 3:20. 3:20 en Radio Mexicana.
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0: 20 para las 4, 20 para las 4.
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0: Son las cuatro en Radio Mexicana XEAO.
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0: 420-420 en Radio Mexicana.
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0: En XEAO Radio Mexicana, son las 5, las 5.
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0: 520, 520 en Radio Mexicana.
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0: Son las 6.
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8: ¿Qué tal? ¿Cómo les va? Buenos días. Les saludamos a través de los micrófonos de Radio Mexicana en este jueves 23 de julio. Hoy tendremos una temperatura de 45 grados centígrados la máxima, 32 la mínima, 16.75 a la compra el dólar, 17.25 a la venta. El dólar en un promedio aquí en Mexicali, 45 grados centígrados la máxima, 32 la mínima, será un día soleado. Y nos vamos al avance de los deportes. Isaac del Toro tuvo una desconcentración en la etapa 17 del Tour de Francia, pero se recuperó para mantener el tercer lugar de la general. Pilsen, Schmidt, Koig son los primeros tres de la etapa 17. En la clasificación general se mantienen igual. Pogacar en primer lugar, Evenepoel, el belga, en segundo lugar, Isaac del Toro en tercer lugar general. Ahora mismo se está corriendo la etapa número 18. La etapa número 18 es una jornada de 185 kilómetros entre Boirón y Ockriesers, Merlet, con una final de alto montaña que puede cambiar por completo la clasificación general. ¿Podrá Tadej Pogacar mantener el maillot amarillo? ¿Seguirá Isaac del Toro defendiendo el podio y la camiseta blanca? ¿El Remco Evenepoel intentará recuperar el tiempo en una de las etapas más exigentes de esta última semana? Bueno, vamos a ver qué pasa. Lo cierto es de que no veo realmente a Pogacar ser bajado de ese primer lugar, ni tampoco veo a Isaac del Toro retroceder, ¿no? Sino todo lo contrario, pienso que Evenepoel lo van a tumbar hasta el tercer lugar el día de hoy, entre Isaac Pogacar y Isaac del Toro. Bueno, vamos a ver, van ahora mismo, poquito después de la mitad de la carrera, y ya viene lo interesante en el Tour de Francia. En el béisbol de Grandes Ligas, el día de ayer, Kansas City le gana 5-4 a San Francisco, Milwaukee 4-3 a los Mets, Washington 8-0 a Colorado, Arizona 15-5 a Atléticos, Cincinnati 5-3 a Seattle, San Luis 1-0 a Los Ángeles, Minnesota 10-6 a Cleveland, el Dodgers 9-5 a Filadelfia, Tampa Bay 4-2 a Toronto, Atlanta 7-6 a San Diego, Chicago Medias Blancas 4-2 a Texas, Detroit 5-1 a Chicago, Houston 5-2 a Miami, Boston 6-3 a Baltimore, Baltimore 5-1 al Boston, Pittsburgh 5-3 a Yankees y Yankees 2-0 a Pittsburgh. Y Bocinha encabeza el 11 ideal del Mundial. La FIFA publicó la lista del Dream Team de la selección de ensueño para los aficionados. El campeón del mundo de España aporta 3 jugadores, entre ellos a sus 2 laterales, Pedro Porro por la derecha y a Marco Curella por la izquierda. Los centrales son el argentino Lisandro Martínez, que se hizo expulsar en la final, y el francés Dayot Upamecano. En la media cancha maneja los hilos el francés Michel Olise, acompañado por los volantes Rodri de España y Jude Bellingham de Inglaterra. En la delantera, pues claro, Lionel Messi y Kylian Mbappé. El centro delantero es Erling Haaland, noruego que regó calidad hasta que su selección quedó eliminada en cuartos de final. El goleador de todos los tiempos de los mundiales, Kylian Mbappé, con 22 anotaciones, 10 de ellas en esta edición 2026. El 11 ideal fue elegido en una votación abierta a los aficionados en los canales de la FIFA. Es increíble, pero fue el Mundial, sin duda. Todo el mundo dice que de Messi, pero yo pienso que el Mundial fue...

El 11 ideal fue elegido en una votación abierta a los aficionados en los canales de FIFA. Bosiña se volvió una sensación mundial por su desempeño, particularmente ante España, de ser un desconocido a tener 29 millones y medio de seguidores en Instagram. Su influencia fue tan grande que la FIFA lo invitó a la cascarita previa a la final de la Copa del Mundo, al lado de estrellas como Ronaldinho, René Higuita, Alessandro Del Piero, Kaká, entre otros. El español Rodri ganó el corazón de los aficionados y además el Balón de Oro, que reconoce al mejor futbolista del Mundial. Bueno, ese Rodri también ha tenido una carrera excepcional. En Chivas exigen el título de la Liga ya, de una vez por todas. Luis Romo lo tiene muy claro, Chivas tiene que ser campeón de la Liga, luego de haber clasificado a semifinales en el Clausura pasado. El rebaño es consciente que se acabó el tiempo de solo avanzar a la liguilla o de quedarse cerca de avanzar a una final. Ahora sí o sí, coronarse. Hoy creo que tenemos que ser campeones. El objetivo ya no es liguilla o llegar a semifinales, es campeonar. Se trajeron refuerzos para apuntalar. El único objetivo es el campeonato, claro. No es de que se vaya a dar mañana, pero lo vamos a pelear. Hoy ya convivir con la obligación de ser campeones, tenemos que aprender del partido ante Toluca. Tenemos y vamos a matarnos por ser campeones. Si nos ponen como favoritos es por algo. Me ilusiona el futuro de Chivas, dijo Luis Romo, aunque hayan iniciado pues con el pie izquierdo. Pues Gilberto Mora está tasado en 25 millones de euros según el portal Transfer Marketing. Es el jugador de la liga más caro. Igual sigue siendo pues baratísimo para las cantidades que se manejan allá en Europa. Una nueva actualización del sitio especializado en transferencias coloca a Gilberto Mora Jr. como el jugador más caro, en 25 millones de euros. Antes de la Copa del Mundo su valor era de 10 millones.

0: 15 millones de euros, no se preocupen, con 15 millones de euros no se compran una pierna, de Gil Mora dijo hace meses para UDN. Bueno, una transferencia arriba de los 40.75 millones de euros lo haría el mexicano con la transferencia más alta por esa cantidad. Irving "El Chucky" Lozano fue negociado del PSV al Napoli por ser menor de 18 años. Morita tiene un candado por una regla de FIFA que no le permite firmar con otro equipo en un radio mayor a los 200 kilómetros de su ciudad, tampoco cruzar la frontera. Tendría que esperar a cumplir la mayoría de edad el 14 de octubre de este año para completar la transferencia e irse en diciembre o enero, cuando se abre el mercado de traspasos, o bien hacer un precontrato a los 17, como ha pasado con otros casos, y moverse de equipo en el periodo referido cuando se hacen transacciones nacionales e internacionales. Lo cierto es de que Mora, para que crezca futbolísticamente, debe irse. Con Cholos suma 53 partidos en competencias consideradas de primera división, 10 goles y 2 asistencias. Con selección mayor son 12 partidos sin goles y una asistencia. Y lo llevan en la sangre, pero ¿quiénes? ¿Pero qué llevan en la sangre? A través de la disciplina y el carácter, Jesús Durán busca impulsar a sus hijas Darlene y Maritza, tanto en la vida como en el boxeo. Aquí están las dos chiquillas. El gimnasio de la Colonia Hidalgo no solo se forman boxeadoras, sino también se ha construido una historia familiar donde un padre guía a sus dos hijas en busca de un mismo sueño, convertirse en campeonas del mundo. Jesús Durán divide perfectamente sus dos facetas. En casa es el padre que educa y acompaña. En el gimnasio es el entrenador que exige disciplina y carácter. Del otro lado están Darlene, de 15 años, y Maritza, de 12. Dos hermanas que hoy representan el boxeo bajacaliforniano y que ya comienzan a destacar a nivel nacional e internacional. Pues qué bueno, estas las dos jovencitas de 15 y 12 años. Muy bien, qué bueno, dijo Moreno, morenazo azteca y español. Orgulloso y satisfecho, se siente un sentimiento muy agradable por ver a mis hijas cuando suben al ring. Es algo difícil porque tienes que tener la capacidad de que uno no se rompa o desploma, tiene que tener fortaleza para transmitir que no pasa nada, expresó Jesús. La mayor de las hermanas, Darlene, comenzó a practicar el deporte desde los 5 años y a los 8 se entregó por completo al boxeo, disciplina que descubrió después de iniciar en el kickboxing. Comenzó básicamente como un sueño, era muy correlona. Comencé en un gimnasio de kickboxing, después miré a una muchacha con un cinturón y desde ahí me he visualizado como campeona, dice. La Cachanilla disputará el Festival Olímpico de septiembre de 2026 en Morelos, donde buscará la medalla de oro en la categoría sub-17. Qué bueno. Felicidades, Darlene Durán, 15 años, 58 kilos, récord amateur 60-0, boxeador favorito Mike Tyson, comida favorita elotes, música del millonario, quién sabe quién será ese, del millonario, películas, caricaturas de Mike Tyson, estudios primero de preparatoria, 16 de septiembre, logros, campeona nacional en Morelos 2023 y campeona Festival Olímpico 2024, ay, nanita. O sea que es campeona de todo México, campeona nacional. Maritza Durán, por su parte, tiene 12 años, 46 kilos, el récord amateur 40-0, boxeador favorito Saúl Álvarez, comida favorita espagueti, música grupo selectivo, películas Spider-Man, estudios segundo de secundaria en la 90, dos veces campeona en Festival Olímpico 25 y 26. Muy bien, pues ahí está. Las dos promesas, las dos hermanas, promesas del boxeo mexicalense, de la mano de su padre, Jesús Durán. Bien, allá en la Colonia Hidalgo. Y vamos a ver cómo van, a ver qué es el comentario de nuestros amigos de... de ciclismo en grande allá con el Tour de Francia.
1: Que uno pareciese que ya fueran a llegar y vuelven y los vuelven a llevar más tiempo. O sea, un minuto están perdiendo en este momento. O sea que hay algunos, sobre todo el ciclista Mateo Jorgensen, que no quieren que llegue ese grupo porque muchos de aquí están pretendiendo ganar la etapa, de los que van en la punta, ¿no? Y llegar más, imaginen, más de 20 ciclistas, pues complica la cosa.
2: Ahí llegó el Capitán América, Queen. Otra vez, encender esto aquí, en este grupito, cuando estamos a 10 kilómetros del sprint, señoras y señores, pasa de largo Queen con su blusa, el hombre de Durango, Durango, Estados Unidos, blusa estrellada de la bandera de su país, y a la rueda el resto, y la represa por aquí en este cañón,
1: Pues, Atacó Tejada.
2: Ajá.
1: Estamos Tejada en el segundo grupo, en el segundo grupo.
2: Ajá. Un color muy bonito tiene esta represa aquí, un color turquesa, es la represa, ya la identificaron, pero a mí se me olvidó el nombre, es de los nombres largos en francés, y es una de las tantas represas en un cañón hermosísimo, además. Aquí la reserva natural es espectacular, y volvemos la a la carrera.
3: Se llama La Barrague, es la Barrague. Una presa hidroeléctrica.
2: Trata de quedarse un poquitico Egan Bernal aquí en la fuga, don Luis Escobar, pero vuelve a conectar. Allá García Pierna sufre un poquito también, el chico de Movistar, mientras al frente el tal Mauro, ¿te acordás de Mauro? Aquí está Mauro, Mauro Smith. Don Lucho, te escucho.
4: ¿Cómo no? Buen grupo, es que va un grupo muy pesado en la parte frontal. Hoy esta fuga ha sido realmente impresionante con Johansen, Tobias Johansen, con Valentín Pare-Pentré peleando ahí con Carapaz, los punticos de los puertos de montaña, con Matías Bassé, campeón nacional. Hay cuatro campeones nacionales aquí en esta fuga. Está Matías Bassé, aparece allí el dorsal número 37 que lo tienen ustedes allí, que es el campeón nacional de República Checa. Está Egan Bernal, campeón nacional de Colombia. Aparece Félix Sengal, campeón nacional de Alemania. Y está Romain Grégory, el campeón nacional de Francia. En esta fuga de 14 hay cuatro campeones nacionales, hombres importantes, todos pesados de cada una de sus representaciones, pero lejos, eso sí, en la tercera página de la clasificación general. Bueno, está un poco el más cerca, que está aquí Richard Carapaz, 25-45 es el de mejor ubicación en esta fuga. Así que el tema está el para 10. Alquilar balcón, pegatina.
1: Está en el top 10 ya Richard Carapaz, ha subido los dos puestos, porque la ventaja le ha permitido ya subir dos puestos. Al que le queda muy difícil, que está en el puesto 14, es al ciclista Egan Bernal subir posiciones en la general, porque recordemos que el puesto número 13, que lo tiene Pingasoli, le lleva a él 11 minutos y 46 segundos.
4: Correcto, correcto. Mi querido Rubencho, hola.
2: ¿Cómo va esa pelea, don Chemo Quiroz, de los 20 segunditos, de Lenny Martínez, de que Juan Ayuso, que el tercer lugar sigue intacta por ahora, creo yo? Ahí Lenny y Pirco también está aspirando a algo en la pelea del séptimo lugar. Hay 20 segundos eso, por ahí.
5: Sí, sigue igual, Rubencho, eso, ellos vienen junticos, amacizados, viajando tranquilos, no están pensando en la etapa, pero como tienen también que subir la última pendiente, entonces también seguramente que ahí alguna cosa pasará, o de pronto aplazarán para mañana lo de la disputa y el acomodamiento de la clasificación general. Con Renko, está con Del Toro, ahí cerquita, Seiza, muy cerca de Del Toro, Ayuso, también cerca de Seiza, entonces.
1: Se queda Sandra Meurís, también del segundo grupo, con Ion Izaguirre y con Damiano Caruso.
2: Tenemos todos, la señal inestable, pero aquí nos estamos defendiendo, está saliendo buena la transmisión.
0: Ahí está, pues. El Toro sigue en tercer lugar, muy cerca Seixas, el francés a 8 segundos creo de Isaac del Toro, pero Ayuso también muy cerca de Seixas, y la diferencia entre Isaac del Toro y Evenepoel, pues estaríamos hablando de unos 4 minutos, ¿no? Entonces sería bueno que el día de hoy definitivamente Isaac del Toro hiciera un esfuerzo sobrehumano para dejarlos creer que todo se decide o podrían ampliarse para el día de mañana, pero que ahora le saque el resultado, le saque la carrera, ¿no? Pero bueno, así están las cosas, a ver qué pasa. En el avance de los deportes del día de hoy, en el avance de los deportes de este día, el Barcelona hizo oficial ya el fichaje de Karim Adeyemi hasta el 2031. Karim Adeyemi, los fichajes que quizás te pudiste perder, bueno, son bastantes. Gilberto Mora se convirtió en el mexicano más valioso del mercado. ¿Cuánto se incrementó su valor de Gil Mora? Bueno, bastantes millones. ¿Cuánto ha invertido Chivas para ser contendiente al título? Bueno, bastantes billetes también ha invertido el Guadalajara. Dueño del Atlante define metas a conseguir para la apertura 2026. ¿Quién es el dueño del Atlante? Emilio Escalante opina se prestó mucho para venir a México. Se prestó mucho para venir a México. Bueno, es el dueño del Atlante, el actual dueño del Atlante, Robert Lewandowski, anticipa duelos intensos ante la Liga MX. Lewandowski espera ganarle a los equipos mexicanos, juega en la Liga de los Estados Unidos. Y bueno, ¿qué es lo que dice Escalante, el dueño del Atlante? Bueno, Atlante está de vuelta en la Liga MX después de una larga ausencia. Emilio Escalante, propietario de los Potros, señaló que el primer reto del club será consolidarse como protagonista en su regreso al Estadio Banorte para después pensar en pelear por un título. Escalante explicó que el club afrontará una nueva exigencia tras su regreso al máximo circuito. Por ello, evitó prometer un título inmediato, aunque aseguró que esa seguirá siendo la meta permanente de la institución. La verdad es que es difícil, siempre todos pensamos en el éxito y en la meta, lógicamente sería el campeonato, pero creo que primero tenemos que tener una buena temporada y ser protagonistas, de ahí ya podríamos empezar a pensar en la siguiente etapa. Por lo que sí les puedo decir es que siempre el Atlante va a buscar la meta de ser campeón. No sé si se nos dé en esta temporada, en la siguiente o en la tercera, pero con calma creo que las cosas van a llegar, comentó en el marco de la presentación de Caliente como patrocinador oficial del Club Atlante. Que por cierto no me gustan los colores del Atlante, tipo, los han hecho los colores tipo Barcelona y no me gusta mucho. Me gustan más los viejos, los antiguos colores del Atlante, y esta camiseta no me gusta. Se me hace y bueno, total de que ahí están los colores del Atlante tipo Barcelona, a mí no me gusta. Me gustan más los otros, que eran más vivos. Uno de los movimientos que más llamó la atención durante la conformación del plantel fue la incorporación del guardameta colombiano David Ospina. Escalante reveló que las negociaciones comenzaron incluso antes de la Copa del Mundo y que la disposición del experimentado arquero resultó determinante para concretar la operación. La verdad, tú lo dices bien, es muy importante, es un portero con mucha trayectoria. En el momento que supimos que podía haber la oportunidad, nos dedicamos a trabajar la contratación, a platicar con él, a ser honestos en muchos sentidos de a dónde venía, cómo venía y qué era lo que queríamos para el Atlante. Se dio durante el Mundial que pudimos tener acceso, lo vimos un poquito antes de que llegara el Mundial, pero logramos traer a Ospina y él también se prestó mucho para venir a México, le gustó mucho el proyecto y hoy ya está aquí con nosotros, declaró el dirigente. Aseguró que el fichaje del colombiano no cambiará la filosofía que ha distinguido al club durante décadas. Explicó que la prioridad seguirá siendo incorporar futbolistas que entiendan la identidad del Atlante, más allá de su prestigio o trayectoria. Siempre vamos a buscar la mejor o lo mejor para el Atlante, no sé si de este calibre, pero nos hemos dedicado mucho a estudiar los refuerzos que vienen porque queremos que se identifiquen con Atlante, no tengan la identidad con Atlante, que tengan la identidad con Atlante. Como ustedes saben, el Atlante es un equipo más de hombres que de dinero o de nombres. Deben entender que la identidad del Atlante es la misma, lucha, garra, entrega. Siempre nos ha caracterizado eso. vamos a seguir por ese camino y claro, si hay opción de traer un buen refuerzo, lo haremos. Pero más que nombres, queremos hombres, declaró el señor Escalante, dueño del Atlante, que lució, por cierto, pues vacío, no vacío, pero no lució tan lleno, ¿no? El regreso del Atlante a la primera división, también acompañado de un nuevo aliado comercial, Emilio Escalante, celebró la incorporación de Caliente como patrocinador del club y destacó que el acuerdo representa un respaldo para el inicio de esta nueva etapa de los Potros. El propietario del equipo explicó que las negociaciones avanzaron con buena disposición por ambas partes hasta alcanzar un acuerdo que consideró beneficioso para los dos, tanto para el Caliente como para ellos. Escalante agregó que la alianza va más allá de un aspecto económico y confió en que ambas partes obtendrán beneficios durante esta nueva etapa del club. Es un socio comercial muy importante y para nosotros es bienvenido, y creo que igual nosotros para ellos. Hoy es un socio que nos viene a aportar mucho y también creo que el Atlante ha hecho eso. Bueno, pues muy bien, el Atlante vuelve a la primera división en el fútbol mexicano. El Atlante, muy bien. Emilio Escalante. Y ni modo. ¿Por qué España es la mejor tanto en fútbol masculino como en femenino? Pues porque ganaron los dos la Copa del Mundo. ¿Cómo que por qué? Pues sí, ¿verdad? Así es. ¿Qué pasó con los boletos de palcos para Cruz Azul contra Puebla en el Estadio Banorte? Abonados del Estadio Banorte reciben parcialmente sus entradas. Cruz Azul y las remontadas, un sello de Joel Wiki. ¿Qué le dijo Messi a Lamine Yamal tras la final del Mundial 2026? Gaby cree que Paredes no merece suspensión. Bueno. Ayala sobrepelea con Olmo. Estoy arrepentido. Bueno. El ratón Ayala salió al cruce de las teorías conspirativas. Son cosas que escuchamos y decimos, no puede ser que estén diciendo esto. Roberto Fabián Ayala, integrante del cuerpo técnico de la selección de Argentina, salió este miércoles al cruce de las teorías conspirativas que especulan sobre una intimidación externa hacia el plantel en la previa de la final del Mundial ante España. Son cosas que escuchamos y decimos, no puede ser que estén diciendo esto, porque no ha pasado nada de eso. Roberto Ayala, híjole, este era buenísimo, me encantaba ver jugar a este hombre. Roberto, el ratón Ayala, era buenísimo. El ratón dio por tierra así con los rumores que vienen tejiéndose sobre lo que ocurrió antes de la gran final. Ha habido un equipo que nos ha superado y listo. No hay que buscar más, hay que hablar simplemente de fútbol, de lo que realmente ha pasado en el campo. Lo otro no suma. Desde el domingo, luego del triunfo ante España sobre el albiceleste, comenzaron a surgir versiones desde que alguien presionó a los jugadores para que pierdan del duelo. De lo contrario, la selección recibiría un castigo por la exhibición de la bandera con la leyenda "Las Malvinas son Argentina". Luego del triunfo en la semifinal ante Inglaterra, hasta que hubo un conflicto interno en el plantel antes de disputar el choque ante España. Ayala se encargó de desmentir todas y cada una de las cosas, ¿no? Ayala se mostró arrepentido de su comportamiento tras la final del Mundial y aseguró que si ve al español Dani Olmo le pedirá una disculpa en persona por el empujón que le dio. Obviamente que estoy arrepentido por el lugar que yo ocupo. No puedo permitirme que un sentimiento o lo que pueda llegar a recibir de otra parte cambie mi humor y mis actos. Estoy arrepentido por mí. Son cosas que quedan ahí y ya está, afirmó el miércoles. En este sentido, el exfutbolista del Valencia, con el que ganó dos ligas, una UEFA y una Supercopa de Europa, no quiso entrar en qué pasó dentro del campo y el motivo por el que dio un empujón a Dani Olmo, por el que ha sido señalado. Para mí hay que cortar las cosas y dejarlo ahí ya. Está el ratón Ayala, Roberto Ayala, el ratón. Fue una reacción a un dicho, pero ya está. Si lo veo, obviamente le pediré las disculpas en persona, agregó el exfutbolista de equipos como el Milan Zaragoza, de 53 años. Además, Ayala defendió que su intención era ir a poner calma, es una pena y hay que asumir los hechos. Bueno, pues sí, ahí está el ratón Ayala. Argentina y la foto de espaldas no hubo despecho. Por otro lado, el exdefensor reflexionó sobre una presunta campaña internacional contra Argentina. Ha pasado miles de veces, pero no sé por qué últimamente y más con nuestra selección. No sé si es una campaña o algo, o fue cierta animosia de que no le vaya bien a nuestra selección, que juguemos con otro fútbol. Es el fútbol que sentimos jugamos para darle una alegría a nuestro pueblo. Según Ayala, se buscan cosas para todo que sea negativo, pues, hacia Argentina, mientras que hay miles de gestos de jugadores españoles que no lo sacan. Bueno, la selección de Argentina, los técnicos que dirigieron más partidos, ¿cómo se recordará la campaña de la selección de Argentina en el Mundial 2026? Aymar, Samuel y Ayala, un trío que conoce bien las tensiones de la Argentina-Inglaterra. Por último, remarcó, muchas veces todos tuvimos alguna reacción que nos equivocamos y que actuamos de manera errónea, ¿no? Pues sí. ¿Qué sabemos del posible fichaje de Rodri por el Real Madrid? Pues nada. Rodri hizo un buen mundial, pero hay factores a favor y en contra que condicionan un posible fichaje con el Madrid. Los rumores sobre la posibilidad de que Rodri fiche para el Madrid se han disparado después de que el centrocampista del Manchester City fuera la gran estrella de España. Rodri llegó al torneo con dudas tras una temporada en la que parecía todavía letrado o lastrado por la lesión de la rodilla que sufrió en septiembre y que le tuvo casi un año fuera de los terrenos de juego. Pero ya ve que no le pasó absolutamente nada, ¿no? Siguió con su misma calidad y bueno, ahí está. El madridismo quiere a Rodri, pero Florentino no lo quiere. Ah, bueno, pues si no lo quiere, que no lo quiera, ¿no? Sobran equipos quien quiera a Rodri, ¿no? El Real Madrid ya descartó a Konate y Bernardo Silva antes de ficharlos. El Real Madrid necesitaría una salida para poder fichar a Rodri. Rodri quiere jugar en el Real Madrid e incluso tenía acuerdo con Riquelme. Varias fuentes coinciden desde hace meses en que Rodri quiere volver a jugar en España y que él encantaría jugar en el Real Madrid. Enrique Riquelme, candidato opositor a Florentino en las pasadas elecciones, tenía incluso un acuerdo para fichar a Rodri este verano como una de sus grandes promesas de elección. El ex de Villarreal y Atlético de Madrid tampoco ha escondido su deseo de fichar por el conjunto blanco en diversas declaraciones por medios este año. Bueno, pues si él quiere, pero no lo quieren allá, ¿a qué van? Nunca vayas a donde no te quieren, man. Real Madrid busca cupos para fichar y no descarten ceder a Hendrik. Mire, nunca estés donde no te quieran ni vayas a donde no te pueden ni ver. Da mucha pena eso. No, hombre. Ahí viene este hijo de tal por cual. Pero vienes. No, pero es que yo quiero ir para allá, pero ya no te quieren, pues. Si no te quieren, ya. ¿Qué tanto está de robón, pues? Major League Soccer investigará acusación contra Inter Miami por fichaje de Casemiro. Fuentes confirman que el Galaxy presentó un reclamo ante la Major League Soccer contra el Inter Miami por haber contactado a Casemiro. Bueno, Casemiro ficha por el Inter Miami de Messi, el brasileiro. Casemiro fichó este miércoles por el Inter Miami, según anunció el club, que comunicó que la vinculación con el mediocampista se extenderá hasta mayo del próximo año, cuando concluya la sprint season de la Major League Soccer. Lo que más me motiva, y creo que esto es cierto para todos los jugadores, es ganar y seguir creciendo el proyecto que me presentó el club, junto con el esfuerzo que todos hicieron traerme aquí, significa mucho para mí, declaró en un comunicado el ganador de 5 ligas de campeones con el Real Madrid, Casemiro. Aunque ya no es el Casemiro de antes, ¿no? No voy a pensar que es el mismo Casemiro. Es el mismo Casemiro, pero región 4, ¿no? Región 4, más o menos. Puma saca la garra y remonta ante Toluca en el infierno. Ay, nanita, ¿a poco sí? ¿A poco no? ¿A poco sí? ¿A poco no? ¿A poco sí? ¿A poco no? El Pumas de la UNAM. Vamos a ver. Caray, ¿a poco sí? ¿A poco no? Bueno. Vamos a tratar de conseguirle aquí los resultados de los dos juegos que se adelantaron en días pasados, que fue el martes. Cruz Azul le gana 2-1 al Puebla y Pumas le ganó 2-1 al Toluca. Cruz Azul le ganó 2-1 al Puebla y el Pumas le ganó 2-1 al Toluca, ¿eh?, en los juegos adelantados de este fin de semana. Cruz Azul Puebla 2-1, Pumas a Toluca 2-1. Ahí está. Esto y mucho más tendremos en el Sonorama Deportivo. Son las 7:03 a.m. 7:03 a.m. Para usted que trabaja y para usted que no trabaja, también es la misma hora. También es la misma hora.
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0: Y en el reverso de la medalla de lo que sucede por las calles de Mexicali, en el reverso de la medalla del día de hoy, con mucho gusto para usted, cierran el Yumiku, cierre preventivo del local de comida japonesa ubicado en Lázaro Cárdenas y calle Lago Vanguedio. Fue lo que ordenó la Comisión Estatal para la Protección contra Riesgo Sanitario, ya que al menos 3 personas sufrieron una intoxicación alimenticia tras haber estado comiendo y como clientes en el restaurante Yumiku. Los malestares de los comensales ocurrieron cuando acudieron a comer al restaurante el pasado 16 de julio. 3 personas llegaron a la clínica del Seguro Social, a la clínica 40 del Seguro Social, con síntomas de intoxicación. Y bueno, con síntomas de intoxicación gastrointestinal y recibieron tratamiento. Los 3 coincidieron en señalar que sus males se iniciaron después de comer en el Yumiku. Por eso los inspectores de COEPRIS acudieron el pasado lunes 20 de julio a realizar la toma de muestra de agua, alimentos utilizados para preparar los productos que fueron enviados al laboratorio de la institución. Además, colocaron sellos de clausura preventiva en el Yumiku de Lázaro Cárdenas y Lago Vanguedio. Bueno, mucho cuidado, no ande comiendo nada que no sea en su casita. O sea, decía don Augusto, frijoles, pero en la casa, ¿no? Pues sí, pero anda en la calle y no sabe usted cómo preparan los alimentos, ¿no? Y se la pasamos al costo. En más información del día de hoy, del reverso de la medalla, apresan a trans por segunda vez en 15 días y cuarta en un mes. Ándale, es trans. Muy. Algo extraño le pasa a Edel Antonio, de 35 años, una persona de la comunidad LGBT, quien en un lapso de 15 días ha sido detenido 2 veces por el mismo delito, daño en propiedad del gobierno. La primera vez fue el 5 de julio pasado en el Centro Cívico. Quemó palmas, material de construcción y un cajero automático en la explanada del Palacio Municipal. La segunda, el 21 de julio, en el Centro Histórico, donde dañó una ventana de las oficinas del ayuntamiento. De esta última ocasión se le señaló con quien arrojó la mesa. Ándale, es trans. Muy. Algo extraño le pasa a Edel Antonio, de 35 años, una persona de la comunidad LGBT, quien en un lapso de 15 días ha sido detenido dos veces por el mismo delito, daño en propiedad del gobierno. La primera vez fue el 5 de julio pasado en el Centro Cívico.

de julio en el centro histórico, donde dañó una ventana de las oficinas del ayuntamiento. De esta última ocasión se le señaló con quien arrojó la piedra hacia el ventanal de las oficinas municipales y de la avenida Reforma y calle Morelos. Agentes de la Dirección de Seguridad Pública, te vamos a llevar, le dijeron, y vámonos. Apresaron a Edel, quien fue señalado por un vigilante que lo identificó. El joven vive en el Hotel Pacífico, donde el 22 de junio también causó daños, originario de Sinaloa. El 23 de junio se le detuvo nuevamente en el mismo hotel, ya que agredió a los empleados y luego a los policías. Ya en la patrulla dañó la mica protectora al ser ingresado a las celdas, golpeó a dos mujeres policías y destrozó el teléfono fijo y un monitor. En el cívico causó destrozos de inmuebles por la calzada Independencia, entre la avenida Pioneros y de los Héroes. Bueno, pues este que... ¿qué trae este fulano, pues? A lo mejor está frustrado. Y a lo mejor, pues, está pasando por algún problema personal o algún desequilibrio mental y, bueno, se pone de esa manera, ¿no? Agentes de la Policía Municipal detuvieron la noche del pasado martes a un sujeto señalado presuntamente por participar en un robo con violencia en agravio de una mujer, la cual fue despojada de sus pertenencias cuando se encontraba en la vía pública. Los hechos fueron en Cataratas del Niágara y Hacienda Chavarría, en el Campanario, a donde llegaron los de la policía tras ser alertados sobre un asalto. Al llegar al lugar de los hechos, entrevistaron a una mujer de 38 años de edad que informó que iba para el lado del Oxxo y nada, válgame. Y en más información del día de hoy, de lo que sucede por las calles de Mexicali, tras las rejas por usar placas con reporte de robo, Guillermo fue vinculado a proceso, quedó en prisión preventiva por el delito de uso de vehículo de motor con placas de circulación con reporte de robo. De acuerdo con la carpeta de investigación, los hechos ocurrieron el 14 de julio del 2026, cuando el imputado conducía un automóvil Honda Civic modelo 98 color negro sobre la avenida Limoneros y calle Tomate, en la colonia Granja Santa Cecilia, y fue intervenido por agentes municipales que detectaron que la unidad tenía reporte de robo. Durante la intervención policial, los agentes inspeccionaron la unidad y verificaron los números de serie, confirmando que la placa de circulación del estado contaba con reporte de robo vigente. La placa, no el automóvil. La placa. Bueno, en la información de hoy a través de Radio Mexicana, la Fiscalía General del Estado realizó una jornada del programa fiscal Enlace Contigo en el ejido Tula, en el Valle de Mexicali. El coordinador del programa en Mexicali señaló que esta estrategia responde a las instituciones de manera unipresente permanente de la comunidad, brindando atención dicha a la población, proveyendo la cultura de la denuncia y la prevención del delito. El fiscal Enlace Contigo en el ejido Tula. La Fiscalía tiene un programa de enlace y, bueno, va por los diferentes ejidos, colonias de Mexicali, entablando un diálogo con la ciudadanía. Y bueno, le tocó al ejido Tula en días pasados. Nuevo subcolector de la calle F. La CESP avanza en la construcción del subcolector del alcantarillado pluvial que se desarrolla sobre la calle F, entre el callejón José María Larroque y avenida Mariano Arista, una obra que fortalecerá la infraestructura del drenaje pluvial de ese sector de la ciudad. El proyecto contempla la instalación de tubería y también conexión de la bóveda del dren 134, con lo que permitirá pues desfogar ahí, ¿no? Bueno, en la información de hoy a través de Radio Mexicana.

través de Radio Mexicana, por supuesto. En el reverso de la medalla, ¿cuál Juan? ¿Cuál Juan? Juan Galván, el hermano gallo de Radio Patrulla, pues, hermano gallo de Radio Patrulla, por supuesto. Ah, qué bueno, dijo Moreno. Y mataron a un joven también, que fue desaparecido hace algunos años. Integrantes de la célula de búsqueda de investigación de desaparecidos en Baja California dieron a conocer que Juan Antonio Leal Tapia fue reportado como desaparecido el 22 de noviembre del 2023 y ya lo encontraron. Estaba entre los cadáveres que han hallado en la colonia Miguel Alemán, en el Valle de Mexicali. Y bueno, está... Pues tan angustioso, yo creo que para la familia, el tener toda la esperanza de poder encontrarlos con vida y no encontrarlos y después encontrar los cadáveres o los restos que queden de ellos, debe ser algo, una angustia espantosa, no estar con el Jesús en la boca. Bueno, pues ya de perdida encontraron los restos de este hombre, Juan Antonio Leal Tapia, desaparecido desde el 22 de noviembre del 2023, lo encontraron en la colonia Alemán, en el Valle de Mexicali. Lo desaparecieron de los algodones. Y bueno, pues ya, ya se sabe que está fallecido. Y en más información del día de hoy, convoca a Commander a estudiantes para el transporte gratuito. El Commander, órale. Jóvenes bachilleres y universitarios de entre 14 y 29 años podrán realizar su registro para transporte gratuito del programa Commander para el semestre 2026-2027. Lo podrán hacer en una plataforma HTTPS transportecommanderbc.com. La convocatoria estará abierta del 20 al 25 de julio para estudiantes de la universidad, mientras que para las preparatorias se llevará a cabo del 3 al 12 de agosto. Se informó que el gobierno del estado, que contará con transporte gratuito, representa una oportunidad para que los estudiantes continúen con su formación política, que sea una mujer joven de éxito.

0: Ya son las 7:16, 7:16 en el cronómetro de Radio Mexicana. 7:16. Convoca pues el comando a estudiantes para que obtengan el transporte gratuito desde los 14 años a los 29 años. Hay que inscribirse, hay que acudir a las instalaciones, obviamente, o bien pues vía internet, vía redes sociales, meterse al comonderbc.com y ahí ver los requisitos y las necesidades que se tienen que cumplir, los requisitos que tienen que hacer para poder acceder a este servicio del Commander, para que vayan por usted y por los suyos para seguir estudiando. ¡Qué bonito, qué bonito! Lo más importante es estudiar. Brigadas de personal de servicios médicos municipales del Ayuntamiento de Mexicali realizaron labores de limpieza en predio donde ocurrió el incendio que acabó por completo con una vivienda ubicada en la colonia Hidalgo. Los trabajadores del gobierno de Mexicali llevaron una camión góndola y cargadores frontales para despejar el predio adaptado a la calzada San Miguel el Grande y a la calle 48 junto a la calle 48 justo frente a la estación de policía para que los damnificados pudieran reiniciar la reconstrucción de su vivienda. Se retiraron varias toneladas de escombro. Ah, muy bien. Limpia el ayuntamiento predio donde ocurrió el incendio. Y lo limpiaron completito. Qué bueno, dijo Moreno Morenazo, este calle español. Qué bueno. Y en más información del día de hoy, porque atacó con arma blanca en repetidas ocasiones a la nueva pareja sentimental de la que fue su mujer y madre de sus hijos, fue puesto preso y vinculado a proceso Lionel, que se quedará 3 meses en prisión preventiva, por lo que se prepara la investigación en su contra por parte de la Fiscalía Regional de Mexicali. Resulta que al caer la tarde del pasado 2 de junio, en el fraccionamiento Casadigna, la exmujer de Lionel se entrevistó con él para tratar asuntos relacionados con los hijos, ¿no? Ambos son menores, pero como tenía una actitud agresiva, ella decidió retirarse del lugar. Pero enfurecido este le persiguió y ella le llamó a su nueva pareja, ¿no? Y le pidió ayuda porque el loco le estaba molestando. Se dirigió a la explanada del centro comunitario de la zona y al llegar ahí, el ahora preso, a la explanada del Centro de Desarrollo Social, ubicado en el cruce de las calles Sensibilidad y Decisión, y observar a su ex con el nuevo novio, Lionel, con un cuchillo en la mano, atacó provocándole lesiones graves, al tiempo que amenazaba de muerte a la dama para luego darse a la fuga. ¡Wow, wow! ¡Qué panchero, ¿no? ¡Qué vergüenza! Bueno, Mr. Chivo, ahí haciendo el ridículo en la explanada del centro comunitario, para que todo el mundo se dé cuenta, ¿no? Que es Chivo, ¿no? Ay, Dios mío, dése la media vuelta y váyase, escóndase, que nadie sepa, es mala fama, no es buena fama para un hombre que lo deje una mujer, ¿no? Porque luego ya se corre el rumor, este lo dejaron, y a este lo dejaron, y a este lo dejaron, por algo lo dejaron, ¿no? Pues sí, a lo mejor por algo lo dejaron, pues claro, entonces no es buena fama esa, entonces no hay que hacerla de todos, ni hay que hacer más grande el problema, pero aquí hay gente como este cuate que agarra un cuchillo y acuchilló al nuevo novio de la mujer y luego que también a ella le iba a matar y no sé qué, a ver cuánto le dan de bote, porque por menos de eso se han quedado gente hasta 3-5 años en la cárcel, ¿eh? Hay que estar al pendiente de este tipo, a ver si le van a cumplir el castigo que merece. Jesús Antonio Amezquita, de 21 años, fue visto por última vez el 14 de julio. Salió de su casa en la privada Orquídeas, en Riberas del Bosque, en Tijuana. Unos 70 metros, 58 kilos, delgado, moreno claro, cabello corto, ondulado. Ojos verdes, nariz mediana, cejas gruesas, boca mediana, labios medianos, orejas medianas, tiene un tatuaje en la mano derecha, tiene la imagen de un gallo, particular seña, lunar bajo el cuello, cicatriz bajo la garganta de forma de línea. Bueno, desde Tijuana buscan a Jesús Antonio Amézquita, posiblemente esté en Mexicali. Ahí se la pasamos al costo. Jennifer Mariel. Oye, Jenny, ¿dónde andas, Jenny? Fue vinculada a la Jenny por pegarle al novio. Bueno, salió brava y de veras determinada la Jenny Mariel. Mire, brava dama fue vinculada a proceso luego de que la denunció su pareja sentimental por haberlo agredido con palabras de grueso calibre y luego a golpes en su casa de la colonia Granjas Virreyes a principios del mes, por lo que le puso bajo arresto por lo menos 3 meses. Va a estar en el bote. De la Fiscalía Regional de Mexicali se informó que agentes de la Unidad de Investigación de Delitos de los Derechos y Detenidos Poniente obtuvieron pruebas suficientes para lograr la vinculación a proceso por el delito de violencia familiar a la Jenny Mariel, quien el pasado 5 de julio se puso celositina o muy celosa y atacó al varón con el que se cree tiene una relación o tenía una relación de pareja. Agentes municipales acudieron al lugar luego de la alerta al 911 por un caso de violencia doméstica. Al llegar se percataron que la parte ofendida era la masculina y la agresora la femenina, por lo que fue esposada y se la llevaron a los separos. Y a disposición del Ministerio Público, vinculan a la Jenny por pegarle a su novio. Andaba de celosa y estaba ciega de coraje, ¿no? Le di una golpiza, pero de padre y señor mío. Bueno, las cosas que pasan, por eso pasan tantas y tantas cosas. Mire, rifa de la Frater para rescate de su ambulancia, dicen. A ver. Mire, con el objetivo de realizar la restauración, reparación y mantenimiento de una ambulancia que la Fraternidad Policiaca de Mexicali opera en beneficio no solo de los agremiados, sino de emergencias de la población, se invita a los ciudadanos a sumarse a una rifa por causa para rescatarla y que siga prestando su servicio, ya que el paso del tiempo y el constante uso ponen en peligro su funcionamiento, por lo que es indispensable invertir en su rehabilitación. Ya están a la venta los boletos de 300 pesos cada uno. El sorteo con causa se llevará a cabo el próximo 27 de agosto, con los que se podrá ganar el primer premio, 100,000 pesos. Segundo premio, 50,000 pesos. Tercer premio, 25,000 pesos. El presidente de la Fraternidad Policiaca, Luis Antonio Navarrete Castillo, agradece de antemano el respaldo de la ciudadanía y destacó que la solidaridad de la comunidad permitirá que esta unidad continúe salvando vidas y brindando auxilio a quienes más lo necesiten. ¡Órale! Están padres los premios, 100,000 pesos al primer lugar, 50,000 al segundo y 25,000 al tercero. El 27 de agosto en la rifa, 300 pesitos vale todavía, el boleto está al alcance de la mano, ¿no? No está muy caro. Reforzar seguridad para conductores de Uber y Didi en Baja California. Ah, muy bien. Qué bueno, dijo Moreno, morenazo azteca y español. Detienen al güero. ¿Pero cómo que lo detienen? Alejandro Arias el Güero, de 60 años, fue detenido por la policía por agredir físicamente y causar lesiones a otro hombre en el fraccionamiento Los Jazmines. Al cotejar los generales resultó contar con una orden de aprehensión por los delitos contra la salud. Los hechos ocurrieron en Casa Arabonela y Villacorza, sitio al que se movilizaron los elementos de la Policía Municipal, alertados a través de la central de radio C5 de un hombre de 31 años lesionado en la parte trasera de su cabeza a causa de un golpe fuerte, ¿no? Bueno, entonces se dijo que fue el mentado güero este el que lo lesionó. Bueno, el güero Changoleón. Resultó un rataoxo detenido, un fulano que fue detenido en la colonia Libertad, toda vez de que había asaltado el oxo de ahí. Luis Julián, de 34 años, ya está preso. Localizan carros robados, abandonados, con cartuchos y granadas dentro. Agentes estatales recorrían la zona de Longo en el municipio de Tecate y localizaron un par de pickups a la vera del camino. Ambas unidades resultaron robadas y en el interior se localizaron una importante cantidad de cartuchos útiles de alto calibre, granadas de fragmentación y equipo táctico. Los agentes circulaban de norte a sur sobre la calle Nuevo León cuando tuvieron a la vista dos pickups obstruyendo la vialidad, los cuales se encontraban unidos en una correa de remolque y presentaban indicios de abandono al tener abiertas las puertas del conductor. El primer auto se revisó, fue un Toyota Tacoma Verde 2022, el cual tenía o tiene instalado un sistema de luces LED de color rojo y azul. La unidad cuenta con reporte de robo en Los Ángeles, California, con fecha del 2 de diciembre del 24. En el interior localizaron una mochila negra náutica que contenía tres cartuchos calibre 12, un casco balístico color café, dos culatas de arma larga, dos empuñaduras de arma larga, dos cañones de arma larga, un cuerpo de cerrojo y un cerrojo de arma. En el segundo vehículo, un Ford F-150 color negro, modelo 2018, placas de California, con reporte de robo local en la ciudad de Tijuana, con fecha del 25 de agosto del 2025, se localizó una mochila negra que contenía 317 cartuchos calibre 7.62, cuatro cartuchos útiles calibre 12, tres granadas, 221 cartuchos calibre 2.23, 80 cartuchos calibre 40. Asimismo, al verificar la parte posterior del asiento del copiloto, se localizaron siete chalecos balísticos. En este decomiso allá en El Hongo, allá por el rumbo del Hongo, estaban los picazones abiertos así, disparados, ¿no? Qué raro. Quién sabe qué fue lo que pasó. Y encarcelan a El Olmos, presunta o presunto homicida, Armando alias El Olmos, por su presunta responsabilidad en el delito de homicidio calificado. A este sujeto se le acusa de los hechos registrados el 24 de enero del 2025, cuando en una roca privó de la vida a un sujeto con una piedrota. Según investigaciones, eran aproximadamente las 0 horas del citado día, cuando la víctima se encontraba en la vía pública al exterior de su domicilio, ubicado en la colonia Colorado número 2. En el mismo sitio estaba el imputado en compañía de otro sujeto. Tras sostener una discusión con la víctima, El Olmos presuntamente tomó una piedra de grandes dimensiones y la golpeó fuertemente en la cabeza, provocando que cayera inconsciente al suelo para posteriormente darse a la fuga. Derivado de la gravedad de las lesiones sufridas durante la agresión, la víctima perdió la vida 4 días después en el nosocomio de la localidad, por lo que las autoridades se dieron a la tarea de encontrar elementos probatorios para llevar a cabo la detención del Olmos ante un juez de control que determinará su situación jurídica. Vinculado por homicidio calificado, encarcelan a El Olmos, presunto homicida. Bueno, Damián, Esteban y Calixto, vinculados por diversos delitos por robo. Bueno, dos hombres imputados por los delitos de robo de cable y robo calificado. Esto se registró en el Valle de Mexicali y en Palaco. Damián Esteban quedó tras las rejas por acciones registradas la tarde del 28 de abril del 2026 en la planta fotovoltaica de Ciudad Morelos, antes Cuervos, en el Valle de Mexicali, a donde se introdujo de manera indebida para robarse material eléctrico. En una audiencia diversa se obtuvo la vinculación a proceso de Calixto por el hecho de que el 20 de marzo del 2025, en un Oxxo de González Ortega, sitio al que arribó y amenazó con un arma de fuego a la empleada de turnos para llevarse todo el dinero en la caja registradora, una vez con el efectivo en su poder, puso pies en polvorosa. Bueno, este malandrín, si le digo. Bueno, en la información de hoy a través de Radio Mexicana, Carlos Enrique y Rubén Iván, dos hombres acusados de ejercer violencia contra sus seres queridos, fueron vinculados a proceso. En audiencia celebrada por separado, basado en datos de prueba presentados por el agente del Ministerio Público, el juez de control resolvió imponerles medida cautelar de prisión preventiva. En el reverso de la medalla del día de hoy, a través de Radio Mexicana. Y los Harfuch aseguran 3 toneladas de meta en comida para vacas. 3 toneladas de meta. Los Harfuch, así se le conoce a los policías, los Harfuch, informó esta mañana a la Secretaría de Seguridad y Protección Ciudadana que en una acción conjunta con la Fiscalía General de la República, sus elementos aseguraron en la carretera federal de entre Puerto Peñasco y Sonoita un cargamento con más de 3 toneladas de metanfetamina que eran transportadas en un tráiler ocultas entre comida para ganado. La droga tenía como destino Tijuana. Los agentes federales, al detectar el tractocamión que remolcaba una caja seca y circulaba a exceso de velocidad e invadía el carril contrario en la carretera federal número 2 a la altura del kilómetro 91, se le marcó el alto. Al revisar su documentación de traslado, se verificó que transitaban con destino a Tijuana llevando 60 costales con alimento vacuno, pero al revisarlos resultó que contenían recipientes de plástico con algo que parecía droga que comida de vaca, ¿no? Al extraerlos dio un peso aproximado de 3.025 kilos de droga, por lo que eran 3 toneladas, ¿no? Por lo que el chofer de 49 años fue detenido junto con el tráiler y el narcótico quedaron a disposición de la Fiscalía General de la República. Los Harfuch le echaron el guante a este individuo con 3 toneladas de metanfetamina, de droga sintética, ¿no? Muy bien, sí. Y la policía de Tijuana detuvo a un loco ahí que andaba propasándose. Fallan cajeros del estacionamiento en Plaza Galerías. ¿Pero cómo? ¿Pero cómo? ¿Cómo que fallan cajeros? Largas filas se formaron para poder salir del estacionamiento de la Plaza Galerías del Valle ayer domingo por la noche, antier, bueno, anteantier, donde los aparatos para pagar el monto del aparcadero fallaron. Cuando se les metía el billete, no daban cambio y no recibían monedas. Dicho centro comercial está ubicado en carretera Tijuana y Boulevard Lázaro Cárdenas. Eran las 10 de la noche y la mayoría de los establecimientos ya estaban cerrados. Decenas de personas hacían largas filas para poder hacer el pago y salir. Los encargados, en el lugar de levantar la pluma y facilitar el egreso, trataban de resolver el problema sin éxito. Bueno, cobrando el dinero, ¿no? Por supuesto, haciéndose los vivos. Bueno, también en la Plaza San Pedro el otro día no recibía, no te daba feria el cajero, y luego puro billete, luego pura moneda, y bueno, no era un desmán y medio, de ver que se pasan, ¿no? Son puro rata, pues, puro rata. En el reverso de la medalla del día de hoy, a través de Radio Mexicana, son las 7 de la mañana, 34 minutos ahora, 7:34.
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se está solicitando una silla de ruedas para un muchacho que se quebró una pierna, está muy gordo, dice su familia, y no se puede ni mover. Si usted tiene una silla de ruedas que le pueda facilitar, se lo vamos a agradecer, ¿no? Si usted tiene una silla de ruedas que le pueda facilitar, se lo vamos a agradecer. Pues llámenos o tráiganos la silla, ¿no? Ya para que vengan por ella o denos su teléfono para que vayan por ella. A ver cómo le hacen, pero se está solicitando una silla de ruedas para un muchacho que se quebró la pierna. Está muy gordo, dice su familia, y no se puede mover. Y tiene una pierna quebrada y lo tienen que cargar y están batallando mucho con él. Así que si usted es de buen corazón y le sobra una silla de ruedas, pues por favorcito, ahí se la pasamos al costo, para que haga la caridad de este día. Muy bien, gracias. Y bueno, miren nada más. ¿Qué pasó ahí, tú, Chespirí?

Híjole, fue un despapaye, pero van a decir malas palabras. A ver, vamos a ver. A ver qué pasó ahí.

0: Bueno.
1: No, para frente no, para atrás, para atrás. Que le frena para atrás. Para atrás y frénale, para atrás y frénale. No, ¿para qué le va para allá, güey? ¿Para qué le va para allá, güey? Que no le va para allá.
0: Bueno, se está arriesga el pellejo por salvar mercancía, dice. En las redes sociales circula un video donde se observan dos hombres tratar de salvar la mercancía que estaba arriba de un camión. Primero, uno de ellos utiliza un montacargas, mientras que el segundo se introduce a la troca totalmente en llamas, comienza a moverlo. Todo esto durante el incendio de esta tarde en el ejido Matamoros, que arrasó tres viviendas y un salón de fiestas. Personal de bomberos sigue trabajando en la zona, dice Mexicali Sin Filtros. El día de ayer, esto ocurrió allá en el Valle de Mexicali, pero bueno, la mercancía no se pudo salvar, ni nada que se le parezca, ¿no? Todo se perdió, pues, ahí. ¿Quién sabe de qué mercancía se tratará? Pero bueno, lamentable, de veras, para las personas que tuvieron esas pérdidas, ¿no? Ándale, es lo que te iba a poner ahí, emulando a Jesús García, el héroe de Nacozari. Antes no explotó el troque en llamas con el combustible que traía en su tanque, ¿no? Allá adentro del cuate, al estilo de Jesús García. Y bueno, la última matanza que golpea a México, empresarios y funcionarios locales colgados de un puente, aunque siguen insistiendo en que la criminalidad y los crímenes y los asesinatos han disminuido como nunca en la vida. El matrimonio como contrato civil, un día como hoy, 23 de julio, recordamos que en 1859 el presidente Benito Juárez, desde Veracruz, promulgó la ley del matrimonio civil, mediante el cual o la cual el matrimonio quedó establecido como un contrato de carácter civil. Existe una carta conservada en el Museo Nacional de México, de cuyo contenido se desprende que Juárez se resistía inicialmente a dictar las severas leyes que posteriormente promulgó en contra de los privilegios de la Iglesia. Sin embargo, el 12 de julio de 1859 emitió en Veracruz una proclama en la que comenzaba por responsabilizar al clero de muchos de los males que aquejaban a la República. Asimismo, anunciaba su propósito de eliminar los elementos que a su juicio eran causa de las desgracias del país, afirmando que mientras estos subsistieran no serían posibles ni el orden ni la libertad. Ese mismo día decretó una serie de medidas encaminadas a limitar el poder eclesiástico: separación absoluta entre la Iglesia y el Estado, supresión de las corporaciones religiosas y cofradías, hermandades y congregaciones en general, clausura de los noviciados en los conventos de monjas, impidiendo el ingreso de nuevas religiosas, declaración que todos los bienes del clero pasaban a propiedad de la nación. Bueno, fueron cosas bastante, pues, diríamos nosotros, graves para el clero, para la Iglesia Católica, pero que son cosas que tenían que ocurrir definitivamente, ¿no? Por eso toda esa época y todo ese periodo de Juárez y la guerra de reforma y todo esto. Bueno, ahí está, pues, fue un día como hoy cuando se promulgó el matrimonio como contrato civil. Un día como hoy fue que el presidente Juárez, desde Veracruz, promulgó la ley del matrimonio civil, mediante el cual el matrimonio quedó establecido como un contrato de carácter civil. Esto porque recuerde que antes la Iglesia hacía todo, ¿no? La Iglesia te casaba, la Iglesia te daba un certificado de función, la Iglesia te daba el certificado de nacimiento, o sea, te registraba en el bautismo. El Estado no tenía ningún control sobre la natalidad, sobre ti como ciudadano, o sea que todo el poder era de la Iglesia. Todo el poder era de la Iglesia, entonces ya sabrá usted. Bueno. Bueno. Conoce México a través del tiempo y del siglo. Vamos a un corte y volvemos.
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6: Y bueno, ya son las 7:49 ahora.
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6: Ay, caray, mire, vas. Son todos estos sentimientos, son los que deja a flor de piel el equipo de Estudiantes de La Plata, historia de un club campeón con mucha mística, el club de Estudiantes allá en la Argentina. Era, ¿por qué perdimos? Por tu culpa, dice Messi a Paredes, ¿no? O a Fernández, no sé quién fue el que le dijo. Bueno, total de que así están las cosas y ni modo, man. Bueno, en más de este día, vamos a ver. Ya mero está la carrera.
10: Turismo en grande desde Aguascalientes, México.
11: Ahí México, siempre arriba.
12: Aguascalientes es de Campenaers, Chemo, alguna vez, sí, Velódromo, por allá, una marca.
13: Y allí batió el récord de los Aguascalientes.
12: Víctor, bueno, Campenaers.
13: Después lo batió otro corredor, que fue belga, y luego el italiano Filippo Ganna, que pero ya fue en Suiza, Gletschner, algo así.
12: Valentín Paredes, que está decidido.
6: Bueno, ahorita vamos a saber cómo van, ya están en la última etapa, en la subida de la montaña, están por subir la montaña a la final, el último pico de la carrera. De los 185 kilómetros del día de hoy, 185 kilómetros irán ahora mismo, que le gusta, faltan, van por el kilómetro 170, le han de faltar a la carrera escasos 15 kilómetros para terminar la carrera el día de hoy, en la etapa número 18 del Tour de Francia. Del Tour de Francia, por supuesto. Vamos a ver, son las 7 de la mañana, 55 minutos, 7:55 en el cronómetro de Radio Mexicana. 7:55. Ahora vamos a ver qué hay de las últimas noticias. En las últimas noticias del día de hoy, vamos a ver, este Windows 95 no me deja. Pan y café.
14: Ah,
6: es que va a llegar. Bueno,
14: ya supe ya todo, Chuy, que ayer te ausentaste.
6: Sí.
14: ¿Sabes quién te extrañó mucho?
6: ¿Quién?
14: El Benito del Mexicano.
6: ¿Ah, sí?
14: Sí.
6: Oye, todos esos caballos son tuyos.
14: Bueno, casi la mayoría.
6: Ah, están bonitos, sí, son buenos, ¿verdad?
14: Y lo que me gusta es cómo andan libres ahorita.
6: Sí. Hay un zaino ahí muy bonito.
14: Chacho. Un pinto.
6: Un pinto también. Pero el tuyo es el blanco, ¿no?
14: No, el alazán, uno que tiene una frente, un lucero en la frente, que tiene cuatro patas blancas.
6: Oh.
14: Ese es el que...
6: Ah, ok.
14: No, y me quieren.
6: Sí.
14: Me quieren. Voy, en cuanto me meto al potero...
6: Corre, ¿no?
14: Para acá. Para allá, no, eso no andan felices ahorita. Ayer fui a un mini. Fui a llevarle al chaleco unos centavos para que se comprara unas chelas vineladas. Me llevé al Nacho.
6: Ah, órale.
14: El Nacho, está contento el Nacho ahí.
6: Sí, pues sí, cómo no. Los caballos sí, yo vi.
14: Sí,
6: muy padre.
14: Bloqueo, UIF, las cuentas de Rufo.
6: Uy, no más. Válgame Dios.
14: ¿Para qué vamos a hacer sin dinero?
6: ¿Cómo va a pagar el abogado?
14: ¿Cómo paga el abogado? Pero sobre todo a la hija, ¿no? Que pobrecita ella, ¿qué culpa tiene ella?
6: Está mortificada, ¿no?
14: No, pues ya le congelan sus cuentas.
6: ¿A ella también? ¿Y ella por qué?
14: Vete a saber, Dios sabe eso. Don Antero, fíjate, el papá de Ana Bárbara ya apareció.
6: ¿Ah, ya pasó?
14: Arremetió contra Ana Bárbara otra vez.
6: Ah, ok, yo creí que lo habían matado.
14: ¿No estará medio pirata este señor?
6: Don Antero, usted ahí está bien loco.
14: Digo, sin agraviar, ¿no?
6: Así es.
14: ¿Sabes qué? Me encontré enmascarado ahí, era el Blue Demon con un traje de sombrero charro, de vaquero.
6: Sí, ¿de dónde?
14: Al Blue Demon ahí estaba en la
6: cara. Ah, es ya sabes quién es, ¿no?
14: No sé quién será, porque el máscara. Ah, metí a darme un tiro con él.
6: Es el.
14: Sí. Necesito darme un tiro con él.
6: Ajá.
14: Chuy.
6: Sí.
14: Y quitarle la máscara.
6: ¿Cómo se llama? Varela.
14: No,
6: es el, ¿sí? Varela, sí, es el Varela. Anda, sí, anda con la, con una máscara del
14: club. ¿Y eso por qué o qué? Ah, porque sí. ¿Se le fue el avión?
6: No, no sé.
14: El avión.
6: No sé yo.
14: Pero... El avión.
6: Así fueron los 13 minutos de Maduro en la corte. Échale.
14: Chuy, noticias. Resulta que el mexicano te informa, amigo del auditorio. Apagones dejan pérdidas millonarias en el sector manufacturero de Otay. Noticias, más noticias. Reubicarán especies del Parque Morelos a santuarios. Noticias. Autotransporte de carga de viable, meta de camiones eléctricos fronterizos. Ándele pues, más noticias. El mexicano a la vanguardia siempre. Ayuntamiento amargará 138 cuentas por impuestos al predial. Eso allá en la... ¿cómo se llama la Ensenada? ¿La Perla del Pacífico?
6: Ajá.
14: No se llama la Perla del Pacífico.
6: No, la Cenicienta.
14: La Cenicienta del Pacífico. La Perla del Pacífico es Guadalajara.
6: No, es Mazatlán.
14: ¿Sí? Más de 2.500 familias en la Jornada del Pueblo, encabezada por Evelyn Sánchez. Eso allá en TJ. En la... ¿cómo se llama? ¿En la Coqueta de Tijuana?
6: Sí.
14: La tía Juana. Y en políticas y políticos, Julieta en Tijuana reforzó su presencia en la zona costa. Fíjate nomás. ¿Ya? Y también aparece Jaime Martínez Veloz. ¿Te acuerdas de este?
6: Sí, cómo no.
14: ¿Es pillo?
6: Más o menos.
14: Es que todos los políticos, sí, aunque no sean,
6: así
14: se
6: es,
14: les etiqueta.
6: Así es.
14: Tijuana, Teresita Valderrama. Beltrán, ex director del CIPATAP, investigado por presuntas irregularidades. José Luis Dagnino en San Felipe está yendo como en feria por el cambio de sede de la baja 250. ¿Qué pasó? ¿Dónde estaba antes? ¿O qué?
15: Eso es lo que necesito, lo que sea, es bienvenido.
14: Ok, resulta que este señor antes corría la baja por allá para que pase nada, hoy ya va a correr por
6: no, aquí. Pero la 250, la Mexicali 250 vuelve. Antes era la Mexicali 250 aquí, en el Valle.
14: Que corría por
6: el... por la Salada.
14: Es más, salía de aquí, salía del Lensando.
6: 250, por eso te digo. Uh-huh. La Mexicali 250 era famosísima. Pero duró como unos más de 20 años que no... Más de 20, unos 30 años que ya no salía de aquí.
14: Porque parece que la compañía esa les prometió un dinero
6: a los ejidatarios, ¿verdad?
14: Donde pasaban... haciendo
6: sus... Sí, y se les peló Baltasar.
14: Se les peló Baltasar, entonces por eso es que le pusieron acá que mate.
6: Ajá.
14: Noticias, en Mexicali, gobierno de Baja California pendiente de cobrar 30.000 cuentas del predial. Vamos, que la mata de los tamantes está viendo muy, muy lenta, ¿no?
6: No está cobrando bien, están cobrando bien.
14: Orgullo Cachanilla reconoce gobierno a Castro Vizcarra. Estos son los que hacen películas, ¿verdad?
6: Sí, hacen películas. Sí.
14: El director de cine fue reconocido por su trabajo cinematográfico. ¿Cuál película ha hecho bonita?
6: No, pues no sé. Hay cortometrajes, pues.
14: Emiliano Castro Vizcarra expresó su agradecimiento a la alcaldesa por apoyo desde su inicio a los 17 años promoviendo sus cortometrajes. Pues claro, que digan cuáles son para verlos.
6: Pues sí, ¿verdad?
14: Baja a 2.500 oportunidad turística para Mexicali, destaca Canaco. Ándele, eso dice el presidente de la Canaco. ¿Cómo se llama este presidente de la Canaco? Se llama César Beltrán.
6: Uh-huh.
14: César Beltrán Badilla. Ese señor no lo conozco, ¿eh?
6: No.
14: ¿Tú lo conoces?
6: No, pero lo invitamos a comer para conocerlo.
14: ¿Quién va a pagar?
6: Él.
14: Ah, bueno. Pues sí. Se golpeó a su pareja sentimental, fue asegurado por policías municipales. Pues qué canalla, Chuy.
6: ¿Sí?
14: Qué canalla. Debe estar un sujeto con cuchillito en manos.
6: Fíjate.
14: Aquí está por homicidio calificado, Rodolfo. Ah, pagará 20 años en preso por asesino. ¿Quién, yo? No, yo no soy. ¿Qué más? De noticias del gas diario, llama a bloque de Canacintra a fortalecer competitividad de Baja California. Llama al IMSS Baja California a identificar signos de alerta neurológica. O sea que estamos medio pirotones, ¿o qué?
6: Sí, le falta un quinto al piano.
14: Bueno, la mano más importante, repito, acabo todo, tienes tiempo ahí, luego le das otro repaso.
6: Sí.
14: En Oaxaca asesinaron a una periodista,
6: sí,
14: Alejandro Leiva.
6: Sí.
14: Maduro enfrentará juicio en Estados Unidos.
6: Sí, cómo lo han humillado este cuate, ¿no?
14: 100 pasos en los estrechos, 100 pasos.
6: Sí.
14: Bueno, 100 pasos. Ay, nanita, alguien viene. Ay, 100 pasos. Siento paso en la
6: azotea. Siento paso en la azotea.
14: Ay, mamacita linda. Ay, que me agarre confesado. Llegaron unos muchachos acá por sorpresa por la retaguardia.
6: Ah, sí.
14: Pues no sé en qué plan vendrán, pero yo ya me voy porque bueno. por el caso de las dudas. Recuerda que le voy a mandar un saludo a toda la gente del Rancho del Valle de Mexicali y muy especial a mi compadre Bartolito. Hoy día 29, hoy estamos a...
6: 23, ¿cuál 29?
14: Sí. Aprende a escribir, ¿no?
6: Sí. Pero eso es lo que necesito.
14: Pues que no. Déjame me parece chino.
6: Parezco doctor.
14: Oye. Bueno. Chuy, con tu permiso.
6: Ok.
14: Recuerda que.
6: No estabas a pelar nomás.
14: Si tú estás loco, no es que estés loco.
6: Está bueno.
14: Llegaste temprano.
6: Ándale, pues.
14: A la repartición.
6: Está bueno, ya, ya.
14: ¿Y qué?
6: Acuérdate.
14: Se va loco.
6: Se va loco. Bueno. Te digo que le falta un quinto al piano con este cuate. El güero Sandoval ya lo conoce, que le falta una canica, ¿no?
16: ¿Qué tal?
6: Muy bien, muy bien. ¿Con quién tenemos el gusto?
16: Sí, buenos días y buenos días a toda la audiencia. Mi nombre es Jesús Ramón Mendoza Urbano,
6: muy bien.
16: Jefe aquí del Departamento de Operación y Mantenimiento de Redes de CESPE.
6: Muy bien. Jesús, están llevando a cabo una campaña importante sobre el mantenimiento de los drenes pluviales aquí en la ciudad de Mexicali.
16: Así es, digo, desde el año 2023 iniciamos con este programa, ¿no? Hasta la fecha, 2023 al 2026, hemos retirado pues un total de 290 mil toneladas, ¿no?
6: Es un dren, para que la gente entienda, ¿qué es un dren?
16: ¿Qué es un dren? Digo, el dren es de suma importancia para lo que son en tema de lluvias, ¿no? El dren recibe todas las aportaciones de las redes pluviales que se encuentran en las colonias. Por eso es de suma importancia tenerlo limpio, ¿no? Para en temporadas de lluvia que llueva y lo que corra el agua, ¿no? Fluya el agua y no se generen taponamientos y al rato el problema esté en la vialidad, ¿no? De la colonia. También y de igual manera pues solicitarle a la ciudadanía que nos apoyen, ¿no? Evitando tirar basura y manteniendo también limpio lo que son terrenos, ¿no? Porque toda la basura que se encuentra en un terreno, o sea, puede volar hacia la vialidad y con la lluvia escurre hacia las bocas de tormenta. ¿Qué son las bocas de tormenta? Las bocas de tormenta son las que se encuentran en las vialidades, ¿no? Casi siempre en las esquinas, ¿no? Las encontramos.
6: Tenemos como los drenes, ¿son cuatro drenes que hay en Mexicali?
16: No, son
6: principales.
16: Bueno, los principales tenemos cuatro drenes, que son los puntos más críticos que nosotros tenemos detectados, ¿no? Y que le damos mantenimiento casi dos veces al año, ¿no? Que son el Dren México, el Dren México que se encuentra de la San Pedro Mezquital hasta la carretera San Luis, ¿no? El Dren Tula, este se encuentra desde el Lázaro Cárdenas hasta igual la carretera San Luis. El Dren Mexicali, desde la calle Cuarta hacia Gulfstream. Y Dren Internacional, desde la Gómez Morín hasta la Bahía Lucerna, ¿no? Estos son los puntos más críticos que tenemos.
6: Ah, muy bien. Y todo lo que todas estas toneladas de escombro lo han estado sacando de los drenes.
16: Así es, nosotros realizamos la limpieza y también el retiro, ¿no? Sí le solicitamos a la ciudadanía que sí nos tengan comprensión en el tema de que muchas veces lo dejamos depositado en la orilla del dren, ¿no?
6: Sí.
16: Porque traemos un programa también de retiro de material. Entonces, muy probablemente los camiones se encuentren en otro sitio, ¿no? Pero no nada más así es, no lo vamos a dejar ahí, no lo vamos a retirar.
6: No pase unos días que lo quiten. Entonces hay cientos de drenes en la ciudad de Mexicali, porque yo recuerdo que el ingeniero, ¿cómo me daba lata? El ingeniero Benítez del Museo Valle de Mexicali, acá que está en Virreyes, diles que el dren de aquí atrás, que está todo, no sé qué. Y yo decía, pues, ¿qué es un, cuál dren? Decía yo, ¿cuál dren? ¿Por ahí hay un dren?
16: Sí, es que la ciudad de Mexicali, o sea, está formada por drenes porque, pues, éramos parcelas, se podría decir, ¿no? Y el dren también antes de ser aportación de pluviales, era un drenaje de las parcelas, ¿no?
6: Por donde se iba.
16: Así es.
6: Ok. Entonces, pues, dice el ingeniero que te encarga ya, así ha dado mantenimiento de mis reyes.
16: Pues me lo llevo el punto y lo revisamos.
6: Porque se hacen muchos moscos y tú sabes por la basura que tira la gente.
16: Así es, digo, muchas veces nosotros realizamos la limpieza, pero ya sí el tema de moscos, pues ya no se retira con el retirar
6: el material de la basura. Eso ya tendría que ir a fumigar.
15: Secretaría de Salud.
16: Así es.
6: Ah, muy bien. Y, por ejemplo, ¿en cuánto tiempo llevan a cabo la limpieza de un dren? Por ejemplo, más o menos, ¿cuánto le lleva?
16: Pues ahí sí es, depende de muchos factores, ¿no? O sea, también qué tan sucio está el dren, ¿no? Uh-huh. O sea, pero, por ejemplo, diario podríamos avanzar unos 200, 300 metros lineales, ¿no?, de dren. Uh-huh. Y ahorita, no sé si lo comenté, estamos en el dren colector del norte. El dren colector del norte se ubica a espaldas del... Nosotros realizamos la limpieza, pero ya sí el tema de moscos, pues ya...
15: Sí, sí, sí.
16: No se retira con el retirar el material. Basura.
6: A eso ya tendré que ir a fumigar, ¿verdad? Secretaría
16: de
6: Salud.
16: Así es.
6: Ah, muy bien. Y, por ejemplo, ¿en cuánto tiempo llevan a cabo la limpieza de un dren? Por ejemplo, más o menos, ¿cuánto le lleva?
16: Pues ahí sí es, depende de muchos factores, ¿no? O sea,

0: Ahorita, no sé si lo comenté, estamos en el Dren Colector del Norte. El Dren Colector del Norte se ubica a espaldas de la colonia Robledo.
1: Ah, ok.
0: Entonces ahorita ahí nos encontramos, a partir del día de ayer iniciamos. Ahí, digo, nos encontramos con la sorpresa, ¿no? De un vehículo ahí que estaba...
1: Un vehículo
0: retiramos el día de ayer que estaba... taponeando el flujo, ¿no? Y sí traíamos levantados los niveles.
1: Y últimamente ya han disminuido los encharcamientos y las inundaciones, ¿verdad?
0: Sí, últimamente sí, con las pasadas lluvias, pues ya las colonias, o sea, son menos las afectaciones que tenemos en las vialidades.
1: Por ejemplo, aquí era también por una cuestión de construcción y todo, pero también yo creo que algo hicieron acá en los puentes de Lázaro Cárdenas.
0: Sí, ahí son temas del equipamiento, ¿no? Así es, pero ahí...
1: Las máquinas de bombeo.
0: Ah, sí, los equipos de bombeo.
1: Muy bien. Qué bueno. Esta campaña de mantenimiento de drenes pluviales, ¿desde cuándo inició?
0: Iniciamos en el 2023, a mediados del 2023, ¿no?
1: Okay.
0: Como te comentaba, digo, 290,000 toneladas que llevamos hasta la fecha. El año con más retiro de material fue el 2024, que son 113,000 toneladas.
1: Wow.
0: Digo, muchas veces ya se vuelve a lo mejor un mantenimiento, ¿no?
1: Sí,
0: por
1: claro.
0: Eso ya los años consecuentes, pues ya ha ido reduciendo los metros, ¿no?
1: Sí, sí, sí.
0: Pero seguimos atacando, también los mismos puntos tenemos que regresar porque la misma ciudadanía deja otra vez el material o va y lo tira ahí al dren, ¿no?
1: O sea que hay que hacer una campaña de concientización para la gente, para no ser pues tan cochinos, ¿no? Y dejar la basura, tirar la basura en los drenes. Todo esto provoca que se tapen y esto provoca que a la hora que llueve, no llueve mucho, y cuando llueve pues se hace un caos en la ciudad, ¿no? Hay que entender, y sobre todo esa gente que trabaja y que vive de tirar basura, que dice: yo voy y te tiro la basura, y luego esos son los que llegan y te tiran toda la
0: basura. Igual también en ese tema, pedirle a la ciudadanía que lo reporte al 911, ¿no?
1: Sí, sí, sí.
0: Porque ya nosotros pues ya no estamos, no tenemos la autoridad para detener a alguien que está tirando la basura, ¿no?
1: Pero sí la autoridad municipal, la policía, ¿no?
0: Así es. Digo, también aquí tocando otro tema importante que es la limpieza y el desasolve del alcantarillado sanitario, el pluvial, ¿no?
1: Sí.
0: Ya el alcantarillado, la red es ya en la colonia, en la vialidad, ¿no? Que también es muy importante tocar este tema porque también muchas veces encontramos taponamientos de basura que es sorprendente cómo una llanta puede llegar al drenaje, ¿no? A la tubería. Entonces, digo, aquí un dato de lo que hemos atendido también desde 2023. Traemos 830,000 metros lineales de red desasolvada, ¿no? Que va entre el sanitario y el pluvial. Se ha aumentado casi el 90%, es un incremento masivo. También porque se adquirieron unidades de desasolve, ¿no?
1: Okay.
0: Se adquirieron 10 unidades que se repartieron en toda la ciudad, Valle y San Felipe.
1: Muy bien. Oye, Ramón, un teléfono donde la ciudadanía puede decir: oye, ¿sabes que esto está tapado aquí, que esto está acá?
0: Bueno, pues ahí invitamos a la ciudadanía. A la ciudadanía reportar al 073, ¿no? Ahí,
1: 073.
0: 073, recibimos cualquier tipo de reporte, ¿no?
1: Muy bien.
0: Y pues ahí le damos atención.
1: 073, para cualquier cuestión de los...
0: Así es, desde lo que es bacheo, red, y también, pues un tema que traemos ahí, lo que son hidrantes, ¿no? Reparación y mantenimiento de hidrantes.
1: Los hidrantes poco a poco se han estado atendiendo y ya... ¿El hidrante tiene agua? ¿De dónde viene el agua del hidrante?
0: El hidrante viene de la red, de la red de agua potable.
1: Debe estar conectado a la red de
0: agua potable. Así es.
1: Ok. Y cuando resulta que llegan los bomberos y que no hay agua, ¿qué pasa ahí? ¿Qué es lo que pasó? Que no está conectado a la red.
0: Pues pueden ser varios factores, pero puede que el hidrante esté dañado, vandalizado, ¿no? Pero el hidrante debe tener agua, ¿no? La red está presurizada completamente, o sea, no hay algún punto que no tenga agua, pero... Básicamente son vandalismo, ¿no? Que sufre el hidrante.
1: Oye, las diferentes zonas...

0: Mexicali que tienen estos, no sé, son como unas construcciones donde tratan el agua. ¿Cómo le llaman a estas oficinas o estas
1: zonas? Tenemos, bueno, tenemos las potabilizadoras.
0: Ajá, las potabilizadoras.
1: Tenemos tres potabilizadoras aquí en la Ciudad de Mexicali.
0: Toda esa agua es tratada y esa agua
1: se trata. Así es. Y
0: se regresa a las casas.
1: Sí, o sea, llega de agua rodada del canal, ¿no?
0: Ajá, sí.
1: Y ahí se le da el tratamiento y ahí se bombea hacia la red, ¿no?
0: Oye, ¿y el agua del drenaje a dónde va,
1: La agua del drenaje del sanitario.
0: Del sanitario.
1: El agua del drenaje sanitario. Igual también tenemos plantas de tratamiento de agua residual. La tenemos aquí en la Ciudad de Mexicali, tenemos dos plantas grandes
0: para esa agua.
1: Entonces, sí. lo que es en la Zaragoza, hacia la carretera Tijuana, y lo que es las Arenitas, esa es hacia la carretera San Felipe. Esas dos plantas tratan casi el 100% de las
0: allá
1: descargas.
0: Van, cada descarga allá termina.
1: Pues. Así es, y pues se le da el tratamiento y ya cumple con la normatividad y ya se vuelve a desalojar en el, por ejemplo, aquí en Mexicali hacia lo que es el río Nuevo y allá hacia el dren, al río Jardín.
0: Ajá, que terminan por regar, terminan para, no es para el humano, sino para lo que es el riego y todo esto.
1: Pues también a esa agua se le da otro uso, se le puede dar el uso de áreas verdes y sí, también para riego. Riego agrícola y también se destina para lo que es, pues se podría decir, lo que son estas las ONGs, lo que cuidan el medio ambiente, sí, entonces también ellos así es, lo utilizan para regar reforestar áreas.
0: Reforestar áreas, parques, etcétera, son
1: en
0: el río Jardín. Muy bien. O sea que esto va para el río Jardín, para el río Nuevo, que el río Nuevo termina yéndose para el otro lado.
1: Hacia el otro lado, sí.
0: Muy bien. ¿Algo más que quieras agregar, no?
1: Pues solicitarle a la ciudadanía de su apoyo, ¿no? Que nos ayuden evitando tirar basura hacia la red sanitaria, red pluvial, igual que nos apoyen también con el reporte. Si ven a alguien ahí depositando basura hacia el dren, hacia el interior o hacia las orillas del dren, ¿no?
0: Y que no tienen agua, ¿no?
1: También.
0: Que no tienen tanta agua.
1: Porque... que cuiden el agua, ¿no? Evitar también el regar la banqueta con manguera.
0: Hay gente, ¿no?, que se pone así, cuando todavía le hacen el arcoíris, el chorrón, así, todo se pasa. No es tiempo ni... ya no es épocas de andar tirando agua, ¿no? Es muy difícil poder traer el agua. El otro día estábamos platicando acerca de esa situación. Todo se empezó a complicar porque si tú te fijas en la etapa medieval, en la etapa... los movimientos de los diferentes partes del mundo, de los asentamientos en aquellos años, todas las ciudades o todos los asentamientos se hacían pegados siempre a un río de agua dulce, ¿verdad? Problema de todo fue cuando empezaron a hacerse los asentamientos lejos de los ríos de agua dulce, entonces había que llevar esa agua hasta donde estaban, y fue donde empezó eso. Este problema tiene millones de años, ¿no?
1: Sí, y luego ya también entra ahí cuando hacen lo que son las compuertas y detienen el flujo del río, ¿no? Ya se seca el río
0: y es un problemón. ¿Ha mejorado el agua? No sé si ha mejorado lo del río Colorado, ¿no?
1: Las aportaciones hacia el río Colorado, la verdad, ahí creo que, no estoy muy enterado del tema, pero creo que sí dan ciertas aportaciones hacia el río, ¿no?
0: Pero ha mejorado poquito, ¿no? Porque como no ha habido nevadas, dicen que allá en las Rocallosas...
1: Sí, los niveles, ¿no?
0: Los niveles de agua.
1: Ahí sí, no, estoy digo, desconozco el tema ahorita, cómo están los niveles.
0: Sí, ya te quiero preguntar. Del cañón. Bueno, pues muchas gracias a la Comisión Estatal de Servicios Públicos de Mexicali por visitarnos, por darnos a conocer lo que están haciendo, donde están trabajando, en los drenes México, Dren Tula, el Dren Mexicali, el Dren Internacional. Aparte, ahorita hay muchos drenes también más pequeños, como el Dren del Norte, que digamos, ¿cómo?
1: Dren Colector del Norte.
0: Dren Colector del Norte, que está atrás de la Robledo, que ahorita es donde están trabajando. Entonces, cualquier cosa, pues se pueden acercar y pueden llamar al 073 para pedir cualquier situación de solve de alguna alcantarilla o bien algún dren que pase cerca de, por su caso, que usted lo tenga ubicado.
1: Así es.
0: Así es. Muy bien, pues... muchas gracias.
1: No, muchas gracias a ti.
0: Gracias.
1: Y gracias por la invitación.
0: Gracias. Buen día. Gracias. Hasta luego. Nos vemos. Gracias. a la Comisión Estatal de Servicios Públicos de Mexicali, haciendo una labor importante. ¿Por qué? Porque el limpiar todos estos drenes, esto provoca que el agua fluya, que el agua corra como debe correr y como debe de ocurrir. No debe haber inundaciones en la ciudad de Mexicali, porque luego esto provoca mosquitos, provoca el dengue, provoca tantas enfermedades, y etcétera, etcétera, ¿no? Entonces es buena la labor de la Comisión Estatal al momento de trabajar en el desolve de los drenes en esta ciudad de Mexicali y su valle. Gracias a Luis Rodríguez, que nos trajo aquí a nuestro amigo Jesús Ramón de la Comisión Estatal. Gracias, gracias, muchas gracias. Son las 8 de la mañana con 20 minutos ahora, 8:20 minutos en el cronómetro de Radio Mexicana. 8:20 minutos.

0: de Baja California.
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Ya son las 8 de la mañana, 20 minutos, 8 de la mañana con 20 minutos, en el cronómetro de Radio Mexicana, 8 con 20 minutos. Vamos a ver si ya está terminando, vamos a ir al final de la carrera, de la etapa número 18 del Tour de Francia con Isaac del Toro. Vamos a checar esto, ¿no?

0: Ahí está, a ver si.
1: Solo le quedan dos unidades entonces ahí en el lote principal. Mientras tanto, Valentín Parenventré recibe la factura de su trabajo en el día de hoy, de su generosidad en la montaña, y pierde contacto. Definitivamente se retuerce sobre la máquina, sufre mucho. Lo pueden cazar hombres que vengan desde la parte posterior a Valentana. Valentín sigue al frente del ecuatoriano, que no perdona, que va con todo. Está bamboleando la bailarina a la derecha, a la izquierda. Vuelve a sentarse, a acomodarse en el sillín, la boca abierta, los lentes oscuros. Hay una sonrisa como de hiena, como quien dice: voy por la presa y es mía. Esta montaña es mía, la montaña histórica de Merckx, de Luis Ocaña. Entra en la historia también Richard Carapaz, qué gran ciclista. Olímpico, Giro de Italia. Y mira el ritmo acompasado que lleva sobre la máquina. Ya tomó más de 40 segundos y se abre. Llegaron los músicos. Y se abre la puerta de los sustos.

0: colmando. Este cóndor ecuatoriano va por la etapa, vuelve a levantarse en pedales, no quiere ceder ni un segundo, quiere asegurarla en una caja fuerte y vuelve Lucho Escobar en el último pedazo de este remate. Lucho, te escucho.
1: Con todo, Richard, por el triunfo. Carapaz con todo. Arriba paralizado totalmente Ecuador. El Carchi no se mueve una sola hoja. Ya pierde casi un minuto Valentín Parependré. Está perdiendo 53 segundos. Richard Carapaz por todo el centro. Entra sobre los últimos kilómetros. Prepara tu garganta, Rubén, que te lo voy a entregar en la última curva. ¡Qué buen trabajo el de Richard! No le va a alcanzar a Aurelián Parependré para vestirse en propiedad con las pepas rojas. Y el que sí se arriba, Richard Carapaz, viene por su primer objetivo, viene por su primer logro, ganarse la etapa aquí en el Bernet con un puerto de montaña de primera categoría. Ahí lo tenés en la curva, Rubén. Poeta que canta, Rubén, Ecuador celebra.
0: ¡El olor de muchedumbre! Entra el pedalista por el callejón de las vallas, contado izquierdo, se para, se sienta, acelera, tiene 40 segundos de diferencia, es cómodo el colchón para este remate de los 500 metros finales, por el centro de la vía ahora, sentado, todo Ecuador, abriendo allá en Quito la carita de Dios, abriendo los ojos, vuelve a ser más intenso en el pedaleo. ¿Cómo lo ve, Chemo? Ya no hay nada que hacer, ¿no, Chemo?
2: Nada que hacer, y ojo que se va a meter entre los primeros 10 de la clasificación general también el corredor Richard Carapaz, Rubén.
0: Viene solo pegado la baranda de color amarillo. Ahí tiene la meta, la distancia dobla a la derecha. Lo tengo de frente. Y se viene con todo. Aquí como una fiera se abalanza sobre la línea blanca. El ecuatoriano Richie, jala. Richie va a ganar y Richie va a celebrar. Se cierra el cierre, se acomoda un poco de glamour y aquí viene para la última foto del día el gran Richie y David. Correcto, levanta el brazo y gana el Orción Bernet. Triunfo al orden de etapa. No llega el segundo, no llega el tercero. Lucho, te escucho bien, Mauro.
1: Estamos esperando a Mauro Emida, estamos esperando a Mateo Jorgensen. Se queda Valentín Parependré. Vienen por los últimos, por la bonificación, por los 6 y los 4. Richard Carapaz, inmenso, gigante, ha cumplido su objetivo, ha cumplido su palabra al ecuatoriano. Van a reventar, van a entrar ya Mateo Jorgensen y Mauro Emida, Rubencho. Ahí los tenés para el remate, segundo y tercero, 6 y 4 de bonificación, Rubén.
0: Mauro, Emida, el suizo. Viene para el segundo lugar. A ver, Jorgensen va a ser tercero. Entra segundo Mauro Esmide.
3: 45.
0: El de Jacob, tercero. Ingresa Jorgensen.
3: Atención, ganan... entonces, a 45 segundos entró Smith, que ha ganado una etapa y dos segundos lugares. Ahí viene el ciclista Valentín Parependré para el cuarto lugar.
0: No ha cruzado todavía. Mira hacia atrás Valentín, el hombre de los premios de montaña en el día de hoy. Le pasó factura al final, que Carapaz no dejó gastar. Entra todavía, no cruza la raya Valentín. Ahí sí, ahora la tiene, hace libre sobre la máquina y descansa como en una nube.
3: A 1.14.
0: Agacha la cabeza, fundido.
3: Sí. A 1.14, mi querido Rubencho, en el cuarto lugar para el ciclista, el líder... No, líder no, el que está portando la camiseta de líder de la montaña. Muy bien, Richard Carapaz, dejando a Ecuador en la parte más alta del Tour.
0: Uy, pero lo intentó. El plan era desde cuánto, más de 100 kilómetros planificó todo esto, ¿no? Nosotros decíamos, no es muy temprano para irse. Y ahí está, respondí.
4: Topo Chico siempre.
5: Muy bien, ahí está. Entonces todo quedará igual, porque... Benepol debe venir con Isaac del Toro y debe venir también con Pogacar. Entonces, están dejando todo para la etapa de mañana, ¿verdad? Entonces, están dejando todo para la etapa de mañana. Entonces, debe seguir para los próximos días. En las siguientes etapas es donde se va a definir entonces todo. No dejaron esa etapa por Lozano, entonces lo que puedo ver es de que continuarán entonces como está ahorita en la general. Bueno, Ahí está, pues, la información del Tour de Francia y de Isaac del Toro, que debe mantener el tercer puesto general. Aunque vamos a esperar, ¿no? Vamos a esperar a ver qué pasa. Bueno, en la crónica Diario Independiente de Baja California el día de hoy, alertan por proyectos de gas en Mar de Cortés, alertan por proyectos de gas en Mar de Cortés. Bueno, la UNESCO mantiene a las islas y áreas protegidas del Golfo de California en la lista de Patrimonio Mundial en Peligro y pide a México no autorizar obras que afecten la biodiversidad en el sitio. Proyectos de gas natural en el Mar de Cortés descubrieron que hay intereses, así que pues vamos a ver qué dice el gobierno. Destaca Claudia, mínimo histórico de homicidios diarios, Soles de Mexicali, congela WIF, cuentas bancarias de Rufo, en la crónica de este día. Alertan por proyectos de gas natural en el Mar de Cortés. Proyectos bajo observación, terminal GNL Sonora, Saguaro Energía, terminal American Mexican Integrated Gas Operation, terminal Vista Pacífico LNG, cancelada recientemente, planta de licuado GNL Cosalá, además de gasoductos vinculados. Los otros no están cancelados, nada más está cancelada la terminal Vista Pacífico LNG, que fue cancelada recientemente, pero lo demás no. Bueno, hay que tener mucho cuidado con eso del gas natural y que vaya a afectar la biodiversidad del Mar de Cortés. Investigan contaminación en restaurante. Al menos 3 personas fueron atendidas por infección gastrointestinal luego de comer en el establecimiento Yumi Q. Avanza a cambio de postes de luz. La Comisión Federal de Electricidad mantiene los trabajos de sustitución de postes en la colonia Mayos y zonas cercanas, una obra que se desarrolla por etapas y que requiere sus suspensiones temporales del suministro eléctrico en las calles donde se realizan las maniobras. Vecinos de la colonia Mayos han señalado que fueron notificados previamente mediante un carro que pasa anunciando el corte de electricidad en horarios de 5 a 17 horas, de 5 de la mañana a 5 de la tarde. Bueno, hay que apechugar porque quieren postes nuevos, necesitan postes nuevos y bueno, hay que hacer este sacrificio, bien ir a la casa de algún amigo, algún pariente. Crece atención de emergencias por calor. La mayoría de los casos atendidos han sido por deshidratación o tratamiento de agotamiento gracias al operativo Verano Seguro, afirma Cruz Roja, que se ha podido salvar muchas vidas. Destacan avances en Proyecto Tijuana y Jornadas de Paz. Muy bien. En memoria de, dice aquí, Alejandro Romero murió el 19 de julio de este 2026. Estará, obviamente, recibiendo los servicios para el día 4 de agosto y 5 de agosto en el Centro California. Alejandro Romero murió el 19 de julio. Descanse en paz. Alejandro Romero murió este 19 de julio, pero hasta el 4 y 5 de agosto serán sus servicios funerarios. En más información, hayan sin vida a Juan Antonio Leal, un joven de 28 años desaparecido en noviembre del 2023. Su cuerpo fue hallado en la colonia Miguel Alemán, en el Valle de la Muerte. Proponen terreno para nuevo panteón municipal. El Ayuntamiento de Mexicali ya cuenta con un terreno prospecto para la construcción del Panteón Municipal número 4, aunque el proyecto aún depende de la viabilización del uso del suelo y del cumplimiento de diversos requisitos legales antes de que pueda concretarse la adquisición. La Oficialía Mayor Claudia Lorena Beltrán González informó que el predio identificado se encuentra en una etapa de revisión técnica para confirmar que cumple con la normatividad aplicable, particularmente con el uso de suelo exclusivo para panteón. Refuerzan participación ciudadana en educación, con la participación de autoridades docentes y madres y padres de familia. Quedó instalado el primer Consejo Municipal de Participación Escolar en la Educación de San Felipe. así las cosas, pues. Llaman a prevenir enfermedades neurológicas, padecimientos como el Alzheimer, el Parkinson, son una de las principales causas de pérdida de calidad de vida. Investigan a exdirectores del Parque Morelos en Tijuana. Entre las irregularidades encontradas se encuentran el resguardo de los animales y la presencia de medicamento ya caduco. Vigilarán el traslado de animales. Las autoridades del estado supervisarán las condiciones de traslado y recepción de las especies. Presumen 21 homicidios en un día. Bloquea el UIF cuentas Rufo. Según la investigación de la Fiscalía, el exgobernador realizó operaciones inusuales por más de 30 millones de pesos. ¡Qué chulada! No tengo para la gasolina y este transió 30 millones de pesos. ¡Ah, qué Rufo este! Bueno, ejecutan al alcalde de Temoac en su oficina. Las amenazas lanzadas por un grupo criminal contra el alcalde de Temoac, Valentín Lavín Romero, terminaron por cumplirse. Ya le habían amenazado anteriormente, le habían dicho que se alineara o le daban matarili, y pues le dieron matarili el día de ayer. Y para acabarla de amolar, no crea que lo fueron a emboscar o lo encontraron en un lugar lejano o despoblado, no. Lo fueron a matar a su propia oficina de Palacio Municipal. Es decir, el comando ejecutor llegó en las camionetas, se estacionó en doble fila frente al Palacio Municipal, se bajaron sin encontrar resistencia y no opuso nadie en resistencia en el Palacio Municipal. Llegaron a la oficina del presidente municipal, le abrieron la puerta y rácate, hermano, lo mataron. Así, de esa manera, actúa el crimen organizado en México. Presumiendo 21 homicidios diarios, pero ya ve, como de esos 21, yo creo que el número 21 fue el alcalde de Temoac, que lo mataron en su propia oficina del Palacio Municipal, el crimen organizado. Llegó y lo mató, así de fácil. Ya se fueron y nadie hizo absolutamente nada por detenerlos. Bueno, ¿qué van a hacer? ¿Verdad? ¿Verdad? ¿De cuál avión Panam? Mira el momento en el que el equipo de búsqueda por primera vez los restos del avión Panam. ¿Pero cuál avión Panam? Bueno. Un equipo de búsqueda aeronáutica ha encontrado los restos del vuelo Panam que se estrelló en aguas cercanas a Puerto Rico hace 74 años. Accidente que causó la muerte de 52 personas y dio lugar a reformas radicales en materia de seguridad aérea, entre ellas las sesiones informativas de seguridad para los pasajeros antes del vuelo. Bueno, pues, interesante, pero que encuentren el HMH1, ¿no? El de Malasia Airlines, que encuentren ese, a ver si es cierto. Que encuentren ese. Ese es el que está perdido y nadie sabe dónde quedó ni qué pasó con él, ¿no? Pero bueno. Zona sísmica, el Cachanilla, por el Cachanilla, investigan Parque Morales, Morelos será, Teresita Valderas, Claudia Sheinbaum, Omar García Harfuch, Valentín Lavín, Francisco Alejandro Leiva. No habrá elecciones, Sergio Sarmiento, Antonio Orihuela, la poesía como conflicto, Gabriel Trujillo. Viaje a Tuxtla, Catón. Futbolistas argentinos se comportaron tan mal tras no anotar ni un gol que en Argentina el fútbol como el tango es de arrabal. Don Abundio, el del potrero, es hombre razonable. Ayer llovía sin parar, dije impaciente, deja de llover, y acotó el viejo. Siempre ha dejado de llover. México contra Argentina. Mario Melgar Adalid. Rufo y la responsabilidad de no saber, Eduardo Ruiz Gili. En privado, AMLO sin candidato, Joaquín López Dóriga. Pirinola Trump, México pone todo, Julio Hernández López. Amenaza a Estados Unidos a Irán con atacarlo, pero de veras, con atacarlo y atacar la infraestructura civil. El presidente Donald Trump amagó con destruir puentes o plantas eléctricas iraníes por cada ataque a un barco en el estrecho de Hormuz. Trump recibió en la base de la Fuerza Aérea de Dover, Delaware, los restos de 4 soldados estadounidenses que perdieron la vida en el Oriente Medio. Bueno, avanza abolición de elecciones en Nicaragua. Fijan para junio 2027 juicio a Nicolás Maduro. La fecha del juicio al expresidente venezolano Nicolás Maduro y su esposa Cilia Flores se fija para el 1 de junio del próximo año, mientras sus abogados continúan oponiéndose a la acción militar de Estados Unidos que lo destituyó y lo llevó a Nueva York para enfrentar cargos de narcotráfico. El juez Alvin K. Hellers fijó fecha de juicio a solicitud de ambas partes. Los abogados defensores podrán empezar a presentar mociones a principios de septiembre para impugnar las acusaciones formal, mientras que Maduro y Flores volverán al tribunal el 17 de noviembre. Bueno, va a ser un problema ahí. Tremendo. Esos ya están condenados antes de que empiece el juicio, ¿no? Proponen destinar 95 mil millones de dólares a la guerra. El presidente Trump amagó con destruir puentes o plantas eléctricas iraníes por cada ataque a un barco en el estrecho de Hormuz. Está subiendo de tono. Trump recibió en la base de la Fuerza Aérea de Dover, Delaware, los restos de 4 soldados estadounidenses que perdieron la vida en Oriente Medio. Bueno, avanza abolición de elecciones en Nicaragua. Los legisladores de Nicaragua afirmaron que llevarán a cabo el plan del presidente Daniel Ortega para abolir las elecciones en el país centroamericano, lo que provocó nuevas críticas por parte de la comunidad internacional. Ellos están viviendo en la época de las cavernas, ¿no? Se pasan de lanza. La medida fue anunciada en un comunicado el martes en la Asamblea Nacional, que está firmemente a manos de Ortega y su esposa. La Asamblea señaló que la más reciente reforma constitucional asegura la paz, la seguridad y la estabilidad. El legislativo daba el seguimiento al anuncio que Ortega hizo al fin de semana de que aquí no volverá a haber elecciones, a lo que refleja tanto su esfuerzo por prolongar su gobierno de casi 20 años como por eliminar cualquier posibilidad de que la oposición llegue al poder. Bajo Ortega, el gobierno ha llevado a cabo una amplia represión contra la disidencia tras la violencia y la violenta sofocación de protestas en el 2018. El presidente Daniel Ortega ordenó eliminar las elecciones de su país inmediatamente, ¿no? ¡Wow! ¡Qué bárbaro! Eso sí que está tremendo, ¿no? Y es como si se regresaran, no sé, 100 años atrás. Bueno. Intenta matar a la pareja de su ex. El imputado presuntamente atacó con arma blanca, un cuchillo, a la actual pareja de la madre de sus hijos y permanecerá en prisión preventiva. Será seguramente condenado, ¿no? Porque no lo pueden dejar en libertad, este loco, ¿no? El Mr. Chivo fue detenido y está en prisión. Bueno, nadie se había enterado, ¿no? Hasta que se puso tonto y empezó a hacer todo su argüende, ¿no? Y su pancho. Ay, no, qué vergüenza, ¿no? Asaltan a mujer con una navaja, detienen a uno. El detenido es Rodrigo. Y según él se creía basquetbolista, ¿no? Dado de que andaba vestido con un atuendo de una universidad de los Estados Unidos de basquetbol. Bueno, nomás que debes de dedicarse a jugar básquet, se dedicaba a saltar con un cuchillo tipo bayoneta. Cae con droga repartidor de plataforma. El detenido se llama Juan Carlos, de 26 años. Agentes de la FESC lo detuvieron con casi 200 gramos de mota en la colonia Municipio Libre. Un conductor dedicado al servicio de reparto de medicamento en plataforma digital fue detenido cuando lo sorprendieron con 200 gramos de mota. Portaba placas con reporte de robo y lo detuvieron también. En las páginas de La Crónica alertan por calor extremo en Yuma. Lleva a la Comisión Servicio Eléctrico a la Topagüe. Rinden último pase de lista a comandante. Entre aplausos, sirenas y llanto de familiares y amigos y compañeros de corporación, Este martes se rindió el último pase de lista al comandante José Carlos Zamora Orozco en la comandancia de la Policía Municipal, ubicado en la avenida Guerrero y calle 34. Previamente el cortejo fúnebre recorrió distintos puntos de San Luis como muestra de reconocimiento a quien dedicó 36 años y 10 meses al servicio de la Policía Municipal. Ingresó en el 77, imagínate, todavía ni nacía yo, a la que ingresó en el 77. Durante la ceremonia, elementos de la corporación despidieron con honores a uno de los policías que marcó una época dentro de la institución. El acto estuvo acompañado por muestras de respeto y emotivos momentos, mientras que familiares y amistades daban el último adiós a Zamora Orozco, quien murió el pasado 20 de julio por complicaciones de salud. Bueno, en la información de hoy a través de Radio Mexicana. Vamos a ver cómo es. Bueno. Ay, nanita. Mira, ándale pues, bueno, está bueno, vamos a ver qué, vamos a ir un corte y volvemos.
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0: Chuy, buenos días, Chuy. Oye, me comunica nuestro gran amigo el Héctor Sony Guerra, Héctor Guerra Bastidas, que falleció su hermano hoy a las 4 de la mañana, su hermano Manuel Guerra Bastidas, Manuel Antonio Guerra Bastidas, a la edad de 76 años, hoy a las 4 de la mañana. Los informes los tendrá la familia más tarde, para que estén al pendiente. Te mando un saludo. A ver.
1: Ahí está pues la información. Ramón Álvarez nos hizo el favor de llamarnos y dejarnos este mensaje. Ya se enteró usted. Descanse en paz. El hermano del Sony, ¿no? Del Sony Guerra. Vamos a pasarlo más adelante también de nuevo para que la gente esté enterada de esto. Y bueno, más adelante tendrán información de los servicios funerarios y todo. La misma familia en sus redes sociales, supongo yo, que darán a conocer todo esto. Gracias y nuestro más sentido pésame para su familia y sus amigos. Son las 8 de la mañana, 48 minutos, 8 con 48 minutos ahora en el cronómetro de Radio Mexicana. En el cronómetro de Radio Mexicana vamos a continuar con más de este día. Nacen cuatrillizas idénticas en Australia, un caso de uno en 15 millones, cuatrillizas idénticas, Dios mío de mi vida, ese sí que nos ganó a dos que tres, ¿no? Nacen cuatrillizas idénticas en Australia, cuatrillizas, no gemelas, fueron cuatro igualitas, uy, cuatro igualitas. Perro desaparecido se reúne con su familia tras su rescate. Ah, qué bueno. Dentro de la manifestación que exige la reconstrucción de los asentamientos israelíes en Gaza. Videos muestran las calles de Shanghái convertidas en ríos tras las fuertes tormentas que ha habido allá en Shanghái. Allá en China, ¿no? Están, pero parecen ríos caudalosos las avenidas de Shanghái. En estos momentos está cayendo una tormenta, pues atípica, ¿no? Totalmente atípica en Shanghái, lo que está provocando que las avenidas, las calles parezcan verdaderos ríos de agua. Ahí, nanita, si le digo. Bueno, mire, fuertes tormentas se convierten las calles en ríos. ¡Mira más! Dios mío, qué bárbaros. Mira los carros de los chinitos, están echándose a perder ahí bajo el agua y son puros carros de alta gama, ¿no? Ya ve que ya hay mucho dinero, ¿no? Hay muchos carros de alta gama que están ahí bajando los del agua, pero corre como río desbordado, man. Está todo el mundo tratando de vivir ante la incipiencia de lo que está sucediendo por la cuestión de los fenómenos naturales. Bueno, en la información de hoy a través de Radio

0: Daniel Bautista Rocha, el día que México caminó hacia el oro, un día como hoy, 23 de julio, pero de 1976 en Montreal, Canadá, mientras millones de mexicanos seguían con emoción los Juegos Olímpicos, un joven marchista de Ensenada estaba a punto de escribir una de las páginas más brillantes en la historia del deporte nacional. Su nombre era Daniel Bautista, y aquella mañana convirtió un sueño en infancia en realidad que llenó de orgullo a todo un país. La historia había comenzado muchos años antes. Nació en El Salado, San Luis Potosí, 4 de agosto de 1952. Cuando tenía apenas 8 años de edad, Daniel quedó fascinado al ver por televisión al etíope Abebe Bikila conquistar el Maratón Olímpico de Roma 1960. Desde ese momento se prometió que algún día competiría en unos Juegos Olímpicos y regresaría a casa con una medalla de oro. Era un sueño enorme para un niño mexicano, pero nunca dejó de creer en él. Primero, corrió kilómetros al lado de su hermano Lucio. Más tarde, otro acontecimiento marcó su destino: la medalla de plata obtenida por el mexicano José Sargento Pedraza en la marcha de los Juegos Olímpicos de México 68. Aquella actuación le mostró el camino que había de seguir. La carrera quedó atrás y nació un marchista que, guiado por el legendario entrenador polaco Jerzy Huszleber, se preparó con disciplina y extraordinaria, ímpetu. Los entrenamientos eran extenuantes. Bautista llegó a recorrer alrededor de 10.000 kilómetros al año, una cifra que refleja la magnitud de su esfuerzo. No había atajos ni milagros, había trabajo, había sacrificio y una determinación inquebrantable para alcanzar la cima. Finalmente llegó el gran día, el 23 de julio del 76, en los 20 kilómetros de marcha de los Juegos Olímpicos de Montreal. Daniel Bautista cruzó la meta en primer lugar. México celebró con emoción su triunfo. No era una victoria cualquiera, era la primera medalla de oro olímpica en la historia del atletismo mexicano. El niño que un día soñó frente a una pantalla de televisión había cumplido su promesa. Aquel oro fue la culminación de una época dorada. Bautista conquistó los Juegos Centroamericanos del 74, los Juegos Panamericanos del 75 y del 79, los Campeonatos Mundiales del 77 y 79, además de establecer récords en las pruebas de 20, 30 y 35 kilómetros durante varios años. Fue reconocido como el mejor deportista mexicano y uno de los máximos exponentes del deporte latinoamericano. Sin embargo, uno de los aspectos más admirables de Daniel Bautista no se encuentra en las pistas, sino en su forma de entender la vida. Tras retirarse de las competencias, guardó fotografías, trofeos y recuerdos para que sus hijos lo conocieran primero como padre y ser humano, no como campeón olímpico. Incluso llegó a prestar su histórica medalla de oro a un amigo sacerdote, convencido de que nadie debe vivir únicamente de los recuerdos. La amarga descalificación sufrida en Moscú del 80 no eclipsó su legado. Por el contrario, abrió una nueva etapa dedicada a la administración y promoción deportiva. Desde distintos cargos impulsó proyectos y disciplinas deportivas, convencido de que el éxito se construye con planificación, conocimiento y disciplina. Hoy, a 50 años de aquella inolvidable hazaña, la imagen de Daniel Bautista sigue siendo símbolo de perseverancia y grandeza. Su medalla de Montreal no fue solamente una victoria personal, fue el triunfo de la constancia, de la disciplina y de la capacidad de soñar en grande. Aquella tarde de julio del 76, mientras sonaba el himno nacional mexicano en Montreal, México descubrió que los sueños sí pueden alcanzarse, y un hombre caminando con paso firme le regaló a toda una nación uno de los momentos más emotivos de su historia deportiva. Qué bárbaro, ¿no? Daniel Bautista Rocha, medalla de oro en Montreal. Y corrió con el número 13, cabalístico o no, marchó más bien, pues, con el número 13 en su pecho, ¿no? Por aquello de que dijeran que fuera de mala suerte, toma tu mala suerte, ¿no? Para la mala suerte no hay número ni desprotegido. Este muchacho era puro pundonor y sacrificio y entrenamiento. Así que el 13 o el 14 o el 15 o el que le pusieran hubiera ganado de todas maneras. Daniel Bautista Rocha, un grande de la caminata, qué lejos estamos de ser una potencia en el atletismo, en la caminata. ¿Por qué el gobierno de México no incentiva de nuevo la caminata? Había grandes marchistas en México. ¿Qué pasó con la escuela de marcha de este país? El atletismo, éramos buenos en el atletismo, en la carrera, en el maratón, sobre todo en la caminata, que era una de las especialidades de México, siempre en los primeros lugares, siempre en los Juegos Olímpicos. ¿Y qué pasó? Pues todo se lo llevó patas de cabra, porque parece que a nadie le importa la marcha, a nadie le interesa ya ese deporte tan hermoso como era la marcha y tantas satisfacciones que dio a México. El gobierno, creo yo, debe interesarse de nuevo por la escuela de marcha de este país y crear un proyecto importante, interesante, para poderla poner de nuevo, pues, a funcionar y de nuevo México estar entre los primeros países de marchistas a nivel mundial. Un día como hoy también, ya le dije, Benito Juárez promulgó la ley del matrimonio civil. Un día como hoy, 23 de julio. Así que ahí se las paso al costo. Habrá quien le agradezca y esté contento y le diga gracias, don Benito Juárez. Habrá quien lo odie y no lo pueda ver ni en pintura por lo que llegó a ser y por lo que hizo en la condena del hombre libre y del hombre que vivía, pues, con su conciencia tranquila, sin presiones, sin tumultos, sin exigencias y sin, obviamente, penas que le recorrieran el alma. ¿Era el hombre más feliz antes o fue después? Lo cierto es que un día como hoy se promulgó la ley del matrimonio. ¡Uy! ¡Ah, qué don Benito este! ¿A qué don Benito? Este nomás se le ocurrió a don Benito. ¿Pero por qué, hombre? Manuel López Cotilla, el forjador de la educación jalisciense, un día como hoy, pero del año de 1800 en la ciudad de Guadalajara, cuando el territorio que hoy conocemos como México aún formaba parte del virreinato de la Nueva España, nació un hombre que habría de convertirse en uno de los pilares de la educación pública en Jalisco, Manuel López Cotilla. Ah, muy bien, Manuel López Cotilla. La chispa que encendió el movimiento estudiantil un día como hoy, 22 de julio, fue ayer, pero del 68, lo que parecía una riña más entre grupos infantiles de estudiantes, terminó convirtiéndose en un acontecimiento que marcaría el inicio de uno de los movimientos sociales más importantes en la historia contemporánea de México. Bueno, pero a la postre de nada sirvió, ¿no? Pero bueno, Álvar Núñez Cabeza de Vaca, un día como hoy, pero de 1527, llega a la Nueva España, junto con sus compañeros Álvar Núñez Cabeza de Vaca, quien había arribado a la edad de 20 años. Nuestro biógrafo se enroló como tesorero en la expedición de Pánfilo de Narváez, quien recibió del rey de España la encomienda de explorar la península de la Florida. Narváez organizó una expedición compuesta por 4 buques y cerca de 400 hombres. En 1528 partieron de Cuba para cumplir su misión. Sin embargo, la empresa fue sorprendida por un ciclón y no obtuvo los resultados esperados. Tras varios naufragios, muchos expedicionarios perecieron en las aguas cercanas a la desembocadura del río Mississippi, mientras que otros fueron capturados por diversos grupos indígenas. Álvar Núñez, Andrés Dorantes de Carranza y Alfonso del Castillo Maldonado, y junto con un esclavo africano llamado Estebanco o Estebanico, vivieron en cautiverio durante cerca de 2 años. Posteriormente lograron escapar e iniciaron una extraordinaria travesía hacia el suroeste con la esperanza de encontrar otros españoles. Durante 4 años más permanecieron entre distintas tribus de naturales del norte de América. Recorrieron territorios que hoy corresponden a Luisiana y a Texas. En 1535 alcanzaron tierras chihuahuenses, siendo probablemente los primeros europeos en hacerlo. Se estima que llegaron a la confluencia de los ríos Bravo y Conchos, continuaron siguiendo en curso este último hacia el norte y atravesaron la Sierra Madre Occidental. Finalmente, en la región de Zaguaripa, fueron auxiliados por una partida enviada por Nuño de Guzmán, lo que les permitió regresar a la Ciudad de México en 1536. A su regreso, Álvarez Núñez relató fabulosas historias sobre su aventura, describió ciudades cuyas casas tenían techos de oro, inmensas manadas de cibolos o búfalos, así como el legendario reino de Quivira, sus 7 ciudades, entre las que destacaba Cibola. El virrey Antonio de Mendoza informó de estos relatos a la corona española, la cual autorizó nuevas expediciones para verificar tales noticias, y en el año de 1537 Álvar Núñez, cabeza de vaca, regresa a España, y en los siguientes años exploró Brasil, Paraguay y Argentina. Murió en Sevilla, España, el 27 de mayo de 1559. En 1539 fue comisionado Fray Marcos de Niza, quien llevó consigo el estabanico como guía. Poco después de la expedición tuvo que retroceder debido a la desaparición de este último. Marcos informó que al virrey que había llegado a las puertas de Quivira, exagerado o incluso falseando los hechos, confirmó los relatos de cabeza de vaca para las supuestas riquezas del norte del virreinato. Bueno, mentira. Bueno, así las cosas, y ni modo, man. Son las 9:02 a.m, 9:02 a.m. ahora en el cronómetro de Radio Mexicana, 9:02 a.m.
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0: en el boxeo.
1: Y bueno, se dice que fueron por problemas familiares los motivos por los que el Canelo reprogramó al 31 de octubre la pelea ante Mbili. Por problemas familiares, esto es lo que se dice, eso es lo que se informó pues acerca del Canelo, ¿no? El tapatío Saúl Álvarez reveló que la pelea ante el campeón de peso supermediano del Consejo Mundial de Boxeo, Cristian Mbili, será reprogramada al 31 de octubre después de haber sido pospuesta de la fecha original del 12 de septiembre. La sede sigue siendo la misma, Riad, Arabia Saudita, donde buscará ser nuevo campeón del mundo en las 168 libras. Bueno, el motivo del aplazamiento, explicó el tapatío, se debió a temas familiares, contó en entrevista con Ariel Helwani, y después de resolverlos fue como estableció la nueva fecha a este combate frente a Mbili. Bueno, tuve algunos problemas familiares que necesitaban resolverse, pero ahora todo está bien, expresó el jalisciense, quien recientemente cumplió 36 años ya. Reconoció que al pasar por estos problemas no le estaba dedicando 100% a los entrenamientos, por lo que necesitaba aplazar el combate para tener más semanas en la sala de prácticas con el objetivo de alcanzar el punto máximo de parte de su cuerpo físico, ¿no? Siempre soy muy disciplinado y organizado y con mis entrenamientos, y no estaba listo para entrenar. Por eso pospuse la pelea. Necesito atender primero a mi familia, mencionó el ex campeón del mundo en 4 distintas divisiones. Ahora todo está bien, estoy listo para entrenar y estaremos listos para el 31 de octubre. Será en Riad, remarcó el Canelo. Por último dijo que es una muy buena pelea la que tendremos. Buscaremos ser de nuevo campeones del mundo. Estoy listo para regresar y dar lo mejor de mí como lo hemos hecho. El jalisciense llegará a este pleito con marca de 63-3-2, 39 knockouts, buscando dejar atrás la derrota ante Terrence Crawford en septiembre pasado en el Allegiant Stadium de Las Vegas, en tanto que Mbili presenta récord invicto de 30 combates antes del límite 24, en lo que será su estreno como campeón absoluto WBC. Muy bien, pues vamos a ver qué tal le va, ¿no? Al Canelo Álvarez, ahora en su pelea contra Mbili, y bueno, la pospuso para el 31 de octubre, y es que necesita el Canelón estar bien preparado, porque no sabe qué le depara el destino con este Mbili, ¿no? Hay que estar al 100%, muy bien. Quiero todos los cinturones. Andy Ruiz regresa al cuadrilátero para enfrentar a Damián Kimba. El ex campeón mundial Andy Ruiz regresa al ring el 4 de septiembre en plan estelar. El ex campeón unificado de peso completo México-estadounidense Andy Ruiz volverá al ring el 4 de septiembre y lo hará en plan estelar, enfrentar al polaco Damián Kimba en el Prudential Center de New York. Necesita el Canelón estar bien preparado, porque no sabe qué le depara el destino con este Mbili, ¿no? Hay que estar al 100%. Muy bien. Quiero todos los cinturones. Andy Ruiz regresa al cuadrilátero para enfrentar a Damián Kimba. El ex campeón mundial Andy Ruiz regresa al ring

el 4 de septiembre y lo hará en plan estelar enfrentar al polaco Damian Ekiniva en el Prudential Center de Newark, New Jersey. Con este regreso pondrá fin a 2 años de inactividad, pues su último combate se remonta a agosto del 2024, cuando enfrentó al estadounidense Jarrell Miller, con quien empató en Los Ángeles, California. Esta vuelta al ring viene respaldada por la firma que estampó la semana pasada con la empresa Mushroom Boxing, con quien acordó un contrato multianual. Mushroom Boxing, Ruiz Jr. contra Enjiva. Órale, cuando lo tienes todo y lo pierdes todo, harás lo que sea necesario para recuperarlo, y por eso estoy listo para enfrentarme a cualquier otro peso completo, expresó el apodado Destroyer en un video publicado en redes sociales de Mushroom. Andy Ruiz, el primer boxeador de ascendencia mexicana en ser campeón de peso completo. Ruiz hizo historia en el 2019 al convertirse en el primer peleador de ascendencia mexicana en ser campeón de peso completo, al destronar de forma sorpresiva al británico Anthony Joshua, a quien noqueó en el séptimo asalto en el Madison Square Garden de Nueva York, conquistando los cinturones de la Organización Mundial de Boxeo, Asociación Mundial de Boxeo y Federación Internacional de Boxeo. Andy Ruiz, el Destroyer, su regreso lo hará de mano del entrenador tapatío Manny Robles, con quien alcanzó la gloria esa noche en Nueva York. Siento que ahora mismo estoy más fuerte mental y físicamente y tengo más hambre de victoria. Soy mejor que muchos de estos otros pesos pesados que están ahí ahora. Quiero todos los cinturones que tienen los demás, lo quiero de vuelta. Estoy motivado, tengo hambre de victoria después de todo lo que ha pasado, agregó el ex monarca universal de 36 años. El Destroyer Ruiz llegará a este duelo con 35 peleas ganadas, 2 derrotas, un empate y 22 knockouts, mientras que su rival en turno de 30 años presenta foja de 17-1-11 antes del límite. Muy bien, pues ahí está, chiquito. Quiero todos los cinturones, dijo Andy Ruiz. Por supuesto, todos los cinturones. Ay, nanita. Bueno, con la motivación de la selección, Zurdo Palacios quiere convertirse en campeón de pleno mundial. Bueno, mire, el Zurdo Palacios subirá al ring el próximo fin de semana ante Bruce Carrington, con la motivación de la selección. El Zurdo Palacios quiere convertirse en campeón de pleno, en pleno mundial, dice. Órale, ese Zurdo Palacios. Bueno, qué bueno, dijo Moreno, morenazo azteca y español. Vamos a ver qué tal le va al Canelo. El Canelo tiene que cumplir con un contrato que tiene con los árabes, y después de cumplir el contrato yo creo que debe de retirarse ya definitivamente. Está joven y todavía puede pues hacer muchas cosas en la vida, no solamente es el boxeo. Aparte es mucho castigo, muchos golpes, tiene que dedicarse a otra cosa, sobre todo cuando ya no está en su mejor momento. Ryan García, la razón detrás de la decisión del Canelo de retrasar la pelea, bueno, ya la dijo, problemas personales. Canelo Álvarez ya tiene fecha para su próxima pelea, 31 de octubre, ya lo dijo. Joshua contra Prenga, que se va a dar un tirote, pero de veras, Joshua contra Prenga, ¿quién es Cristian Prenga? ¿Quién es Cristian Prenga? ¿Quién es Cristian Prenga? ¿Quién es Cristian Prenga? Bueno, Cristian Prenga, el dolor ha inspirado a peleadores en el pasado. ¿Podrá Anthony Joshua salir adelante? A lo mejor sí. Seguramente que sí lo hará. Ojalá, ¿no? Pacheco y Cruz mantienen sus clasificaciones con victorias por la vía rápida. Butch Ennis vuelve a ganar y sigue encendido. El Butch Ennis, ranking divisional, victoria de alegría, sacude top 5, categoría mini mosca. Y bueno, Jaron Butch Ennis derrotó a Chander Sayas por nocaut técnico en el séptimo asalto para proclamarse campeón de peso super welter de la AMB y OMB, apenas en su segunda pelea tras subir desde peso welter en octubre.

La victoria también permitió a Ennis encender al séptimo puesto de clasificación libra por libra, superando a Devin Haney y a Nakatani. Ennis derribó a Sayas en tres ocasiones, poniendo fin al combate. Al minuto 49 segundos del séptimo asalto, su actuación resultó especialmente impresionante al superar un complicado tercer asalto en el que Sayas conectó 26 golpes de poder y pareció ponerlo en aprietos, pero luego de revertir la situación y ganar el resto de los asaltos, las tarjetas de todos los jueces fueron a favor del Bud Ennis y la derrota fue para Chandler Sayas, que estaba llamado a ser un prospecto puertorriqueño, pero de fuera de todos los tiempos, ¿no? Pero parece que no va a pasar nada con él. Naoya Inoue está en primer lugar. Naoya Inoue en primer lugar. Alexander Usyk en segundo lugar. Jesse Rodríguez está en tercer lugar. Después viene David Benavides en cuarto lugar. Y luego Shakur Stevenson en quinto lugar. Dimitri Bivol, sexto lugar. David Haney, séptimo lugar. Jaron Butts en octavo lugar. Bueno. Junto a Nakatani es el noveno. Y Jaye Potaya es el décimo. Bueno, así las cosas en el boxeo. Victoria de Alegría sacude el top 5 de la categoría minimosca. Stephanie Alegría entra en la clasificación tras una victoria dominante que la convirtió en campeona de tres cinturones. Aquí la clasificación divisional es algo muy importante. Stephanie Alegría, la gran campeona. Qué bueno. Felicidades, muchas, muchas felicidades.

Bueno, y también dentro del boxeo, antes, hoy salió un reportaje muy, muy padre de Jesús Cota en La Crónica sobre las hermanas Durán, Darlin y Maritza, y su padre que las entrena a través de la disciplina y el carácter. Jesús Durán busca impulsar a sus hijas Darlin y Maritza. Las dos tienen un récord, pero de veras de miedo, ¿no? Espectacular. Darlin Durán, de 15 años, 58 kilos, récord amateur, 60-0. Ay, nanita. Bueno, logros: campeonato nacional 2023, campeona olímpica 2024, nacional. Maritza Durán, 12 años, récord amateur, 40-0, 40 peleas ganadas, 0 perdidas. Logros: dos veces campeona en Festival Olímpico Nacional 2025 y 26. Dos hermanas, dos campeonas, y el papá que las entrena en la Colonia Hidalgo, en el gimnasio de la Colonia Hidalgo. Ahí está Jesús Durán, que divide su tiempo entre ser papá y ser entrenador de estas dos muchachitas que pintan para algo grande en un futuro cercano. Felicidades. Y en el fútbol soccer los fichajes están a la orden del día. Por lo general, el mercado de fichajes se ralentiza durante el Mundial, ya que los jugadores se concentran en la competición. Pero este año fue diferente, ¿no? Este año fue diferente. Así que se habla de fichajes importantes. Bloque de fichajes: el Liverpool lidera la puja por Barcola, del Paris Saint-Germain. Por Barcola, el fichaje de Rodri, Florentino no tiene la última palabra. Bueno, Barcelona hizo oficial el fichaje de Karim Adeyemi. Karim Adeyemi. Así se mueve Barcelona. Karim Adeyemi. Gilberto Mora también quería irse al Barcelona. Al Real Madrid, perdón. Pero bueno. Vamos a ver qué hay en el fútbol soccer, los diferentes cruces de información, sobre todo de las compras y también las adquisiciones que podrían darse en este mercado. Mire, el presidente de la entidad encargada de organizar el deporte de Italia, el Comité Olímpico Nacional Italiano, Luciano Buffoglio, pidió que el próximo seleccionador del fútbol sea un técnico nacional, en un momento en el que el nombre de Pep Guardiola irrumpió como una de las opciones para la zurra. No quiero dar consejos a Giovanni Malago, que ha empezado muy bien como nuevo presidente de la Federación Italiana de Fútbol. Lo único que le pido es que designe a un seleccionador italiano, informó Buffoglio en una entrevista publicada este miércoles. Las declaraciones del máximo responsable del deporte italiano llegan después de que Malago confirmara que la federación inició conversaciones con el ex entrenador del Barcelona, del Bayern y Manchester, Pep Guardiola. Yo creo que lo mejor que le pudiera pasar a Italia sería la contratación de Pep Guardiola, precisamente. Preguntando por esa posibilidad, Buffoglio defendió la apuesta por un técnico italiano al considerar que la gran mayoría de los entrenadores de la Serie A son italianos. Destacó que son buenos profesionales y fruto de nuestras tradiciones. ¿Por qué dejarlos fuera?, valoró. El presidente de la CONI argumentó además que su postura, con una experiencia personal al frente de la Federación Italiana de Canoa Kayak, cuando apostó por un entrenador alemán. Bueno, era bueno, pero no se preocupó por conocer la mentalidad italiana. No ganamos nada y también se perdió todo el buen trabajo realizado anteriormente, explicó. Pues sí, pero cada quien habla como le va en la fiesta, ¿no? Italia nombra a Paolo Maldini director deportivo, Leonardo asesor. Bueno, ahí está, por ejemplo, ahí van por buen camino, ¿no? Paolo Maldini, el director deportivo, pues órale. El máximo dirigente del fútbol federativo confirmó. Entre los candidatos figuran también Roberto Mancini, último técnico que conquistó un título con la selección italiana al ganar la Eurocopa 2020.
Andrea Pirlo, aunque precisó que no son los únicos aspirantes al cargo. Bueno, después del fin de semana pasado, el director técnico de la Federación Italiana de Fútbol, el legendario Paolo Maldini, y su asesor Leonardo se reunieron con Guardiola para valorar la posibilidad de que el técnico español asuma el cargo. Pues, quién sabe, entonces no los van a dejar. Mire la declaración de Roberto Carlos en una entrevista con el canal Wamo de que comprará al Inter de Limeira, un club del interior de Sao Paulo, junto con Ronaldo. El fenómeno sorprendió a muchos, sin embargo, las negociaciones para la adquisición del SAF llevan varios meses en marcha. Ronaldo y yo estamos comprando al Inter de Limeira junto con Enrico y dos de nuestros socios, uno africano y otro árabe, dijo el exfutbolista, refiriéndose al ejecutivo Enrico Abrogini, quien trabajó con Ronaldo durante su etapa en Cruzeiro y en el Valladolid, España. La propuesta que presentó junto a los exjugadores aún no ha sido aprobada internamente en el Inter, que lidera la Serie C del campeonato brasileiro, y la A2, la segunda división del campeonato paulista. Sin embargo, ya existe un memorando de entendimiento firmado con una cláusula de confidencialidad que impide al empresario o a sus socios dar más detalles al plan del Inter. La proyección que puede o no materializarse es alcanzar hasta 88,7 millones de dólares en inversiones durante los próximos 10 años, un periodo en el que el club también buscará llegar a la élite del fútbol brasileño. Mi propuesta inicial consistía en una inversión de 10 millones de moneda brasileira, ¿no? Sería 1,9 millones de dólares a lo largo de 15-18 meses. La asunción de todas las deudas del club que, según me han dicho, rondan los 8,5 millones, es decir, 1,6 millones de dólares, y una garantía mínima de 187 millones, 36,8 millones de dólares a lo largo de 15 años. En mi plan de negocios dejé muy claro que esto no es caridad, quiero obtener un retorno de mi inversión, según mi modelo. Esto no es caridad, quiero obtener un retorno de mi inversión, según mi modelo. A partir del sexto año vería un retorno e Inter tendría la suficiente solidez como para no agotar el flujo de caja al distribuir dividendos. Mi plan de negocios contempla una inversión de 454 millones en 10 años, pero eso no es una garantía. Mi propuesta era ser propietario del 50% del club. Necesito el apoyo de la asociación. Para elaborar el plan de negocios hay que partir de algunas premisas. Por ejemplo, supuse que el club regresaría a la Serie A1 Paulista en 3 años, pero incluso entonces podría descender. Así que serían 2 años en la Serie A1 y 4 en la Serie A2. El ascenso a la Serie B en 6 años y el ascenso a la Serie A entre el sexto y el décimo año, destacó. Bueno, el Estadio Mayor José Levi Sobrinho, conocido como Limeraño, es el hogar del Inter de Limeira. Ándale, qué cochinero de estadio, ¿no? Bueno, en abril pasado el Consejo Deliberativo del Inter ya dio una señal positiva para el avance de la propuesta de compra de la Sociedad Anónima Deportiva, propiedad de Enrico Ambronghini, Roberto Carlos y Ronaldo Fenómeno. Sin embargo, aún quedan algunos pasos que dar para que el acuerdo se concrete al club. La Asociación Atlética Internacional fue fundada el 5 de octubre del 13 en la ciudad de Limeira, que se encuentra aproximadamente 70 kilómetros a Sao Paulo. El club del interior Sao Paulo vivió su época dorada en la década de los 80 y en el 86 derrotó Palmeiras en la final y ganó el campeonato paulista. 2 años después se proclamó campeón de la Serie B del Brasileirão. Pero el Inter sufrió descensos consecutivos a partir del 89 y nunca más logró competir por títulos importantes. Actualmente milita en la Serie A2 paulista y en la Serie C brasileira. Bueno, premian a campeones Xavi y Fabián Ruiz con tomates. Bueno, Ruiz pesó 84 kilogramos, mientras que Xavi registró 68 kilos que recibieron de tomates. Bueno, los campeones de la Copa del Mundo en España, Fabián Ruiz y Gavi, han recibido su peso
en tomates de su localidad natal tras ayudar a La Roja a ganar la competición por segunda vez. Lo que pesen se los pagan en tomates. Bueno, está bueno, dijo Moreno, morenazo azteca y español. Max van Bommel será el nuevo seleccionador de Bélgica. Bueno, Bélgica se despidió del Mundial 2026 de mano de España en cuartos de final y así concluyó su ciclo Rudy García. Sin embargo, el seleccionador belga ya tiene a su nuevo entrenador de cara a la Eurocopa y a la próxima Copa del Mundo, Marc van Bommel. Marc van Bommel será el nuevo seleccionador de Bélgica, tal informó el periódico Fabrizio Romano en sus redes sociales. El entrenador neerlandés de 49 años tendrá su primera experiencia independiente a nivel de selecciones con Bélgica, que ya lleva clasificándose de manera consecutiva a 4 mundiales. Como jugador, van Bommel disputó 2 ediciones de la Eurocopa y 2 mundiales con Países Bajos por parte del seleccionador. Bueno, total de que la cosa está de esa manera. Marc van Bommel será el nuevo técnico de la selección de Bélgica. Barcelona ficha al joven Jesse Bisigú por 9.6 millones de euros. El Barcelona ha cerrado un acuerdo con el club Brujas para fichar al joven extremo Jesse Bisigú por unos 8.5 millones de euros, según informó una fuente de ESPN. Bisigú, de 18 años, firmará un contrato de 5 temporadas con el Barcelona y se unirá al equipo de Hansi Flick para la pretemporada del próximo día, en los próximos días. Ah, muy bien. Como parte del acuerdo, el club Brujas también recibirá el 20% de la futura venta del jugador.

0: Así las cosas, pues. Thiago Almada se aleja del River y está cada vez más cerca de Flamengo, es lo que se dice. River, que en un principio veía cercana la posibilidad de fichar a Thiago Almada, podría quedarse sin el lugar y sin el jugador por la millonaria oferta que hizo Flamengo. Bueno, y ahí donde manda billetón, el que manda, manda. ¿Qué pasó con los boletos de Cruz Azul contra Puebla en el Estadio Banorte? Bueno, la demora de la entrega de los boletos para el Cruz Azul contra Puebla se debió a que la máquina tardó en cerrar su acuerdo con el inmueble. Por eso es de que se tardaron en darle los boletos, ¿no? Cruz Azul y las remontadas, un sello de Joel Wiki, ya van dos veces que lo hace. Pues qué bueno, dijo Moreno. Mire, al fútbol mexicano le conviene Cruz Azul fuerte, Guadalajara fuerte, América fuerte, Pumas fuerte. O sea, por supuesto, porque enciende el torneo, enciende el fútbol. Por supuesto que sí. Así pues, en el fútbol soccer, los juegos que vienen el viernes, Atlante contra América, Atlante a América, el próximo viernes a las 8 de la noche, el próximo viernes Tijuana contra León, el sábado en la fecha número 2, Guadalajara contra Ciudad Juárez a las 4, a las 8 Santos contra Atlas, a las 8 Tigres contra Atlético de San Luis. Y el domingo Necaxa contra Monterrey a las 4 y a las 6 Pachuca contra Querétaro. Los juegos de fútbol de la Liga MX para esta segunda fecha. Para esta segunda fecha, el día martes que se adelantaron estos juegos por la cuestión de los juegos de la Conca Champions, no sé qué van a tener ahí. Cruz Azul le ganó a Puebla 2-1 y Pumas le ganó 2-1 al Toluca. Pumas le gana 2-1 al Toluca y Cruz Azul le gana 2-1 al Puebla en los juegos adelantados de este fin de semana. Ganó Cruz Azul y ganó Pumas. Sorprendió el Pumas al Toluca, Muy bien, qué bueno. Son las 9 de la mañana con 31 minutos, 9:31 minutos en el cronómetro de Radio Mexicana. 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
0: 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Ya son las 9:34. 9:34 en el cronómetro de Radio Mexicana. 9:34 minutos. 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
2: Es que hoy teníamos también muy vigiladas, era la de los equipos, y se ha aumentado la diferencia entre el Lidl Trek y el UAE, que como sabemos, pues hoy ha perdido al corredor Magnulti, no han tenido su mejor jornada, le ha aumentado en casi 4 minutos la diferencia el Lidl Trek. Ahora está el equipo de los Emiratos a 22 horas y 5 minutos, el tercero es Red Bull Bora a 22 minutos 5 segundos, y el Red Bull Bora a 56 minutos 10 segundos. O sea que, bueno, veremos cómo evoluciona en las etapas de mañana y pasado, porque se podrían mejorar esa posición teniendo en cuenta que el gran favorito es Tadej Pogačar y que Isaac del Toro todavía no ha dicho su última palabra en esta clasificación.
3: Richard da cara otra vez a la victoria en el Tour de Francia y supera los triunfos de los latinos en las grandes, ¿no? De acuerdo a la última estadística que nos llegó por aquí, gracias a John Freddy Valencia, a Leonardo Mancho. Prieto, dígame, doña Nieves.
4: Ha dado la entrevista en castellano y dice que le ha resultado muy, con mucho esfuerzo, esta etapa, que la llevaba buscando mucho durante muchos días, ya no esta sino cualquier otra, y que lo ha pasado muy mal con la operación que le tuvieron que hacer, y esto para él es muy importante teniendo en cuenta lo que ha sufrido en esa operación.
3: Bueno, nos vamos a ir despidiendo con estos dos rostros, el de Pogačar bajando el ácido y el amigo Isaac del Toro, que para esa porción de mexicanos transmitimos con mucho entusiasmo. Isaac con un rostro tranquilo, mire usted que la tercera semana es su primer tour, como lo ve profesor Saldarriaga, yo lo veo enterito, y siendo que es una tarea difícil de 3 semanas y es su primera experiencia en el tour, profesor Salda.
5: Bueno, la verdad es que lo ha hecho muy bien, sin lugar a dudas que veníamos con la expectativa de que el equipo le pudiese asignar un rol totalmente diferente, lo está acatando, lo está asumiendo con gran responsabilidad, el ser el corredor rompedor para Pogačar, pero también tiene esa particularidad, y es que Pogačar quiere que él sea del podio. Entonces, ante las circunstancias de carrera que están teniendo, que la diferencia ya es un poco más holgada, él puede tener la oportunidad de acceder al tercer cajón. Yo diría que con Renko, no sé, de pronto mañana, la intención sería como tratar de descontarle a Renko y al sábado intentar también acceder al segundo lugar, pero sería muy bueno para el corredor mexicano, la verdad, obtener en su primera presentación el podio final en París. Todo va a depender también de las circunstancias tácticas, de cómo se va a generar los movimientos, de si el mismo planteamiento de los diferentes equipos da para tener ese equilibrio, que es tratar de acoplarlo a la rueda de Pogačar y tratar de llevarlo lo más que se pueda hasta la parte final. Creería yo que el aspecto más relevante en este caso sería las próximas 48 horas, en el cual los organismos, la parte fisiológica juega un papel importante. Lo estamos viviendo con un equipo del UAE que sin lugar a dudas ha tenido problemas, complicaciones de salud para algunos de sus integrantes, y por lo tanto tendríamos que esperar verdaderamente a ver si también ese virus o también esa circunstancia médica que tiene en este momento las huestes del UAE podría llegar también a sus diferentes líderes. De momento, hoy, creo que no han tenido ninguna complicación y han salvado un día más para estar bien clasificados como lo tienen hasta este momento.
3: Llega un personaje del Tour en este instante, Mats Pedersen, el dueño de la verde. El hombre se explotó al final, pero después de hacer un gran esfuerzo, está entrando a más de 21, mi querido Pega, Mats Pedersen con su combo.
6: Exactamente, van a llegar a 23 minutos y 50 segundos. Con dos hombres del Red Bull Bora, tienen que cruzar la meta, están todavía a 250 metros. Lo que pasa es que se encuentran ciclistas.
0: Ahí está, pues, la etapa número 18 terminó. Terminó ya la etapa número 18. El mexicano Isaac del Toro se mantiene en el tercer lugar atrás de Benepul y atrás de Pogacar, que es el primer lugar. Hay que recordar que Isaac del Toro es el gregario de Pogacar, pero Pogacar lo quiere llevar por fuerza de la mano, quiere hacer el 1-2 y tumbar a Evenepoel, el belga, al tercer lugar o a donde se vaya, ¿no? Eso es lo de menos. Ellos lo que quieren hacer, Pogacar y del Toro, quieren hacer el 1-2 en el Tour de Francia. Hay que recordar que es el primer Tour de Francia que corre Isaac del Toro. Y para hacer el primer Tour de Francia que corre Isaac del Toro, estar en el podium, pues es una verdadera locura, una verdadera locura. Realmente este muchacho está llevando a cabo pues una situación que lleva al máximo a los demás equipos a estar en una presión constante. No saben cómo pararlo, no saben qué es lo que hacen, obviamente para poder pararlo, lo han querido parar en la oficina, lo han querido parar con peticiones de folders, de portafolios, en problemas, le han querido meter que tiene algo la bicicleta, le han querido inventar cosas a Isaac del Toro, lo que pasa que no pueden con él, y es como dijo, si dijo el entrenador, el jefe del equipo del UAE Team Emirates, si tu chico Evenepoel sueña todas las noches con Isaac del Toro y no lo puede controlar, pues que haga por él, porque poniendo quejas en la oficina, poniendo quejas en el UCI, en el Instituto de Ciclismo Mundial, etcétera, etcétera, poner que meter declaraciones, meter actas en las que dicen que es un temerario Isaac del Toro, que pone en peligro al pelotón, que corre de una manera desproporcionada, sin respeto, que las curvas las toma con un riesgo tremendo de afectar a algún compañero o llevar a cabo alguna desgracia, algún accidente, etcétera, etcétera. Lo quieren parar a como de lugar porque no pueden pararlo con los pedales. Entonces, pero Isaac tiene todo el apoyo del UAE Team Emirates, que para bien o para mal, pues es el equipo de los Emiratos Árabes Unidos, usted sabe, pues el equipo más multimillonario que pueda haber de cualquier otro equipo. Así están los equipos belgas y holandeses, que son económicamente también superpoderosos, pero ningún equipo es más poderoso que los Emiratos Árabes Unidos, que dependen de los sultanatos y de los árabes petroleros de allá, de los Emiratos Árabes Unidos, ¿no? Entonces, a ese equipo pertenece, ese equipo fue el que contrató a Isaac del Toro, a ellos pertenece Isaac del Toro. Isaac del Toro sabe muy bien lo que tiene que hacer, sabe muy bien su rol en ese equipo, sabe muy bien que el número uno, el líder de todos entre los líderes, se llama Tadej Pogacar, y él lo toma como su mentor, él lo toma como su compañero que admira, que le ilusiona estar con él, que le ilusiona ayudarle a ganar su Tour de Francia, y de ninguna manera piensa en la cuestión personal o en la cuestión del triunfo personal en el Tour de Francia, o quererle competir a Tadej Pogacar, o quererle hacer sombra a Tadej Pogacar. Esa es la diferencia entre los otros equipos, que tienen grandes corredores, que son punteros, que son obviamente pues lo mejor y lo más granado del mundo. ¿Qué es lo que pasa con los equipos que tienen como los mejores corredores del mundo, pero entre ellos pues no se pueden ver, ¿no? ¿Por qué? Porque están en constante batalla, en constante lucha. en constante competición, en constante guerra dentro de las carreras de ciclismo. Entonces, ¿qué es lo que hacen? Dividen al equipo, dividen al grupo, dividen a la casa. En cambio, Isaac del Toro, por la idiosincrasia que tiene, por esto que tenemos el carácter de los mexicanos, por la forma de ser de nosotros, quizás Isaac del Toro es muy inteligente, entonces el UAE Team Semirates no tiene ese problema. Cuando tuvo ese problema con Ayuso, que era supuestamente el heredero de las glorias de Pogacar, y llegó del Toro, Ayuso lo primero que dijo fue, aquí no tengo nada que hacer, y se fue. El UAE Team Semirates le abrió las puertas para que se fuera, porque tampoco quería que se quedara, si es que iba a quedarse para causar problemas. Y entonces así es como Isaac del Toro y Pogacar están destrozando la Vuelta a Francia. ¿Por qué? Porque Pogacar sabe quién es, sabe que es el líder, sabe que es el número uno y sabe que va a ganar el Tour. Y Isaac del Toro, contentísimo, está de servirle a su amigo. Isaac del Toro le sirve a Pogacar como su primer gregario y como su hombre de trabajo y su hombre clave para llevarlo al campeonato, para llevarlo a ganar a la Vuelta a Francia, lo cual es un orgullo total, tremendo para Isaac del Toro, dada la condición que tiene de gregario y de que sabe muy bien su papel y su rol dentro de la Vuelta a Francia. Es decir, para Isaac del Toro es un orgullo estar con Pogacar. Para Isaac del Toro es lo máximo poder ayudarle a Pogacar a seguir haciendo historia en el ciclismo mundial, mientras que para Rebinengar, Neve Pol y todos aquellos se están matando entre ellos de coraje, se mueren de coraje, se están poniendo piedras en el zapato, pertenecen a los mismos equipos, pero no hay cooperación, no hay compañerismo, no hay nada. Cada quien jala para su molino, todo el mundo quiere ser, nadie se quiere dejar, y entonces ahí es donde finalmente terminarán perdiéndolo todo. Y el UAE Team Semirates, con este muchacho que ha demostrado una gran madurez profesional, una gran madurez deportiva y ciclista, pues Isaac del Toro nadie lo va a parar. ¿Por qué? Por su forma de ser, por su forma de pensar y porque entiende los tiempos. Y el hombre que entiende los tiempos entiende también los ciclos de la vida, y los ciclos están para cumplirse y también están para esperarse a que lleguen. Así que el hombre que entiende los ciclos de la vida va un paso adelante de los demás. E Isaac los entiende, sabe que este no es su momento, aunque físicamente y momentáneamente pudiera hacerlo, porque pudiera darle pelea a Pogacar, pudiera ir por el primer lugar y quizás pudiera ganarle, pero él entiende su rol y entiende quién es dentro de ese equipo. Muy importante es eso, ¿no? Muchas veces perdemos el equilibrio, perdemos, nos subimos a un piso y ya nos mareamos, muchas veces perdemos la visión de lo que somos, de lo que estamos haciendo, de lo que vamos a hacer, a dónde vamos, de lo que se trata el asunto. Y bueno, cuando alguien te dice al oído que tú eres esto, que tú eres lo otro, eres lo mejor, entonces llega el momento en que también te sacan, yo creo, de onda y te empiezas a creer todo. Entonces acá lo importante es mantener los pies en la tierra. Etapa 18 del Tour de Francia, todo queda igual. Benepol en segundo lugar, Pogacar en primero y Isaac del Toro viene en el tercer lugar general. El domingo termina el Tour de Francia y vamos a ver qué sucede, ¿no? Ya falta menos. Son las 9:48 en el cronómetro de Radio Mexicana, las 9:48.
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0: Ahí está, pues, la situación de Isaac del Toro. 9:50 ahora. 9:50. Y en el béisbol de Grandes Ligas, los juegos para el día de hoy. Los juegos programados para este día. Vamos a ver. ¡Qué caray! Bueno, miren, el mexicano Isaac Paredes llegó a 14 cuadrangulares en la temporada durante la victoria de los Astros de Houston 5-2 ante los Marlins de Miami. El de Hermosillo, Sonora, sacó la bola del parque en la octava entrada ante los envíos de Sandy Alcántara, en una entrada en la que los locales destrabaron un juego que estaba empatado. Paredes batea para 263 con 54 impulsadas y un OPS de 792. El sonorense. Y Max Muncy conectó un cuadrangular de dos carreras que puso a su equipo arriba. En la sexta entrada, Tommy Hedman amplió la ventaja mediante un triple con las bases llenas de la octava, y los Dodgers de Los Ángeles vencieron el miércoles 9-5 a los Phillies de Filadelfia. El cuadrangular de Muncy ante Aaron Nola fue su número 229 con los Dodgers, con lo cual se colocó en el quinto puesto en la historia de la franquicia. Tiene otros 5 vuelas cercas, todos con los Atléticos. Bueno, Alejandro Kirk le puso decoro a la derrota de Azulejos de Toronto 4-2 ante Rays de Tampa con un cuadrangular en la séptima entrada que de poco le sirvió. Fue el tercer cuadrangular en el año del tijuanense, quien batea para 2.18, tiene 11 impulsadas en la temporada. En cuanto a los Astros o a los otros mexicanos en el juego, el también tijuanense Jonathan Aranda se fue de 4-0, mientras que el sonorense Luis Urías entró de emergente con solo un turno al bat sin hit. Y Griffin Jacks permitió una carrera en 6 sólidas entradas. Víctor Mesa Jr. impuso 2 y los Rays de Tampa aprovecharon un sexto inning de 3 anotaciones. Jacks permitió 3 hits y dio una base por bolas, además de ponchar a 5 en su segunda apertura de calidad de la temporada. Brian Baker consiguió su 26 salvamento con un noveno inning sin permitir hits. El cubano Mesa impulsó la primera carrera de los Rays en el segundo inning con un sencillo que empató el juego a 1. Tampa tomó la ventaja con un elevado de sacrificio de Chandler Simpson. En el sexto, Mesa conectó otro sencillo impulsor y Ben Williamson recibió una base por bolas con las bases llenas para remolcar a Cedric Mullins y poner la pizarra 4-1. Los Rays tuvieron corredores que se envasaron por un toque de hit, una base por bolas, un error y un pelotazo en el sexto. La primera vez en la historia de la franquicia que registran las 4 jugadas en el mismo inning. ¡Órale! ¡Qué bien! Los resultados de ayer. El equipo de San Francisco pierde frente a Kansas City 5-4. Milwaukee le gana 4-3 a los Mets. Washington le gana 8-0 a Colorado. Arizona 15-5 a los Atléticos. Cincinnati 5-3 a Seattle. San Luis 1-0 a los Angelitos. Minnesota 10-6 a Cleveland. Dodgers 9-5 a Filadelfia. Tampa 4-2 a Toronto. Atlanta 7-6 a San Diego. Chicago Medias Blancas 4-2 a Texas. Detroit 5-1 a Chicago. Houston 5-2 a Miami. Boston 6-3 a Baltimore. Baltimore 5-1 al Boston. Pittsburgh 5-3 a Yankees. Yankees 2-0 a Pittsburgh. En los juegos del día de ayer en el béisbol de Grandes Ligas. Las posiciones son las siguientes en la Liga Americana. En el este, Tampa Bay en primer lugar con 59 ganados y 42 derrotas. Los Yankees están a 2.5 juegos. El Boston a 7, Baltimore a 10 y el Toronto a 13.5. En la división central, Chicago Medias Blancas con 54-47 en primer lugar, Cleveland a 1 juego, Minnesota a 5, Detroit a 6.5, Kansas City a 12. En la división oeste, Texas en primer lugar con 51 triunfos y 51 derrotas, Seattle a 0.5, Houston a 2 juegos y los Atléticos a 8 juegos, los Angelitos a 10.5. La pareja al oeste de la Americana. En la Nacional, en el este, Atlanta en primer lugar con 59-42, Filadelfia 4 juegos, Miami a 8, Washington a 8, los Mets a 17. En la División Central, Milwaukee en primer lugar 64-38 en ganados y perdidos. Los Cachorros están a 7 juegos, San Luis a 11.5, Pittsburgh a 11.5 y Cincinnati a 16.5. En el oeste de la Nacional, los Dodgers en primer lugar con 65 juegos ganados y 38 derrotas. A 11.5 juegos, Arizona. Los Padres de San Diego a 14.5 juegos. San Francisco a 22.5 y Colorado 24.5. Poco a poco, cuate, los Padres de San Diego se van alejando hasta del comodín. Poco a poco me voy acercando a ti. Poco a poco la distancia se va haciendo menos. Así pues, los Padres poco a poco se van alejando hasta del comodín. Bueno, lamentable y ni modo. Así son las cosas en este preciso momento. Y ni modo, manito.

0: Le recuerdo, hoy tendremos una temperatura aquí en Mexicali, la temperatura para el día de hoy, 45 grados centígrados la máxima, 45 grados centígrados la máxima, será un día soleado, 32 la mínima, el dólar en un promedio, 16.75 a la compra, 17.25 a la venta, 16.75 a la compra, 17.25 a la venta, 45 grados centígrados la máxima, 32 la mínima para este día aquí en Mexicali. La temperatura para el día de hoy.
1: 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Hasta dentro de 24 horas, en otro sonorama deportivo, les dice Hernández Bermúdez, que les recuerda que en el deporte está la limpieza mental y la superación de nuestras juventudes. ¡Muy buenos días!
0: Muchas gracias, pásela muy bien, esperamos haberle servido de la mejor manera. 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Gracias, pasará muy bien y hasta mañana. Adelante, campeón.
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3: Buenos días, mis amigos, buenos días. ¿Cómo están ustedes? Los saluda su servidor y amigo Félix Mesa Jáuregui, nuestra productora El Chacalito. Y a nuestros amigos, el día de ayer, después de las 11 de la mañana, que qué había pasado con el programa, pues déjeme decirle, seguramente si usted vive en Mexicali, a lo mejor le pasó lo mismo que a la radio, se fue la luz, oiga, y usted sabe que cuando la luz se va, pues no le avisa, ahí te voy, no, así de repente estábamos hablando con ustedes de una nota precisamente sobre eso, sobre el calorón que va a haber y el distrito de irrigación de Imperial, aquí en el Valle Imperial, los consejos que le da a la comunidad para que ahorren energía, porque pues el calor ya entró fuerte, viene fuerte y va a seguir fuerte. Las temperaturas en este fin de semana podrían llegar a los 120 grados, así es de que hay que estar preparados, hay que estar listos y recuerde, mire, le voy a decir, ahorita empezando y se lo voy a decir más al rato, recuerde, no use electrodomésticos a excepción de su refrigerador, pero la lavadora, la secadora, el lavaplatos, no cargue su carro si es eléctrico a las 2-3 de la tarde, diga, cárguelo bien de mañanita o ya en la noche, para que, porque durante el día pues es cuando la gente más utiliza la refrigeración, porque pues el calorón está bárbaro, pues ¿quién la va a pagar? O el cooler o el ventilador. Entonces, más personas usan más la electricidad entre las 9 de la mañana y las 5 de la tarde, 4 de la tarde, que es cuando está el calorón horrible. Así es de que hay que no usar la lavadora. Lave tempranito, si se levanta usted temprano, eche una lavadora tempranito a las 6 de la mañana, a las 5 de la mañana, ya está de día. O en la noche, ¿verdad? Y así usted se evita problemas con su recibo de luz y nos evita a nosotros el problema de que se nos vaya la luz, ¿verdad? Porque pues está pelón el coche, así como ayer, que se fue ahí en la estación de radio, la XAO, y pues nos salimos del aire así de repente, ¿verdad? Bueno, pues gracias, Iván. Son las 10 de la mañana con 4 minutos. Gracias por enviar los micrófonos hasta acá, hasta el Valle Imperial, y gracias a usted. A usted que ya nos está escuchando, se quedó con nosotros después de escuchar a Don Chuy en el Sonorama Deportivo, pues no le ha cambiado a XAO y aquí estamos nosotros con la información de aquí, del Valle Imperial, del Valle Imperial de Estados Unidos. Y pues mire, le platico y le comento esta información que tenemos para usted. Mire, los casos de sarampión se han duplicado en California hasta ahora, este año, en comparación con el año pasado. Y el 2026 apenas llega a la mitad del año. California ha confirmado hasta hoy 52 casos de sarampión en los primeros 6 meses y medio del año. Eso es más del doble de los 25 casos de sarampión reportados en todo el 2025. Si este ritmo continúa, el número de casos superará el máximo de California en 2015, cuando hubo 125 casos de sarampión en el estado de California, y una parte de ellos estuvo relacionada con un brote en Disneylandia. De los 52 casos de este año, 49 estaban sin vacunar o tenían un registro de vacunación desconocido. 4 de esos 52 han sido hospitalizados. Muchos casos involucran a niños o jóvenes. 17 casos afectaron a personas de entre 5 y 19 años y 15 casos a niños menores de 5 años, según el Departamento de Salud Pública de California. El condado de Los Ángeles, uno de los más grandes condados, ha registrado 7 casos hasta ahora entre sus residentes. A nivel nacional, los casos de sarampión casi han superado el total del año pasado y el país está en camino de alcanzar su nivel más alto de casos de sarampión desde finales de los años 80 y principios de los 90. A mediados de julio se habían reportado 2.260 casos de sarampión en comparación con 2.289 de todo el año pasado. La cifra del año pasado fue la más alta en un solo año desde la devastadora epidemia de sarampión de 1989-1991, que resultó en más de 55.000 casos y 166 personas fallecidas por el sarampión en los Estados Unidos. Y los Centros para el Control y la Prevención de Enfermedades de Estados Unidos dijeron que el 93% de los casos confirmados de sarampión están asociados con brotes. Hasta ahora se han reportado 34 nuevos brotes de sarampión este año. Son como donde una zona o personas que estuvieron en un solo lugar, en un mismo lugar, son contagiadas de sarampión. Son los brotes. El año pasado, el brote más fuerte fue en Disneylandia. En Disneylandia, así es, fue un brote grande en Disneylandia el año pasado. Ahora, pues, no nos han dicho exactamente y no dan a conocer aquí en la nota en dónde han surgido esos brotes, aquí en California. Pero hay hasta este momento 52 casos de sarampión en un mismo lugar que son contagiadas de sarampión. Son los brotes. El año pasado, el brote más fuerte fue en Disneylandia. En Disneylandia, así es, fue un brote grande en Disneylandia el año pasado.

California, pero hay hasta este momento 52 casos de sarampión en estos primeros 6 meses. Fíjese nada más, chancla vieja. Antes ni lo teníamos, oiga. El sarampión fue fuerte por allá en los 50, 60, pero ya cuando se pudieron establecer las vacunas, pues nos vacunaban en las escuelas, oiga. Ahí iban y nos vacunaban de todo en las escuelas. Ahí iban las enfermeras, enfermeros, y miren, salíamos salón por salón, órale, vámonos. Su vacuna, su vacuna, su vacuna. Y pues ni modo de decir no, ¿verdad? Pues a quién, que ahí entre los compañeros de la escuela primaria, de la secundaria, les decían, o se ponían a llorar, o decían, no, no me vacunen. No, ¿verdad? Pues ahí nomás ponían uno el bracito, aunque doliera, así o más clarito. Pues ahí volvemos a hablar del sarampión, oigan. Y ojalá esto pues logren controlarlo, porque pues está pelón el coche, oigan. Y si usted tiene niños chiquitos, es mejor que los lleve al Departamento de Salud Pública del Condado de Imperial, y para que se los vacunen, oigan, si no tienen la vacuna, para que lo vacunen de todo lo que deben de vacunarlo. ¿Por qué? Porque ahorita, como estamos viviendo este mundo, con tantas cosas que antes no veíamos, no conocíamos, con tantas cosas que pueden estar peligrosas. Por ejemplo, antes, ¿se acuerda usted que me está escuchando, que tiene 50 años para adelante? ¿Se acuerda que antes los perros dormían afuera, oigan? Sí, dormían afuera. Y ahora la mayoría de las personas lleva a sus perros, incluso hasta dormir en su cama. Yo no digo que los perros contagien a nadie. Le estoy diciendo que las cosas que hoy vemos y que antes no veíamos, ¿sí? Por ejemplo, el que estuviéramos nosotros sentados 2, 3 horas viendo una pantalla, no, hombre. Si la única pantalla que veíamos era la televisión, y no, nuestros papás no nos dejaban mucho tiempo, ¿sí? No nos dejaban mucho tiempo. Así es de que ahora, pues un chamaquito de 2, 3 años puede estar horas viendo las pantallas, los celulares, las tabletas, ¿sí? Y los papás les dan esas tabletas. ¿Qué es eso? Eso hace que sus hijos sean sedentarios. O sea, ¿qué es el sedentario? Que no te mueves. Hay niños que en horas no se mueven. Lo único que mueven son los deditos para subirle, bajarle, moverlo, el celular y lo que están viendo. Pero el cuerpo está rígido, está así, tiesos. Y eso trae consecuencias. ¿Sí? Así o más clarito. Pues antes lo más que convivíamos con gente y que era mucha gente era en el camión, ¿se acuerdan? Cuando iba lleno, hijo de su madre, pelón. Pero pues eso, ahora las cosas están cambiando, han cambiado. Y mire, estamos empezando a tener ya brotes de sarampión aquí en California y aquí en Estados Unidos. Así o más clarito. Y nos vamos a ir enseguida con más información. Y mire, aquí le comparto esta otra. El día de hoy nos despertamos aquí en el Valle Imperial con temblores, y más las personas que vivimos en Broly, en Imperial y en el centro. ¿Sabe por qué? Fue hasta las 9:24 de la mañana. Aquí ya estaba yo buscando mis notas, preparándome para este programa, y reacas que aquí me agarró el más reciente temblor a las 9:24 de la mañana. Y mire, no fue así que usted diga, no, pues...

temblores chiquitos. No, este de las 9.24 fue de 3.4 grados en la escala de Richter. Y otro a las 12 de medianoche con 32 minutos, amaneciendo, iniciando este jueves, fue de 3.6 en la escala de Richter. Así es de que no han sido, así que, ay, pues, son ligeritos mangos, pues que ya de 3.4, de 3.6, está fuerte el temblor. Sí se mueven, y se mueven las ventanas, y se mueven las lámparas que tenemos colgando en las casas. Sí se mueven, y se mueve uno también. Mire, esta mañana se despiertan hoy los residentes del Valle Imperial con varios temblores. Esta mañana de jueves se han registrado 4 temblores entre las ciudades de Broly e Imperial. El primero fue de 3.1 grados en la escala de Richter y ocurrió a las 12:14 de la madrugada. Y tuvo como epicentro 5 millas al sur de Broly. El segundo, de magnitud 3.6 en la escala de Richter, se registró a las 12:32 de la madrugada y tuvo como epicentro 4 millas al sur de Broly. El tercero, de magnitud 3.4, fue a la 1:49 de la mañana y tuvo como epicentro 5 millas al noreste de la ciudad de Imperial. Y el más reciente temblor con magnitud de 3.4 grados en la escala de Richter fue a las 9:24 de la mañana y tuvo como epicentro 5 millas al sur de Broly. Entre Broly e Imperial ha sido el epicentro de estos temblores. Y mire, déjeme ahorita entrar a la lista de los temblores, los más recientes, y mire, ahorita le comparto, voy a refrescar aquí mi computadora. Pues mire, el más reciente de 3.2 en la escala de Richter. Así es. Y fue a las 9:24 de la mañana. Hijos, mano, si les digo, pues, 3.3, 3.6, 3.1, 3.0, son los temblores que hemos vivido y sentido aquí en el Valle Imperial. Por eso, yo me atrevo nuevamente a decirle, a exhortarlo, a aconsejarle, a sugerirle, a recomendarle que debemos de estar preparados. Yo sigo con eso. Aquí nosotros tenemos 4 galones grandotes, de esos grandotes, de 5, los garrafones que le llamamos, 4 garrafones llenos de agüita, aquí adentro de la casa. Tenemos 3 de esos paquetes de botellas de agua aquí listas. Y en los refrigeradores bastante agua y Gatorade y todo eso. ¿Sabe por qué? Porque el agua es indispensable para nosotros. La comida podremos pasarla sin comer días, pero el agua no. No, sin agua, el agua es fundamental, es principalísimo para vivir. Mire, y ahorita le voy a mostrar agua, cuánto puede usted vivir sin agua. En general, se estima que una persona puede vivir entre 3 y 5 días sin beber agua. Sin embargo, este tiempo puede verse reducido en condiciones extremas como el calor
o el ejercicio físico intenso. El cuerpo humano tiene mecanismos para conservar agua, como la producción de orina más concentrada. Pero si no tomamos agua, está pelón el coche. Así es de que tenga usted en su casa agua suficiente. Porque, y algo, su radio para informarse, un radio de baterías y baterías suficientes para cargarlo unas 2-3 veces. Porque un radio prendido con batería, pues se descarga la batería. Pues hay que usar una nueva, hay que ponerle nuevas baterías. Su radio de batería, su lámpara, mire, fue la mayoría, fueron en cuando estaba oscuro, era en la madrugada. O sea, ¿qué hacemos en la noche sin luz? Y luego si se va la luz, que es el agua y la luz, y los celulares, es lo primero que se va, cuando el temblor es fuerte. Así es de que tenemos que estar preparados y con comida. Mire, yo pues le sugiero esos botes de elote, botes de garbanzos, de chícharos, de ejotes, ¿sí? Incluso hasta las sopas esas, Campbell, que vienen en bote también, porque aunque no las caliente, usted se las puede comer, ¿sí? Pero no se puede comer un pedazo de carne que tiene ahí en el refrigerador, ¿verdad? Crudo. Bueno, pues a lo mejor sí va a haber quien le guste eso, pero no, normalmente no lo comemos, ¿verdad? Ni los pollos. Así es de que algo que uno se pueda comer, comida que perecedera, que no se hace mala en un bote, pues órale. Y estar siempre atentos hoy. Y tener un plan con su familia. Usted tiene familias que viven fuera de su casa, sus hijos, sus nietos, fuera, lejos de su casa. Hagan un plan. Si tiembla fuerte, tan fuerte que se interrumpan los teléfonos, la electricidad, el agua, no se muevan ustedes de donde están. Cuídense ustedes, protéjanse ustedes, porque nosotros nos vamos a proteger. Y ¿cómo nos vamos a comunicar? Pues ya no conocemos la comunicación de señales de humo, ¿verdad? Pero buscar la manera, nosotros, los papás, vamos a buscar la manera de comunicarnos con nuestros hijos como podamos, así o más clarito. Pues hoy, 4 temblores en lo que va de este día, y ojalá y Dios quiera y que no venga el ¿cómo le llaman? El Big One, el grande, aquí en California. Bueno, pues ahí está. Son las 10 de la mañana con 22 minutos y nos vamos a ir al primer corte comercial en cabina. ¡Adelante, cabina!

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1: La alcaldesa de Mexicali, Norma Bustamante, reconoció la falta de mantenimiento en el Ayuntamiento de Mexicali. Además, señaló que sí hay deterioro en otros edificios que pertenecen a la administración pública municipal. Sin embargo, se trabaja presupuestalmente para que esto no vaya a ser un impacto a las arcas municipales. El tesorero municipal Roger Sosa Alafita reconoce que ya hay una afectación que ronda en el 70% de la recaudación de rentas debido a la falta de atención por parte del Ayuntamiento de Mexicali por permanecer cerrado por mantenimiento. Aspirar al crimen organizado y a la narcocultura no trae nada bueno y solo es el camino a la muerte, insistió la presidenta de México, Claudia Sheinbaum, por lo que es necesario ese cambio cultural, y hasta los medios y las series fueron acusados por la presidenta ante la proliferación y glorificación de la narcocultura.
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14: Bueno, mis amigos, pues regresamos. Y mire, el día de ayer, con el corte de la cuando se fue la luz ahí en la radio, pues nos quedamos con algunos pendientes, oiga. Por ejemplo, mire, déjeme recordarle el número telefónico aquí en cabina en el Centro California, 760-886-4527. 760-886-4527. Nuestra productora lista para responder su llamada. Y mire, Eva Quesada nos habló ayer, le encanta el programa, no se lo pierde todos los días, nos escucha en Caléxico, saludos para ella. Y también nos pidieron que en oración por bomberos de Hotville, que salieron el día de ayer para ayudar a apoyar a los bomberos en el incendio de Rock Fire, así se llama, Rock, Indio Rock, el estado de Indio, cerca de Fresno, California. Pues que Dios bendiga a nuestros bomberos de Hot Deer para que vayan, ayuden y regresen con bien. Que Dios los cuide. Y mire, también Salvador y Juanita Hernández del Conjunto Urbano Universitario ayer felicitaron a la productora, porque ayer estuvo de manteles largos. El Berna de Hot Bill saludó también y felicitó a la productora. Y que saludemos a sus amigos, ¿verdad? Sus amigos Beto Moreno, Javier Martínez y Luis Rocha. Gracias, Berna. Emilia de la Rocha, ya en Mexicali. Un saludo para ella en Mexicali. Y para el Berna en Hot Bill saluda a los residentes de la colonia Santa Rosa, de Palaco, de Compuertas y de la colonia Constitución. Y dice, los juegos de los están, dice José Gutiérrez, en las casitas, Caléxico, porque los parques se llevaron las mesas, los juegos de los niños están muy mal, en malas condiciones. En Caléxico, José Gutiérrez, allí en Caléxico, en las casitas, a ver, para esta información que nos pasa, que la calle Austin, en el parque, en el parque, ahí en las casitas, en la calle Austin, se llevaron las mesas, los juegos. De los niños están muy mal. Pues ahí está, para la ciudad de Caléxico, ha sido más clarito. Y mire, pues aquí vamos a platicarles del clima, ¿verdad? ¿Cómo va a estar la manzana? El calor aquí en el Valle Imperial y en Mexicali. El calor porque pues está calientito y aquí en el Valle Imperial pues no ya no nos la acabamos con el calor, oiga, porque ya está subiendo arriba de los 100 grados Fahrenheit y pues está pero en el coche. Sí, ya tan fuerte el calor que pues ya casi pedimos paz, ¿verdad? Porque así es. En aquí en el Valle Imperial, mire, aquí le voy a platicar la información, ¿sí? De aquí del Valle Imperial. Y pues aquí vamos a ver si tenemos ahorita, miren, ahorita en este momento. En este momento, aquí en el Valle Imperial, una temperatura, pero la máxima temperatura el día de hoy que es jueves 23 de julio, 116 grados Fahrenheit, la máxima, la mínima, 90 grados Fahrenheit, cielo mayormente despejado, vientos de 5 a 10 millas por hora durante el día y durante la noche. La humedad en el día 17% de humedad. En la noche 29% de humedad. Mañana viernes 24 vamos a tener 118 grados Fahrenheit, la máxima. 91 la mínima. Cielo mayormente despejado, con algunas nubecitas cruzando nuestro cielo, y vientos de 5 a 10 millas por hora durante el día y durante la noche. 24% de humedad en el ambiente durante el día y 24% de humedad en el ambiente durante la noche. El sábado está aquí 119 grados Fahrenheit, la máxima, con posibilidades de llegar a los 120 grados Fahrenheit. Cielo despejado, temperatura mínima 90 grados Fahrenheit, 19% de humedad en el ambiente en el día, 29% de humedad por la noche. Y el domingo baja la temperatura a 113 grados Fahrenheit. Pero toda la semana que viene, las temperaturas van a estar arriba de los 113 grados Fahrenheit. El domingo 26 de julio, 113 grados Fahrenheit la máxima, 89 la mínima. Vientos de 10 a 15 millas por hora durante el día y durante la noche. Y 33% de humedad en el ambiente el domingo. 41% de humedad por la noche del domingo. Así o más clarito. Y el tiempo de espera para cruzar la garita de Mexicali a Calexico, en el cruce vehicular garita Calexico Este, allá por Compuertas, vamos a tener en el cruce vehicular una línea estándar general abierta, una hora de espera. Una línea ready lane abierta, una hora y media de espera. Tres líneas entry abiertas, 10 minutos de espera. Y tres líneas peatonales abiertas, no hay tiempo de espera. En la garita Calexico Zona Centro, hay en el cruce vehicular ahí por el Río Nuevo, hay tres líneas estándar general abiertas, una hora y 45 minutos. Hay tres líneas ready lane abiertas, una hora y 45 minutos de espera. Hay tres líneas entry abiertas, 10 minutos de espera. Y en el cruce peatonal, garita Zona Centro, a pie por la garita temporal, hay tres líneas abiertas, una hora de espera. Y el tipo de cambio, peso dólar, dólar peso, en las casas de cambio de Calexico, a la compra, el dólar, usted llega a la casa de cambio, trae dólares y quiere cambiarlos por pesos, le van a comprar su dólar a 16 pesos con 95 centavos. A la venta, el dólar, usted llega a la casa de cambio, trae pesos y quiere comprar dólares, le van a vender el dólar a 17 pesos con 25 centavos. Y nos vamos al segundo corte comercial en cabina y regresamos. ¡Adelante, cabina!
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5: Bueno, Camilo, pues aquí está, es a 10 de la mañana con 6 minutos, 10:36, y pues mire, ahora nos vamos a partirle a usted el informe que queremos compartirle aquí al menos de Juan. Y a ver, en California, fíjense, millones más de californianos pronto podrían llevar licencias de conducir digitales en sus teléfonos celulares. Más californianos podrán usar una licencia de conducir móvil después de que el gobernador Gavin Newsom firmara un proyecto de ley que amplía el programa piloto de identificación digital del estado. El proyecto de ley Senado 79 eleva el límite del programa piloto de licencia de conducir móvil de California del 15% al 60% de los conductores con licencia del estado. El cambio podría hacer que las identificaciones digitales estén disponibles para millones más de personas todo el estado. La licencia de conducir, tener una versión digital segura de su identificación en el teléfono. El programa se lanzó en agosto del 2023 y más de 3.5 millones de californianos han solicitado una licencia de conducir móvil, según la oficina del gobernador. Newsom dijo que el proyecto de ley está destinado a reducir la burocracia y hacer que los servicios del DMV, del Departamento de Vehículos de Motor, sean más fáciles de usar. El DMV de California ha trabajado duro para hacer que las operaciones sean más eficientes y modernizar la forma en que la gente realiza trámites. Ahora vamos más allá al eliminar la burocracia que ralentiza al gobierno y darles a más californianos la opción de llevar su identificación directamente en el teléfono, dijo el gobernador Newsom. Por su parte, el secretario de Transporte de California, Tox Omishakin, agregó: California sigue liderando el camino al hacer que los servicios gubernamentales sean más accesibles y eficientes. Y dijo: el compromiso del gobernador Newsom con la innovación está ayudando a ofrecer servicios del DMV seguros y convenientes que sirven mejor a todos los californianos. Los funcionarios estatales dijeron que el DMV ha hecho que más del 90% de sus trámites estén disponibles en el Internet. Y dijeron que el cambio va a reducir los tiempos de espera y podría reducir millones de visitas en persona a las oficinas cada año. Así, como es ahorita yo. Así deberían de ser las oficinas de gobierno, hacerle al contribuyente las cosas más fáciles en lugar de hacerlas más difíciles. Ese debería de ser, esa debería de ser la misión. Es hacer el trabajo fácil. ¿Sí? Aquí en Estados Unidos, hoy escuché en el corte una nota, en las noticias de la radio, de que el Palacio Municipal de Mexicali están reparándolo, o limpiándolo, remodelándolo. Y eso afecta los ingresos del municipio. ¿Por qué? Porque la gente, para no tenerse broncas, pues deja de ir, porque pues no, está cerrado, pues no pago. Aquí en Estados Unidos, cuando algo va a afectar a los contribuyentes, buscan cómo hacerle. Por ejemplo, hay trabajos de carreteras que los hacen en la noche. Si usted los ha visto, va a estar de acuerdo conmigo. Hay trabajos que hacen aquí, en el condado de Imperial, de construcción, de reparación de calles, etcétera, etcétera, de banquetas, en la noche. Ahí por el Dowdle, unos trabajadores hicieron una banqueta ahí enfrente, por la Dowdle, enfrente donde está el mall, enfrente hacia el otro lado, hacia el lado oeste, una banqueta en la noche. Cuando pasaba yo, porque ya la terminaron, o ya la debieron de haber terminado, cuando yo pasaba los viernes, estaba oscuro, a las 5 de la mañana, más o menos, oscuro, y ahí andaban ellos con unas luces, haciendo la banqueta, las formas y todo. Es que así es más fácil. Si van a reparar el Palacio Municipal de Mexicali, háganlo en las noches, cuando no va la gente. Pues ni modo que no haya luz, ¿verdad? Y si no, pues unas lámparas grandotas. Pero ¿por qué hacerlo cuando la gente va a hacer sus trámites? Eso, de acuerdo a esa nota que escuchamos en el corte ahorita, de cómo ha afectado la economía de los ingresos, pues, de el municipio. Y, pues mire, también le compartimos. Aquí vamos a recorrer una vez más la lista de los más recientes temblores y pues aquí afortunadamente no nos ha tocado. Y nos vamos enseguida a decirle quiénes celebran hoy su santo. Hoy celebran su santo quienes llevan por nombre Brígida, Basilio, Juan, Juana, Severo y Valeriano o Valeriana. ¿Qué se llama Valeriana o Valeriano, Severo o Severa, Juana, Juan, Basilio y Brígida? Pues hoy es día de su santo. Hoy es día de su santo. Y si usted celebra su cumpleaños el día de hoy porque usted nació un 23 de julio, hoy es día de su santo, felicidades y happy birthday, porque hoy cumple años aquí en el Valle Imperial y en Mexicali. Y miren, estas, bueno, las frases de las reflexiones, pues vamos con algo de nuestros patrocinadores, ¿verdad? Y recuerde usted, si usted va a tener una en puerta, si una fiesta en puerta, pues déjeme decirle que aquí vamos a decir que vamos a ver, aquí que tenemos, dice nuestra productora, saludos de la ATI a los del taller de lavadoras en la colonia Bellavista. un saludo para nuestros amigos Jorge y Enrique del taller de Oltamudán, a los nuestros radioescuchas allí en la era, en la esquina de la avenida Tabasco y la calle 7 o sexta. Ah, por ahí está la llantera en la esquina, en la pura esquinita, ahí en Pueblo Nuevo. Un saludo para ellos que nos escuchan. Y a los a Maestren, aquí en el Valle Imperial, y al Club de los Chamucos número uno, aquí en el Valle Ayuma, de los Chamucos, número dos, trabajadores del campo allá en el Valle de Salinas. También saludamos a las chicas del parque, que hacen ejercicio ahí en el parque, en el centro. San Luis y Dolores Rodríguez, en Caléxico. Un saludo para ellos. Y mire, también vamos a saludar a usted que nos está escuchando. Y aquí tenemos también, mire, para el profe de la corbata, Jorge Juventino, allá en el Ejido Nuevo León, que nos dice que hay muchos mosquitos, que les echen una mano las autoridades para eliminar ese criadero de mosquitos. Saludamos a Juan José Lagunas en Hotville y a su hijo Juan José Lagunas Jr. en San Luis. Así es, saludos. Y también a Marta Carrasco, un saludo para Marta Carrasco, que nos escucha también. A Daniel Álvarez, que nos escucha en su trabajo. Un saludo en su oficina a Daniel. A la tapicería de la tapicería Preciado de Don Salvador Preciado y su hijo el Chava. Saludos ahí por la calle Lluvia, la Lluvia, en San Marcos. Si busca usted por ahí, vive usted cerca ahí de San Marcos, Colonia Baja California, Pueblo Nuevo, Esperanza, Nueva Esperanza, Loma Linda, Villa Fontana. Si usted busca algo de tapicería, ahí está, oiga. Ahí están por la calle La Lluvia, ahí en San Marcos, tapicería Preciado de Don Salvador y el Chava Preciado. Saludos para el licenciado Enrique Díaz Casio y también a el Banshee Benítez. Saludos para Isaac Ramírez González en Mexicali. Saludos. Y para Manuel Cabrera y María Jesús Martínez, así o más clarito en el Ejido Mérida. Y para los hermanos y hermanas Martínez, los Martínez, un saludo en el Valle de Mexicali. A Jesús Rivera, en Don Jesús, un saludo en Mexicali, y gracias, Don Jesús, un saludo para Leonardo Mancillas y su hija Yedith Mancillas, en Yuma, Arizona. También saludamos a quienes nos escuchan en Caléxico, en el centro, en Hotville, en Silly, en Heber, en Broly, en Calipatria, en Nyland, en Salton Sea, en Westmoreland, en Yuma, en La Rumorosa, en El Hongo, y a todos los ejidos del Valle de Mexicali. Y pues ahora, como le digo, nos vamos con nuestros auspiciadores. 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Y ahora nos vamos con estas reflexiones que están hermosas, oiga. Mire, y dice así: no te compares ni compitas con nadie. No se trata de llegar tan lejos como el otro o la otra. Se trata de superar tus propios límites y ser hoy mejor de lo que eras ayer. Así o más clarito. Y miren esta: en el camino aprendí que llegar alto no es crecer, que mirar no siempre es ver, ni que escuchar es oír, ni lamentarse es sentir, ni acostumbrarse es querer. En el camino aprendí que andar solo no es soledad, que cobardía no es paz, ni ser feliz sonreír, y lo peor, que mentir es silenciar la verdad. Así o más clarito. La vida es muy corta. Ríe cuando puedas. Discúlpate cuando debas. Y aléjate de lo que no puedas cambiar. Más clarito no se puede. Y un sabio dijo: defiéndete con la sonrisa. Ataca con el silencio y vence con la indiferencia. Así o más clarito. Mire esta: no tengas miedo a envejecer. Es un privilegio negado a muchos. Es muy cierto, porque ¿cuántos no nos quejamos porque estamos envejeciendo? Pero ¿saben qué? Muchos no llegaron a esto, a este tiempo, a esta edad. Muchos no. Así o más clarito. Y mire, el tiempo es lo más valioso que tienes. Úsalo bien. Y mire, cuida de tus amigos. Será tu mayor tesoro en la vejez. Y finalmente, escucha más de lo que hablas. Aprenderás mucho. Chancla vieja. Más clarito no se puede. Y sí. Bueno, pues, entonces, ahora les vamos a compartir. Sí, eso ya salió. Sí, vamos a ver qué información nacional tenemos para compartirle a usted ahorita, porque ya son las 10 de la mañana con 56 minutos y dice: demandan a Taco Bell por la lechuga que provocó un brote de diarrea en Estados Unidos. Chancla vieja. Mire, le platico esta nota. Un grupo de personas demandó hoy jueves a la cadena de comida Taco Bell tras haberse contagiado del brote de diarrea desatado en Estados Unidos, vinculado por agencias federales con la lechuga servida en algunos de sus restaurantes. En la demanda presentada ante el Tribunal del Distrito Este de Michigan, ubicado en Detroit, los 7 denunciantes exigen que se celebre un juicio con jurado popular en el que avanzan. Exigirán compensaciones por daños y perjuicios sufridos por contagiarse del brote tras comer en su restaurante. Hasta este martes, la ciclosporiasis, como se conoce a esta infección intestinal, ha afectado a más de 7,000 personas en casi todo el país, según recoge la demanda. Pues ay, caray, ahí está. Y pues mire, platicamos esto. 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Y lo invitamos para que el próximo lunes escuchen el programa Expérate, que es conducido por Dalia Pesqueira y Patricia Arevalo Caro, y es producido por el Departamento de Salud Mental del Condado de Imperial, como un servicio público para la comunidad del Valle Imperial. El próximo lunes vamos a empezar un nuevo tema del programa Exprésate. Van a ser 4 partes, 4 capítulos. Empezamos el lunes con el tema manejo del cambio y del estrés. Es muy buen tema, oiga. Esté pendiente el próximo lunes. Lo va a decir este tema el doctor Bernardo NG, quien es investigador principal y calificador bilingüe, psiquiatra certificado en Sun Valley Research Center Inc., aquí en el Valle Imperial. Y nos vamos a nombre de nuestra productora, su servidor, Félix Mesa Jáuregui, les decimos gracias. Y si Dios nos lo permite, nos volveremos a escuchar mañana. Ya mañana será viernes. ¡Adelante, cabina!
6: Por hoy es todo. Por hoy es todo. A nombre de Félix Mesa y la productora, les agradecen el favor de su atención. Y los esperamos en otro más de la serie del noticiero El Sol del Valle.
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0: Harfuch, fue cuestionado por periodistas sobre el estado de vulnerabilidad en que se encuentra Iván Archibaldo Guzmán, líder de la facción de los Chapitos en Sinaloa, y qué tan cerca, le cuestionaron, se encuentran de su captura, a lo que el secretario dijo que con la caída del Texas se refuerza el operativo para atender la violencia en Sinaloa. Con el objetivo de fortalecer la seguridad de las y los conductores de plataformas digitales, el diputado federal Armando Samaniego encabezó una mesa de diálogo con los trabajadores de Uber y Didi en Baja California, en la que se escucharon los principales problemas e inquietudes, además de propuestas para mejorar las condiciones en las que desempeñan su labor. La gobernadora Marina del Pilar Ávila Olmeda destacó que mediante actividades culturales, deportivas, comunitarias y la participación de jóvenes sembradores de paz, se fortalece la prevención de la violencia, generando más bienestar compartido.
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1: Vamos con los tristes recuerdos. Oiga, la voz de Antonio Aguilar a través de Radio Mexicana.

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1: La voz de Javier Solís, esto se llama Carabela, un tema solicitado a través del 910. Buenos días, ya casi buenas tardes, 11:53.

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0: financieras de Florida, esclarecer las circunstancias de los hechos y determinar las responsabilidades correspondientes, según un comunicado. Una joven de 18 años fue detenida por la muerte de Daphne Zapata, de 13 años, en la Academia Militarizada de Marina, Dönitz, en Tamaulipas. Se trata de Dana Yanina, exalumna y actual auxiliar del área femenil en el campamento de verano en el que había asistido la adolescente. La joven es la primera detenida por el caso, que es investigado bajo el protocolo de feminicidio. Autoridades de Coahuila dieron a conocer la vinculación a proceso de Liliana N., quien arrolló y arrastró al perrito Rocky el sábado pasado, causándole la muerte debido a la gravedad de sus heridas. A través de un video, la Fiscalía General de Justicia del Estado de Coahuila detalló que la mujer fue detenida y procesada debido a los hechos. La Fiscalía General del Estado de Veracruz solicitó el desafuero del alcalde emecista Raúl González Martínez de Ixhuatlán del sureste como presunto autor intelectual del asesinato de la periodista Rosana Berenice Guzmán Ramírez. El organismo estatal también solicitó el desafuero del alcalde emecista de Úrsulo Galván, Bertín Bravo Montero, pero hasta el momento no ha precisado los delitos que se le imputan. Fueron desplegados 100 integrantes del Cuerpo de Fuerzas Especiales del Ejército Mexicano a Zacatecas, quienes se sumarán a los 400 elementos del Ejército y de la Guardia Nacional enviados a la entidad el pasado 19 de julio. Tras el asesinato del alcalde Valentín Lavín Romero, la Fiscalía General del Estado de Morelos dio a conocer que implementó las acciones jurídicas de ley para asegurar las oficinas del Gobierno Municipal de Temuac. La diligencia se efectuó con apoyo de las instituciones que integran la Mesa de Coordinación Estatal para la Construcción de Paz y Seguridad en dicho municipio. Un muerto y tres heridos fue el saldo del incendio en una empresa de almacenamiento y transporte de hidrocarburo en Pesquería, en Nuevo León. El presidente de Estados Unidos, Donald Trump, afirmó este jueves que el acuerdo para que Arabia Saudí desarrolle un programa nuclear no incluye enriquecimiento de material y depende de que el país se adhiera a los acuerdos de Abraham para normalizar las relaciones con Israel. La Comisión Europea impuso una nueva multa a Google este jueves, tras 3 semanas después de la anterior. Ahora el gigante tecnológico deberá pagar con 890 millones de euros o 1.000 millones de dólares. La multa se debe a que determinó que Google infringió la ley de mercados digitales de la Unión Europea al configurar la Google Play Store y su omnipresente motor de búsqueda para encauzar a los consumidores hacia sus propios servicios y aplicaciones en detrimento de los de la competencia. A menudo son más baratas, señala un comunicado. Y la tormenta tropical Berta tocaría tierra de nuevo hoy en Estados Unidos, entre hoy y mañana en Texas, tras haberse desplazado por el sur de Luisiana, donde el gobernador Jeff Landry declaró el estado de emergencia pese a no haber afectaciones mayores. Berta, que tocó ayer tierra en Luisiana y después regresó al mar, se desplaza ahora hacia Texas, donde podría ingresar como tormenta o depresión tropical antes de disiparse este fin de semana, según el mapa de pronóstico del Centro Nacional de Huracanes de Estados Unidos. Empezamos con la información y ya tenemos, como todos los días, a José Luis Plaza. Buenas tardes, José Luis.
1: Buenas tardes, Alberto. Buenas tardes al auditorio. Y este puente elevado que se encuentra en Calzada de Tlalpan, desde la Plaza Tlaxcoaque hasta Chabacano, ya por fin va a estar al 100%, ya va a poder ser usado. Y esto, ya autoridades del gobierno capitalino indican que a más tardar en una semana este puente ya va a poder ser utilizado, pero exclusivamente para usuarios del metro. Este puente no va a servir para cruzar Tlalpan de un lado a otro ni nada por el estilo. Simplemente, incluso va a haber torniquetes para que a la hora de que tú acceses a este puente, pues sea tu acceso hacia alguna de las estaciones del metro, ya sea San Antonio Abad o sea Chabacano. Y es así como ya por fin, pues no se pudo inaugurar completamente para el Mundial, pero bueno, ya quedó una obra pues bastante agradable visualmente para todos los capitalinos que recorren la parte sur de la Ciudad de México, Alberto.
0: Gracias, José Luis, muy buenas tardes.
1: Hasta luego, buenas tardes.
0: Y en una audiencia llevada a cabo a puerta cerrada y que se desarrolló durante gran parte de la madrugada, Ernesto Rufo Appel y 7 personas más fueron vinculadas a proceso por delitos relacionados con el huachicol fiscal. La jueza Alejandra Ramírez de la Vega, electa en los pasados comicios judiciales, dio a la Fiscalía General de la República un plazo de 6 meses de investigación complementaria. En una audiencia híbrida con problemas de conectividad entre los penales donde se encuentran las personas imputadas, la jueza desestimó los argumentos y datos de prueba exhibidos por las defensas. Ernesto Rufo, junto con Ricardo N. y José N., se les acusa de delincuencia organizada, contrabando y delitos en materia de hidrocarburos. Por su parte, a Juan N. y a Luis N. de delincuencia organizada y contrabando, y a José María N., Guillermo N. y Adriana N. fueron procesados también por delitos en materia de hidrocarburos. Luis Fernando, buenas tardes.
2: ¿Qué tal, Alberto? ¿Cómo te va? Muy buenas tardes. La Fiscalía General de la República informó este jueves que asumirá la investigación por el homicidio del periodista Francisco Alejandro Leyva Aguilar, asesinado ayer en la ciudad de Oaxaca, en un caso que se elevó a 7 el número de homicidios a comunicadores en México en lo que va de 2006. En un comunicado, la institución señaló que, con base en las facultades que le otorga la ley, será la Fiscalía Especializada en Materia de Derechos Humanos la encargada de realizar las investigaciones para esclarecer el crimen e identificar a los responsables. La FGR, a través de la Fiscalía Especializada en Materia de Derechos Humanos, realizará las investigaciones correspondientes para esclarecer el caso y dar con las personas responsables de la muerte de Francisco N., acontecida en la ciudad de Oaxaca, indicó. Francisco Alejandro Leyva Aguilar, originario de Oaxaca, fue director de la Corporación Oaxaqueña de Radio y Televisión y actualmente publicaba la columna digital El Zumbido del Moscardón, desde la que abordaba temas políticos y también de interés público.
0: Y la presidenta Claudia Sheinbaum se reunió hoy con Jason Greer, representante comercial de Estados Unidos en Palacio Nacional, en el marco de la revisión del T-MEC. El representante comercial de Estados Unidos llegó a Palacio Nacional alrededor de las 10 de la mañana para el encuentro con la presidenta. Antes, en la mañanera, la presidenta dedicó el tiempo a promover la segunda edición de su iniciativa México Canta, de la mano de la Secretaría de Cultura Claudia Curiel, el Bogueto y los 7 participantes del programa. En cuanto termina la ronda de preguntas sobre el tema de la conferencia, la transmisión culminó y no ofreció declaraciones sobre más asuntos de relevancia nacional. A lo largo de su intervención, se dedicó a destacar la importancia del talento mexicano y respaldar la iniciativa de su gobierno, mientras que los participantes interpretaron fragmentos de sus canciones. Llegó a Palacio Nacional alrededor de las 10 de la mañana para el encuentro con la presidenta. Antes, en la mañanera, la presidenta dedicó el tiempo a promover la segunda edición de su iniciativa México Canta, de la mano de la Secretaría de Cultura Claudia Curiel, el Bogueto y los 7 participantes del programa. En cuanto termina la ronda de preguntas sobre el tema de la conferencia, la transmisión

0: mexicano y respaldar la iniciativa de su gobierno, mientras que los participantes interpretaron fragmentos de sus canciones.
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0: Bueno, ocurrió el robo del contenedor de un tractocamión a la altura de Atlacomulco, de Favela, municipio de San Lorenzo, Tlacotepec. Esto es en los límites de Michoacán y el Estado de México. Y esto ocurrió entre las 11:30 de la noche del martes y el amanecer de ayer. Delincuentes a bordo de 3 vehículos se le interpusieron en el camino, bajaron al chofer, lo amenazaron, lo golpearon y lo subieron a un auto. Mientras esto ocurría, uno de los delincuentes subió al tractocamión, desenganchó el contenedor y se lo llevaron. En el lugar abandonaron el tractocamión asaltado, en cuyas puertas tiene un logotipo GH. Es una unidad blanca de la marca internacional del año 2022 y las placas son, por si usted lo pudiera ver o lo ha visto, 61AT5G. Lo repito, 61AT5G. Esto ocurrió en Atlacomulco de Favela, en San Lorenzo de Tlacotepec y Michoacán. Ojalá y la Secretaría de Seguridad Federal, a ver si es posible localizar el contenedor y que esos delincuentes sean detenidos y puedan caer. ¿Qué más tenemos, Luis Fernando?
4: Alberto, al menos 1.5 millones de niñas, niños y adolescentes en México viven con trastorno por déficit de atención e hiperactividad, el TDAH, una condición que puede persistir hasta la edad adulta y que permanece ampliamente subdiagnosticada, advirtió un especialista. En una conferencia de prensa, Gilberto Peña de León, psiquiatra y neuropsiquiatra, explicó que a menos del 0.5% de los adultos reciben tratamiento farmacológico, pese a que la prevalencia estimada alcanza entre el 2.5% y el 4% de la población. Asimismo, afirmó que el TDAH no es un problema exclusivo de la infancia ni del ámbito escolar, sino un trastorno de neurodesarrollo que puede afectar el desempeño académico, laboral, social y familiar a lo largo de la vida. No es una condición escolar, es una condición de vida y afecta la calidad, afirmó el especialista.
0: ¿Y qué más ha pasado en el país? Vámonos al carrusel de los estados.
5: Suman 5 los jóvenes privados de su libertad en tan solo una semana aquí en Jalisco. Sus familiares se manifestaron para exigir su pronta localización con vida. Aunque si bien fueron en hechos aislados, se dio a conocer que 3 menores desaparecidos fueron privados de su libertad el mismo día, el pasado 17 de julio, pero en diferentes puntos del área metropolitana de Guadalajara. Además de que los menores no se conocen entre sí. Ante esto, la Comisión Especial para la Atención de Personas Desaparecidas en el Congreso de Jalisco por fin aprobó la reforma que consolida la ley que dará atención a ese sector, aunque si bien llega un poco tarde, finalmente esta ley permitirá garantizar una atención

0: integral a esta problemática. Desde Guadalajara, en Informe 24, David Correa Aldrete.
1: Las instalaciones de la Delegación Regional Chihuahua de la Fiscalía General de la República en esta frontera se encuentran resguardadas por un grupo de soldados y elementos de la Policía Federal Ministerial tras la captura de un presunto líder criminal y su esposa, a quienes les aseguraron un arsenal la tarde del miércoles. Los probables delincuentes fueron puestos a disposición del Ministerio Público Federal ayer por la noche, después de que los capturaron en una casa de la calle Puerto Dover de la colonia Tierra Nueva. Así informó un policía federal que estaba afuera del edificio ubicado en la avenida Hermanos Escobar y Abraham Lincoln. Para Informe 24, en Ciudad Juárez, Chihuahua, Juan José Luna de la Rosa.
2: Las intensas lluvias registradas desde el pasado jueves mantienen a Nogales, Sonora, en una situación de emergencia, luego del desbordamiento de cauces y las repentinas avenidas de agua que dejaron un saldo preliminar de 4 personas fallecidas, decenas de viviendas inundadas y severos daños en la infraestructura urbana. De acuerdo con las autoridades de Nogales, Sonora, 3 de las víctimas fueron arrastradas por la fuerza de la corriente y localizadas en territorio estadounidense, mientras que un joven de 27 años perdió la vida en Nogales tras el colapso del techo de su vivienda, provocado por un deslave.
3: Desde el estado de Sonora, para Informe 24, Joel Sánchez.
4: La Coordinación Estatal de Protección Civil informó que no se registraron personas lesionadas ni daños materiales tras el sismo de 4.4 grados ocurrido la noche de este miércoles en el Golfo de Santa Clara, frente a las costas de Sonora. De acuerdo con la información oficial y el reporte del Servicio Sismológico Nacional, el movimiento telúrico se registró a las 20 horas con 1 minuto del 22 de julio y tuvo su epicentro 115 kilómetros al sur de Puerto Peñasco, con una profundidad de 4.3 kilómetros. Las autoridades señalaron que debido a la ubicación del sismo mar adentro y a la distancia respecto al territorio continental, no se reportaron afectaciones ni fue perceptible en la mayor parte del estado.
5: Desde el estado de Sonora, para Informe 24, Obed Link.
6: Gracias, muchas gracias, compañeros. En información internacional, el secretario de Estado estadounidense Marco Rubio afirmó este jueves que Irán suplica todos los días a Washington alcanzar un acuerdo en el marco de la guerra, en declaraciones a la prensa durante la reunión de cancilleres de la Asociación de Naciones del Sudeste Asiático celebrada esta semana en Manila. El problema con Irán es que cada vez que llegan a un acuerdo, lo rompen o quieren cambiarlo, añadió el jefe de la diplomacia estadounidense, y aseguró además que la República Islámica seguirá pagando el precio de prolongar el conflicto. Además, añadió que el costo sube cada noche más y más. En este contexto, Marco Rubio insistió en que Teherán envía constantemente a Washington mensajes a través de terceros países, sin detallar cuáles, y aseguró que el país persa se está quedando sin estados por los que mandar las supuestas súplicas. Luis Fernando.
7: El ministro de Exteriores iraní, Abbas Araghchi, aseguró este jueves que Irán no tiene problema de mediación con Estados Unidos y que el impedimento en las negociaciones es el enfoque irrazonable y hegemónico de su enemigo, que no quiere respetar los intereses iraníes. Araghchi se pronunció así en respuesta sobre la visita hace unos días a Estados Unidos del primer ministro de Irak, Ali al-Saidi, quien hoy fue recibido en Irán por el presidente Masoud Pezeshkian, después de que el secretario de Estado estadounidense, Marco Rubio, afirmara poco antes que el país persa se está quedando sin aliados con los que puede mandar sus súplicas para llegar a un acuerdo. El primer ministro iraquí ha visitado Washington y es natural que nos transmita sus opiniones y percepciones sobre este viaje. Esto es completamente normal, apuntó el alto diplomático, quien añadió que hay múltiples personas que pueden desempeñar el papel de mediador con Estados Unidos y que no tiene problema con que se intercambien mensajes.
8: En la opinión de Jesús Martín Mendoza.
9: Lo que le quiero compartir en esta ocasión no tendría que darle ningún tipo de temor a nadie, ¿eh? Porque cuando las cosas se hacen mal, pero sobre todo cuando tienen un mensaje intrínseco, sí hay que señalarlo y lo tenemos que decir, porque es el principio fundamental de no estar de acuerdo con algo. Ayer asesinaron a un periodista cuando estaba desayunando en un puesto callejero y asesinaron a un presidente municipal. El periodista asesinado en Oaxaca, el presidente asesinado en Temoac, en el estado de Morelos, en su propia oficina. Estos dos acontecimientos en un solo día eran más que suficientes para dedicarle tiempo en la conferencia matutina. No nada más se desdeñó el tema de la inseguridad. Para un presidente municipal que no es de Morena y para un periodista muy leído, muy escuchado y muy visto en Oaxaca. Ah, no, hoy se pusieron a cantar en la conferencia matutina. Alguien podría pensar que es una falta de tino, que es una falta de atención, que no traen en la agenda este tipo de asuntos, pero sinceramente yo no lo creo. Yo no lo creo. No podemos tener un gobierno tan en desconocimiento de lo que pasa. Más bien, para mí, Jesús Martín Mendoza, esta es una respuesta a esos dos acontecimientos. Matan un periodista, matan un presidente municipal. Nuestra respuesta es, cantamos porque estamos felices, felices, felices. No fue una casualidad, es una respuesta clara.
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10: Para hoy, el ingreso de humedad favorecido por el ciclón tropical Berta, el cual se espera que impacte y se desplace posteriormente como baja presión remanente sobre Texas, Estados Unidos, en interacción con inestabilidad de niveles altos de la atmósfera, ocasionará lluvias puntuales muy fuertes en Tamaulipas, Nuevo León y Coahuila. Por otra parte, el monzón mexicano, en interacción con una vaguada en niveles altos de la atmósfera, así como un canal de baja presión sobre el sureste del territorio nacional y el avance de la onda tropical número 20 sobre el sureste y sur del país, mantendrán condiciones para lluvias puntuales muy fuertes en Oaxaca y Chiapas, puntuales fuertes en Sonora, Sinaloa, Nayarit, Jalisco, Colima, Michoacán y Guerrero. Lluvias con intervalos de chubascos en Baja California Sur, Durango, Chihuahua, San Luis Potosí, Estado de México, Puebla, Veracruz, Tabasco, Campeche, Yucatán y Quintana Roo. Y lluvias aisladas en zonas de Baja California, Zacatecas, Morelos y Ciudad de México. Tome sus precauciones y disfrute del clima. Les saluda Ela Canet.
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6: Gracias, Ela querida. ¿Con qué terminamos, Luis Fernando?
7: Alberto, los admiradores de la cantante británica Bonnie Tyler, quien murió el pasado 8 de julio a los 75 años, podrán seguir en vivo su funeral el próximo 17 de agosto a través de la página web oficial de la artista. La famosa intérprete de la canción Eclipse Total de Corazón o de It's a Hurt murió en un hospital de Portugal a raíz de la enfermedad por la que estaba siendo tratada, según su familia. El funeral tendrá lugar en la iglesia de Santa María en Gales y sus admiradores podrán seguir la ceremonia a través de la página www.bonnietyler.com y también en las pantallas gigantes de televisión instaladas en el exterior del templo, según la información de su portal oficial. Tyler, nacida como Gaynor Hopkins, también fue conocida por éxitos como Holding Out for a Hero y Here She Comes, y era una de las voces más reconocibles del pop y el rock.
6: Que venga la muerte de Bonnie Tyler. Nos tenemos que marchar, es la 1:24 de la tarde, las 9:24 de la noche aquí en Madrid. Que descansen mañana, como siempre, a la 1:00. No se vayan, mientras tanto, gracias, que descansen, buenas tardes, buenas noches.
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0: buenas tardes. Muy buenas tardes, qué gusto saludarlos, amigos. Estamos aquí en la cabina de Radio Mexicana, en las instalaciones de Audiorama, en el Centro Cívico y Comercial de Mexicali, Baja California. Saludándolos a través de la frecuencia 910, en la aplicación y en la página web de Audiorama Comunicaciones. 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Chome Cárdenas y un servidor, le tenemos a ustedes todo lo relacionado con el béisbol en todos sus niveles. Bienvenidos al Debateando de hoy, jueves 23 de julio del 2026. Los encabezados o las notas principales dentro del béisbol, pues creo yo me puedo ir con dos. Una de la Liga Mexicana de Béisbol y otra de la de Grandes Ligas. Y inicio con la lamentable, ¿no? Situación que tienen ahora los Guerreros de Oaxaca, tanto así que, pues hoy en la mañana, muy temprano, anunciaron pues el cese de Roberto Chapo Vizcarra ante, pues, un mal momento, un pesado julio para los Guerreros de Oaxaca, que han perdido hasta el momento la situación de playoff. Y la otra cara de la moneda de las notas principales es que Boston, aunque perdió su racha, pero fueron 15 ganados de manera consecutiva, bueno, y que los ha metido en una zona de clasificación y, por supuesto, han cambiado los planes para los Medias Rojas del Boston. Nos hemos dado la tarea, ¿no?, de sacar un poco de estadística de qué es lo que está sucediendo en julio para algunos equipos. Chome Cárdenas, hay muchas notas también que vamos a compartir el de hoy y me da gusto saludarte.
1: ¿Qué tal, compañero? Hola, ¿qué tal? Estimado, escuchas, buenas tardes. De mi parte también le doy la bienvenida a que nos escuchen una vez más aquí en su programa Debateando, en su horario acostumbrado de 1 de la tarde. Recuerde que estamos a través de la XAO 910 de Audiorama. A través de esta emisora los saludamos en este ya jueves 23. Está a punto de culminar esta semana del mes de julio, con mucha información. Se acerca el fin de semana de actividad de la pelota local, que, bueno, pues hay que recordar que las autoridades de salud están, pues, al pendiente, ¿no?, de lo que está sucediendo cada fin de semana o entre semana dentro de las actividades deportivas en general. Y vemos algunas, ligas que han optado por reprogramar roles de juegos en relación a los diferentes grupos, sobre todo, ¿no?, los que tienen varios grupos, como la Liga Amateur, como la Liga Urbana, y que, bueno, pues están tratando de nada más tener actividad por la mañana y no ese doble rol de juegos que normalmente pues vemos más en tiempo de invierno, cuando se facilita por el clima de jugar a las 9 y a la 1 de la tarde. Pues es por eso que hay muy poca actividad. Desde la semana pasada notábamos en el rol de juegos de la Liga Urbana, donde seguramente el joven Miguel Soto y su mesa directiva tomaron esa decisión o acuerdo en coordinación con los delegados de cada equipo, de proteger lo más que se pueda sin descuidar o dejar de tener actividad cada fin de semana, donde las familias pues aprovechan, ¿no?, para ir a disfrutar de los encuentros. Y ya saben, ¿no?, se juega la segunda jornada de el campeonato estatal dentro de lo que será pues la segunda fase, donde pues escenarios en la ciudad. La actividad se vivirá en la ciudad, así que es muy seguro que los aficionados de la Liga Agrícola del Norte hagan el arribo al parque de concreto del ferrocarril para apoyar a su selección. Asimismo, los rurales, la afición de la Liga Rural estará trasladándose al Álvaro Escamilla para ese doble encuentro entre la Liga Urbana y recordar aquellos años mozos de los 80s. Ahí vienen los rurales, así es. Eso usted pues también seguramente lo va a disfrutar si no hace el viaje a través de la buenísima la 850 de Audiorama. Desde el Álvaro Escamilla estará Javier Álvarez, un servidor, Dios mediante, si todo pues se mantiene bien, como lo estamos pues ahora sí que planeando. Así que, pues, prográmese, porque hay actividad y, claro, váyase bien hidratado. Y ahorita que hablamos del béisbol local, la Lomesa, ayer por la tarde nos informaban que a las 6, aproximadamente 6 de la tarde, iba a ingresar al quirófano el joven David González Leiva, después de ese aparatoso golpe que tuvo ante un lanzamiento del joven Martín Olivas, allá en el viejo Núñez de la Colonia Juárez. Y pues fíjate, afortunadamente, gracias que salió bien de su operación, lo operaron y salió exitosa su operación, está ahorita pues en recuperación, y eso pues es una muy buena noticia, porque la verdad, para los que estuvimos allí y más cercas de esa situación, bueno, pues sí, nos preocupó, porque fue aparatosa ese pelotazo que le dieron en el pómulo izquierdo, y que pues él ya a través también de las redes sociales pues agradeció a toda la gente que ha estado al pendiente de su operación, de su salud, y que bueno, ¿no? Ahora pues a recuperarse, que también pues hay que darles crédito a los doctores que hicieron ese gran trabajo para que no tuviera complicaciones el joven David González Leiva.
0: Yo me voy temprano también, parte de las notas, entero del fallecimiento de Lito.
1: Sí, Lito Guerra, fíjate, lamentablemente un gran amigo, hermano de eso que le dio en el pómulo izquierdo, y que pues él ya a través también de las redes sociales pues agradeció a toda la gente que ha estado al pendiente de su operación, de su salud, y que bueno, ¿no? Ahora pues a recuperarse, que también pues hay que darles crédito a los doctores que hicieron ese gran trabajo para que no tuviera

0: entero del fallecimiento de Lito.
1: Sí, Lito Guerra. Guerra, fíjate, lamentablemente un gran amigo, hermano, también nuestro gran amigo, un gran personaje, ambos, de la pelota blanda, del softball, me refiero a Héctor Sonny Guerra, que hoy por la mañana nos compartía ese lamentable deceso de su querido hermano, don Lito, que pues cada que íbamos a visitar, ¿no? Lalo, a gran Sonny, pues a veces estaba ahí en la tienda de Deportes Sonny y platicábamos, compartíamos ahí las experiencias que ellos han tenido dentro de lo que es su negocio. Y pues sí, don Manuel Lito Guerra, descansa en paz, a los 76 años fallece el día de hoy. Y pues nosotros aprovechamos también a través de este su programa de Bateando para mandarle las condolencias a toda la familia, especialmente a nuestro gran amigo Héctor Sonny Guerra Bastidas.
0: Sí, fuerte abrazo al gran Sonny. Don Lito, siempre era agradable platicar con él.
1: Sí, cómo no.
0: Muy tranquilo eso, pero sí. Con un sentido del humor especial. Tranquilo, despacito y bromeaba, sacaba sus chistes. Pues, ¿sabes? Perdón, ¿sabes si estaba enfermo? ¿Fue repetido?
1: Pues fíjate que yo, ¿qué será? Pues bueno, yo creo que ya un poquito, si no es el año, un poquito menos, pero porque Sonny Guerra, ¿te acuerdas que está aquí atrás de aquí por la López Mateos? ¿No? Allí, atrás Mar Faina, pues. Y ahí está el centro comercial, uh-huh. Sonny. Y se cambió para allá, para el centro de la ciudad, a un costado de la catedral. Y bueno, allí sí ya no me tocó verlo. Pero acá, pues compartimos a veces cuando llevamos trabajo ahí para Sonny. Y siempre la plática, oye, te compare Lalo. No, pues allá está en el rancho, que ahorita anda con usted, sembró ahí unas 200 hectáreas que tiene. Y esa era la plática, ¿no? Quejándome, mira, y que no, fíjate que le fue mal, de hecho vendió creo que 100 hectáreas y así, ¿no? Él era de esos que te preguntaba por el Valle de Mexicali.
0: Sí.
1: Aunque él sabía que era, que ni un surco tiene.
0: No, pues ya vi. Pero se la creía, era una bonita plática.
1: No, pero era parte, le gustaba mucho que le hablara uno del Valle de Mexicali a Don Lito. Pero pues dentro de eso, pues ya ves que le metíamos poquita jiribilla ahí a la plática. Y pues nos quedan esos bonitos recuerdos de ese gran amigo, ese gran personaje.
0: Sí, abrazo fuerte nuevamente para toda la familia también, porque también conocimos a su otro hermano, Silvestre. No, ¿cómo? Ah, caray. Que también se dedica y lo vi vendiendo artículos.
1: Híjole, yo fíjate que lo conozco y no me acuerdo bien su nombre, pero
0: sí.
1: Ahí también lo saludamos con Sonny.
0: Ay, bueno, vamos a acordar, nos vamos a acordar al rato, pero pues sí, de las notas que tenemos hoy, Chome Cárdenas. Hoy béisbol temprano, no tarden en hablarme el Alex porque pelearon los Padres, pero perdieron el juego en contra de los Bravos de Atlanta. Y con esto se quedan los Bravos 3-1 en la serie. Pero a la serie anual la ganó San Diego, Alex, por si me
1: quieres. Ya no se enfrentan, ¿verdad?
0: Ya
1: fueron no. 11 juegos. Sí, 7, 4, 4, 3, 7, 11 juegos. Sí. De hecho, Padre le había ganado 7.
0: Sí.
1: 7 en fila aquí en San Diego.
0: Y
1: entonces le ganó 8 de. De
0: 7-4 quedó, creo que sí. No recuerdo bien, pero lo bueno que escuché ahorita que habían ganado la serie anual. Dije ya con eso. Los que están en un juegazo son los Guardianes y los Mellizos. Están en la 12ª entrada 1-1. Hay un juego donde hay mucha actividad para los mexicanos. Dos mexicanos por los Azulejos. Está Urías y está Kirk. Y Aranda está por los Rays. Va ganando Azulejos 2-1. Ahorita vamos a hablar de lo que sucede alrededor de este equipo de los Azulejos, en sí de los enrachados, como decía, y no enrachados. Hoy Aranda lleva de 2-0, Kirk lleva de 2-1, una carrera producida, y Urías también, segunda base titular, octavo en el orden, no ha conectado de imparable.
1: ¿Y qué te pareció el debut de Gerardo Carrillo? ¿Me tocó verlo?
0: ¿Te tocó verlo? No, sí. No lo vi.
1: Fíjate bueno, te pregunto. Llevaba pues una buena presentación y en la siguiente entrada, que después de lanzar una, en la siguiente entrada retiró 2/3 rápidamente, uh-huh. Y le sale un

0: rolita entre primera y pues más bien por el lado de la primera, y tuvo que bajar a hacer la cobertura él, y ahí le tiré el primera base para buscar el tercer out, y al tratar de hacer el contacto con la almohadilla, la pelota se le cae. Fue un infield hit, ¿no? Le marcan
1: Ajá,
0: así.
1: quedó vivo el inning.
0: Y de ahí le cayeron encima y le
1: Vaya.
0: anotaron una carrera. Fue un trabajo, dos entradas, tres imparables, una carrera, una base y un chocolate.
1: No estuvo tan mal.
0: No, no, no
1: No
0: estuvo
1: estuvo
0: tan
1: tan
0: mal.
1: mal.
0: No. Recta de 98.
1: Eso sí está muy
0: Y
1: bien.
0: un buen cambio, ¿eh?
1: Eso
0: Es
1: está
0: un
1: muy
0: buen
1: bien.
0: cambio. Yo creo que esa es parte de sus dos armas
1: Sí,
0: fuertes que
1: claro.
0: tiene.
1: Con eso, aunque por ahí yo una vez escuché, en son de chascarrillos, si usted quiere, ¿no? Pero decía, ay, y eso fue por aquí, el béisbol de Águilas, creo. Con esa recta, ¿para qué quieres cambio? Porque
0: Sí.
1: estaba tan duro, de repente tiraba un cambio picado, ¿no? Dale con la recta. Pero sí, en grandes ligas sí necesitas ese cambio, ¿eh? Porque se ajustan rapidísimo, por más que sea 98, o sea, los de 100 millas, cuando las tiran seguido se las atoran. Pues qué bien, otro mexicano ahí. Y pues vamos a darle seguimiento a los compatriotas que están buscando establecerse en el béisbol.
0: Volviendo al
1: Ajá.
0: béisbol mexicano, ya
1: Oye,
0: fíjate,
1: tú,
0: faltando
1: sí, tu punto de
0: 13
1: vista.
0: juegos,
1: Sí.
0: 13 juegos,
1: Échale.
0: creo que, pues sí, lo que decíamos y platicamos en la mañana, ¿no? Se acabó la paciencia de parte de los guerreros para Chepo Vizcarra, que
1: Sí.
0: antier platicamos con Silverio y comentamos de que, pues los guerreros habían pasado por un buen momento al principio de la temporada, parte, puedo decir que la mitad de la primera vuelta exitosa entre los primeros tres lugares. Pero aún así todavía, digo, tiene posibilidades, no podemos descartar que el equipo de los guerreros esté en la postemporada, pero sí, creo que también la directiva se desesperó y tomó la decisión de cesarlo, cuando deja en los últimos 10 juegos 5 ganados, 5 perdidos. Está a un partido, a un juego, se puede decir, de la clasificación, de la zona de clasificación, donde están peleando los mismos. Fíjate hasta dónde se fue, ¿eh? Hasta dónde se fue, mira, por eso se me hace raro que, digo, la situación que pasó, pero Bravos, Federico Bravos, están a 12 juegos en la tercera posición.
1: Sí, es
0: Y de ahí
1: que
0: sigue 2 y medio Tigres y 2 y medio Guerreros.
1: sí, está un tris, o sea, está a nada de meterse o de regresar pues a la zona, pero pues tal vez ya se haya roto, ¿verdad? Esa relación, esa comunicación, ese ambiente se vino abajo con las derrotas, hubo pues hay preocupación, hay pánico, entraron en pánico.
0: Sí.
1: Y aquí lo que yo estaba analizando también es, Chapo, pues es uno de los mejores managers, sus campeonatos lo avalan, pero Chome últimamente también ha caído
0: Sí.
1: en la recurrencia, que tienen varios de estar cambiando de equipo, lo cesan, se va, viene, se va. Entonces, no es el único, es el béisbol, pues, de México. Porque pues no vamos a decir que en los últimos años, pues, no vamos a decirlo, así es cada año, pues, yo ahorita no recuerdo el dato exacto cuántos managers cesaron el año pasado y antepasado, pero yo creo que van en el promedio, 9.
0: Es que ya es una costumbre en la Liga Mexicana de Béisbol, aún así está con números positivos, ya ve lo de Darryl Brickley, lo despiden
1: Sí.
0: sin dar una justificación o un comunicado por qué motivo, porque él se va arriba de los 500 en ganados y
1: Sí,
0: perdidos.
1: sí, sí, sí. Y aquí también está jugando arriba de 500. Fuera de clasificación, si es cierto.
0: Y, pero estás hablando de medio juego,
1: Sí.
0: cuando restan 13 partidos todavía.
1: Sí, hay algo extra ahí, sin
0: Sí.
1: duda. Hay algo extra, tal vez. ¿Qué es lo que muchas veces sucede? No estoy diciendo que es. Oye, ¿por qué estás jugando así? Oye, pues tráeme este jugador. Es que yo te dije que no ocupo este jugador, quería este. Tú me trajiste este, sí, pero. O simplemente, no, ¿sabes qué? Que aquí creo que aquí está el reporte sabermétrico y queremos que juegues así. No, pues ustedes
0: Pero
1: hagan el
0: oye,
1: aire, ustedes manejen. Eso
0: y si
1: sucede
0: le
1: mucho.
0: aplicaron eso, Chapo, acuérdate que él es uno de los managers
1: No, no, no,
0: que no
1: no.
0: está de acuerdo
1: Sí, ellos están en el instinto, en
0: el béisbol de...
1: El béisbol, exacto, exacto. Entonces, eso pudiera ser un canal. Eso es lo que sucede muchas veces. No, no sabemos, ¿no? Si realmente aplica aquí. Pero pues...
0: Y la situación de los Leones, pues ya prácticamente se quedan fuera de la postemporada.
1: Cuando... Ya están haciendo ahora chamacos, ¿no?
0: Sí, están activando jóvenes, debutantes allí. Ya pues los separan 12 juegos y medio de los Pericos y los Piratas, que están en la peleando, pues se puede decir, la quinta y la sexta posición. Y todavía bajito están en los mismos Guerreros, ¿no? Que están a 13 de distancia, con una diferencia de 12 juegos para poder aspirar a un... Ahorita un séptimo lugar.
1: O sea, no tarda en aparecerles la espantosa
0: X. Ya no tarda, exactamente. ¿Sí? Sí, sí.
1: Híjole. Bueno, vámonos a la pausa porque es la 1:22 y ha llegado el Dueto Miseria presentando al otro Dueto Miseria. Mañanitas.
0: Así es, amigos, se reescucha como todos los días. Queremos felicitar a los que cumplen años o festejan algo en especial. 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Palume en blanco en la mesa, Gilberto Mayer, padre profesional, cumpleaños el día de hoy.
1: Felicidades. ¿A quién tengo yo por acá, conocido del béisbol? Híjole, Jan Samaniego, Dávila, el arquitecto, mira. Está cumpliendo años, le mandamos un fuerte abrazo. Gerardo Vázquez también está cumpliendo años el día de hoy, Javier.
0: Gerardo Vázquez Jr.
1: Papá.
0: Papá.
1: Papá. Oye, ¿cómo va papá? ¿Todo bien?
0: Pues, papá.
1: Y vamos a ver de Grandes Ligas, el faraón, ya sabe el encargo del faraón de Grandes Ligas, los nacidos un día como hoy, 23 de julio, y que están jugando o algún tiempo jugaron en Grandes Ligas. Vamos a ver cómo está la caballada por hoy, cómo viene la caballada. Ah, aquí está. Nacidos 23 de julio, de Matt Hall, oye, pues no, está bajo. No, Mar García Parra, ya se salvó. Ya se salvó el 23 de julio con Nomar García Parra. Está cumpliendo 53 años y jugó 14 en Grandes Ligas. Uno más. Don Didis Dale, este Salón de la Fama, que también jugó 14 años. Pues es de lo más que tenemos reconocidos. Y con eso nos vamos a ir. Henry Mercedes, mucho gusto. Nada más. Con eso nos vamos. Y a todos los que lleguen por nombre Brígida, Liborio, Juana, pásenla bonito. Nosotros vamos a la primera pausa, regresamos.
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0: 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Largo, salió largo. Chope,
2: para
0: salió
2: que bien. Entre, porque cubra la tercera.
0: ¿Sí? Salió muy bien.
2: No está ahora.
0: Fíjate, Chome, amigos. Ahorita que estamos con el tema del béisbol, de las grandes ligas, estaba revisando, pues, algunos rachas positivas o equipos, ¿no?, que están teniendo un gran julio. Primero, saqué los equipos más bateadores de lo que va de la temporada general, donde Pittsburgh, los Piratas de Pittsburgh y Tampa es el equipo que más batea. Solo me saqué promedio, ¿eh? No me quise pues meter mucho en los otros departamentos. Siguen los Dodgers en segundo lugar con 260, prácticamente está empatado en primer lugar. Y miren nada más lo que me encontré, los Rockies de Colorado en tercer lugar de bateo con 255. El picheo, en los peores equipos en bateo siguen siendo Marineros, batean 229. Los Padres y los Rojos 230, después vienen los Guardianes. En picheo, el mejor equipo en efectividad lo tienen los Yankees, 338, Cerveceros 344 y los Dodgers con 355. Chome, segundo lugar de bateo, tercero de picheo los Dodgers, bueno, pues tienen éxito asegurado. Pero mientras los Rockies de Colorado están en tercer lugar de bateo, están en último de picheo, 5.50. Pues tienen, yo creo que desde que llegan los Rockies, que nunca han estado en los primeros lugares, ¿no? Atléticos 5.39 y los Reales 4.93. Una buena señal aquí, Chome, para los Rockies es de que si ellos van a estar, porque pues esa fue la misión, la meta que tienen los Rockies de cambiar un poco la imagen, han cambiado en directiva y coaches y scouts y demás, es de que quieren ya hacer un equipo ganador. Entonces ya se van a enfocar pues en el picheo, porque el bateo lo tienen muy bien. Malo cuando traes mal el picheo, la defensa, el bateo, traes todo, pues ¿qué hago primero, no? Bueno, en julio, atención, en julio, pues no, la noticia es Boston, 15 ganados, 2 perdidos, efectividades 2.69, pero tienen compañía. Baltimore tiene 11-5 y 2.96, fue precisamente el equipo que les quitó esta mala racha. Detroit, aquí viene una pregunta, Chome, y de análisis, ¿no? Detroit 11-5, 3.00, se ha metido en un buen momento que ya no está tan lejos de la clasificación. Y estos tres equipos, ¿qué hace que te gustan? Pues antes del mes de julio ya se nombraban como vendedores o como, sí, ¿verdad? Y ahora, Chome, con esta reacción, ¿qué van a hacer? Mantenerse, fortalecerse. El peor equipo en julio, los Atléticos, 7-60, solamente han ganado 3 juegos. Después siguen los Rangers, que tienen que mejorar si quieren pelear ahí, 6.45. Y luego los Padres, 5.68. No, lugar 29 de bateo y lugar 28 de los Padres de picheo.
2: Mal.
0: Cepillados. Julio, bateo, los Nats, 2.90. Piratas, 2.76. Guardianes, 2.66. Los peores equipos bateadores en julio, Marineros, 2.08. Toronto, 2.09. Y los Cardenales 2.15. Bueno, los mejores equipos en julio, Boston 15-2, Baltimore y Detroit 11-5, Milwaukee 12-7. Los peores en julio, Atléticos 3-13, Marlins 6-11 y los Padres 7-12. Bueno, eso es algo de lo que trajo para compartirles a ustedes. Entonces, no hay que perderle de vista, o yo le voy a dar un seguimiento especial. Boston, Baltimore, Detroit.
3: Unos, pues, casi despidiendo la temporada, y otros, retrocediendo a la despedida, porque, ya lo decía, ¿no? En caso de ti, en el caso de Boston, de que se estaban en la lista de posibles ajá, vendedores, y ahora van a ser compradores. Porque decíamos el caso de Rory Chapman, o sea, ya no se escucha el nombre de él.
0: Ya no. Y ahora, Chome, ahorita vamos a hablar del standing. Por ejemplo, Atléticos, que está en el último lugar de picheo. Atléticos, que está en los últimos lugares de bateo. Los Padres, en los últimos lugares de bateo y picheo. O sea, ¿qué vas a hacer? O sea, ¿qué voy a reforzar? ¿Bateo, picheo? ¿A dónde le meto, pues? ¿Para pelear? ¿O me quedo ya tranquilo y espero un mejor año? Standing, de una vez, ¿qué te parece?
3: Para vamos ver a ver, qué, sí, claro.
0: ¿Qué tan lejos están estos equipos?
3: Exactamente, y sobre todo, ¿no? Creo que ya día con día, lo que resta de esta temporada, pues aún así, aunque estamos hablando de parte de julio, todo agosto y septiembre, o sea, 2 meses y medio, se puede decir, de actividad, pero ya se empieza a trabajar con las estadísticas de tanto comodín, de los mismos divisiones, de quién pudiera tener posibilidades y en base a eso comprar, convertirse en equipos compradores, pues ahí está, a pesar de que pues no es un equipo que se escuche mucho, solo se habla de que Tampa pudiera pues meterse de lleno en la puja por llevarse a Tyler Skubal, pero igual ya decía así ahorita, ¿qué puede ofrecer Tampa para llevarse a Skubal? ¿Tendrá el material?
0: Creo que Tampa siempre ha tenido esos prospectos o novatos, porque le han quitado muchos jugadores y ahí están.
3: Sí, a lo que me refiero, que del mismo equipo que los tiene en la primera posición, pues sí, está complicado pues que se pueda deshacer de ellos. Pero por lo pronto está uno de los 60 triunfos, a 59-42, a 2.5 están los Yankees de Nueva York, a 7 Boston, con esa seguidilla de 15 victorias en forma consecutiva, Baltimore a 10 y los Azulejos de Toronto. Ya sabemos que el mejor récord en ganados y perdidos en el último día lo tiene Boston, pero ahí está Baltimore también con buena racha, 8 ganados, 2 perdidos en los últimos 10 en la central. Bueno, ¿cuánto tendrá? Medias Blancas y Cleveland agarrados de la mano, sí, se emparejan, se van uno a la diferencia, ya sea uno u otro. Pues en estos momentos los Medias Blancas están a uno de distancia con 54-47 en ganados y perdidos de Cleveland. Los Twins de Minnesota, que le van ganando ya a los... se van a acercar un poquito de Cleveland, 5 juegos de diferencia de Chicago. ¿Ya ganaron?
0: 3-1, los Twins.
3: Ah, los Twins, 6-5 Detroit. Kansas City parece que sí no va a tener oportunidad, al menos que le venga una racha tipo Boston, de escalar en la central. Se mantiene a 12 distancia de los Medias Blancas. En el oeste, los Rangers de Texas son los líderes, 51-51, batean para 500 en ganados y perdidos. A medio juego está Marineros del Seattle, una división muy cerrada. Houston a 2, un poquito hacia abajo, Atléticos a 8 y los Angelinos a 10.5. No hay récord ganadores en esta división.
0: ¿Qué les pasa aquí, no? ¿Qué les pasa a estos Texas, Seattle y Houston sobre todo? Cualquiera de estos puede avanzar a la siguiente etapa. Seguramente va a ser como líder nada más, no como comodín, porque está muy mala esta división. Pero qué irregulares, sobre todo Seattle el año pasado. Las temporadas se caen, se suben. Mira Houston con todos sus cambios y lesiones, está a 2 juegos. Liga Nacional.
3: En la Liga Nacional, el este lo encabeza Atlanta. Ellos ya llegaron a 60 victorias, tienen 42 derrotas. A 4.5 están los Phillies. Los Phillies, que también tuvieron un gran repunte en la parte final de la primera vuelta, están a 4.5, 8.5 Marlins de Miami. También a 8.5 los Nats de Washington, los Mets de Nueva York, que sombra pues les han tendido Miami y Washington a los Mets, que no los dejan subir para nada, a 17.5. También no hay récord favorables para estos 5 equipos de la división este. En la central, Milwaukee es el líder. ¿Cuántos tiene Milwaukee? 64 ganados, 38 perdidos. Chicago se aleja 7. San Luis, Cardenales a 11.5, al igual que los Piratas de Pittsburgh. 16.5 los Rojos del Cincinnati. también están pues compartiendo derrotas y triunfos en los últimos 10 juegos. Y finalmente los Dodgers con 65-38 se mantienen a 11 y medio de los D-backs de Arizona, 15 Padres de San Diego, San Francisco Gigantes a 22 y medio y los Rocallosos de Colorado a 24 y medio. También aquí está pues solo Arizona con un récord favorable, 8 ganados, 2 perdidos en los últimos 10 juegos.
0: Y el oeste visitando al este, porque los Miami Marlins reciben mañana a los Padres, Washington, Arizona, y los Mets.
3: ¿Pocos partidos
0: a
3: ahora?
0: Los Dodgers. Hoy pocos juegos. ¿Cómo están los juegos de hoy?
3: Bueno, pues hoy en el calendario que se está viviendo en Juegos Tempaneros, ya decía, ¿no? El triunfo de los Twins de Minnesota 3-1 a los Guardianes. Bravo, le ganaron 6 temprano, muy temprano a los Padres, 6-5. Ya empezó el partido entre los Azulejos y los Rays, 2-1, gana los Azulejos en la sexta entrada. 2-15, Cardenales en contra de los D-backs, 3-40, Tigres en contra de los Reales, y es todo por hoy dentro del béisbol de las Grandes Ligas.
0: Muy bien, y con esto cerramos el segmento del béisbol de las Grandes Ligas para irnos a la pausa, regresar con el béisbol mexicano. Pero antes de irnos a la pausa, tenemos el rico pollo.

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0: 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Nos envía la pausa.
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0: De regreso, amigos, estamos de regreso y hemos llegado ya a, para hablar de la Liga Mexicana de Béisbol, Chomes, los resultados que se dieron ayer. Hay muchas emociones, ¿no? Porque esto del va y ven de los equipos a zona de clasificación y obviamente de eliminación, pues sí ha puesto, creo yo, desde hace tiempo el toque, el sabor especial, no nomás en grandes ligas. Y es que yo siento, Chomi, yo siento que en los últimos años otros equipos se han preocupado, ¿no? Por tener buenos equipos y por pelear. Ya no son los mismos equipos que avanzaban antes, ni los mismos equipos que quedaban eliminados. Mira, el Caliente donde está, Tabasco, que duró como 3-4 años sin avanzar los playoffs.
1: Un patito feo, ¿no?
0: Exacto.
1: Que desde el principio ya los tenían. Bueno, a nosotros también nos sorprendió eso, porque ahí está el ejemplo. Los tres coincidimos que León de Yucatán iba a estar en postemporada.
0: Sí, total.
1: No lo va a lograr.
0: Zaraperos con todo lo que hicieron.
1: Y otro equipo, otro equipo que no lo teníamos ahí, ya mencionas a Calientes, que está peleando, está los mismos Rieleros.
0: Exacto.
1: Que han tenido problemas en temporada anteriores, tanto en oficina como en el terreno de juego, en el roster o en el equipo. Y mira, la sorpresa que está dando el béisbol mexicano. Pues ya creo que el caso de los Leones, pues ya es para recordar nada más, es una mala temporada, difícilmente, ¿no? Ya pues podemos decir que están eliminados, y viendo las otras cuatro series, pues los compromisos que ellos pudieran tener, los Leones de Yucatán, pues en este caso, el día de mañana van contra los Olmecas de Tabasco, que está peleando Tabasco, más complicado, ¿no? Tiene series difíciles, Diablos Rojos del México, 28-29-30, pues muy.
0: No, y el mensaje que enviaron ayer, ¿no? Tenían un tercero y un shortstop, y creo que un catcher novatito.
1: Debutaron.
0: Debutó un pitcher también, y bueno, ahí los estuvieron moviendo, y ganaron en la última entrada, pero le ganaron a Conspiradores, pues, que también está, pues, en un muy mal momento.
1: Se cayeron, sí, en la serie, van 1-1.
0: Sí. Se cayeron feo. Pero bueno, vamos así a vuelo de pájaro. Chome, los resultados que se dieron ayer, el día 22, decíamos el triunfo de Tabasco sobre Pericos 4-1, los Tigres 9-1 sobre Guerreros, que derivó el despido del manager. Caliente, está caliente, y le está dando, le ganó 11-5 a Dorados. Piratas 8-2 al Águila. Y los Bravos le ganaron a los Diablos Rojos. Han vivido una muy buena serie de Bravos y Diablos Rojos. Rieleros, gran paso. Aprovechan el momento difícil de Tecos. Que no sé si viste una entrevista, porque fue MVP Gabe Gora. Fue el MVP.
1: Lo entrevistaron, ¿verdad?
0: Lo entrevistaron y dijo, pues parece que el equipo, la oficina, algo así, que nos están tirando la toalla. Dijo, pero nosotros como jugadores, ¿no?
1: ¿Qué mensaje, ¿no?
0: Qué mensaje. Los Sultanes blanquearon a Zaraperos, dolorosa derrota para el Zarape, 7-0. Y bueno, la victoria que ya dijimos de 8-6 de Leones sobre Conspiradores. Toros le empata la serie, blanquean además a los Charros y a Cereros. Le dio un duro golpe al Gobernador al ganarle 6-3. ¿Cómo quedó el standing después de eso, Sean?
1: Pues sí, ya con días de haber clasificado el equipo que representa Baja California en el béisbol mexicano, los Toros de Tijuana, con 52-25 se mantienen a 9 de Calientes de Durango, a 10.5 Sultanes, 12.5 Cereros de Monclova, Charros de Jalisco a 13, los del Riel de Aguascalientes 14.5, Algodoneros, que bueno, pues todavía estará luchando por arrebatarle cuando menos ese lugar de número 6 a los Rieleros, están a 16.5 de Toros, pero están a 2 juegos de los del Riel. Poco más abajo, Zaraperos a 21, 22.5 los Dorados de Chihuahua, y a 24.5 los Tecolotes de los Dos Laredos, que también pues difícilmente la tienen, tienen posibilidades muy nulas, 2-4, Cerreleros, estamos hablando de que son 10 juegos de diferencia en el sexto lugar y el último que tiene Tecos, así que faltan 13 juegos, se le complica la situación a los Tecolotes. Y en la zona sur ya decíamos pues que el equipo de los Diablos Rojos del México, también seguro en postemporada, tiene 54-26, 7.5 aparecen los Olmecas, el próximo rival de los Leones de Yucatán, o sea, el día de mañana. A la 12 aparece Tigres de Quintana, Bravos de León a 12, a 12 y medio Piratas de Campeche, Perico de Puebla a 12 y medio. Hasta allí están clasificados los Pericos, pero faltan un total de 13 juegos. Ahí están los Guerreros, vamos a ver con el cambio si es el manager o no. Están a 13, el Águila de Veracruz a 16, a 20 y medio Conspiradores y los Leones de Yucatán a 25 juegos. Repetimos. Bueno, pues el equipo de los Leones se mantiene a 12 juegos y medio del sexto lugar cuando restan 13 juegos.
0: ¿Quién se queda manejando los Guerreros? ¿Interino o manager? No leí esa parte, fíjate, nomás sé lo del Chapo y ya.
1: ¿No estaba Morejón ahí? ¿O estaba Morejón?
0: No, sí estaba Morejón con ellos, fíjate.
1: Sí, debe que era coach de banca.
0: No sé si él se vaya a quedar por mientras o... pero... Por lo pronto, pues se va el noveno manager.
1: El noveno.
0: Vamos a la...
1: ¿Ajá? Hasta el momento han aguantado 11.
0: La mayoría, o sea, más del 50%, vaya. Han aguantado, son 20 equipos y pues se han ido casi la mitad. A la pausa, regresamos, vámonos al pollo. 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Pausa, volvemos.
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0: Un doblete, regresamos.
1: ¿Cómo
0: y...
1: se llama? ¿Se llaman? Estos nuevos
0: Don Tavo. Al Tavo. ¿O Don Tavo?
1: Don Tavo. Don Alex Sánchez.
2: Y Alex Sánchez nos están escuchando.
1: Un saludo. Don Yo, o...
0: Ay, don, porque... Sí, Don Alejandro y Don Tavo. Aquí nos dijo Mauricio llegó.
1: Pues sí, pero no lo va a ganar así nada más unos días más porque ya se acabó el Mundial.
0: Pero
1: se van a quedar como... Sí, sí. Y ya sabe, Tavo, Don Alex Sánchez, si ocupan allí ustedes un oficio para salir a comer de 1 a 2 de la tarde en su trabajo, para escuchar a gusto y disfrutar de sus sagrados alimentos, escuchar su programa de Bateando y disfrutar de sus sagrados alimentos, ya sabe, repórtese aquí, nosotros le autorizamos, hacemos llegar un oficio para que su patrón y para que su jefe les autorice el horario de comida y disfruten de este su programa de Bateando.
0: Y si ustedes son patrones, para que le autoricen
1: a los empleados.
0: A sus empleados, uh-huh. Exactamente.
1: Y así vamos sumando más.
0: Y lo mandamos en PDF y todo, o sea, está todo bien sencillo, está todo bien sencillo.
1: Lo más caro es la firma.
0: Uh-huh.
1: Y pues somos baratones para eso.
0: A eso no hay problema. Chome, pues nos vamos, ¿con qué nota? Vamos. Una 59, alguna nota... Extra, sigo buscando aquí a ver si ya tienen el manager interino, cuando menos.
1: Sí, está Morejón, ¿eh? Como coach de banca. ¿Sí? Javier Valentín, coach de bateo.
0: Ambos han sido managers. Uh-huh. Ambos han sido
1: para managers. Lo que resta, yo creo que no van a invertir.
0: Ah, pues.
1: ¿Crees tú que van a traer un manager nuevo?
0: No sé, oye, por ahí
1: no,
0: anda.
1: No, porque puede traer la varita mágica y meterlos a los playoffs.
0: Pues mira qué pasó, se llevaron un coach de banca, un coach, ni siquiera otro manager, los rieleros se van al Chivo Muñoz, ¿no? Sí. Sí. Tiene a Muñoz, y mira, ajá, dónde los tiene. Entonces que no nos extrañe que por ahí ande un coach de banca, que no precisamente de los guerreros, que diga, vente a manejar.
1: Sí.
0: Y, si y pudiera ser. ¿Y por qué no pensar también en don Félix Fermín?
1: Pudiera ser. Hay varios.
0: ¿Quién se quedó libre ahí, Félix Fermín, de los que recién han quitado?
1: Meré.
0: Félix Fermín, pues ya ves que se acomodó, Mendy se acomodó.
1: Trabajo ahí con Rickle, sí, con
0: exacto.
1: Perico, que está el cuerpo técnico.
0: Nos vamos a ver las dos.
1: David Williams lanza entrada inmaculada con los Guardianes de Cleveland. 3 chocolates.
0: A todo el mundo lo falló.
1: No, y picheos yo creo que
0: eso fue hoy,
1: nomás,
0: ¿no?
1: Uno o dos fueron rectas a la zona de strike. Los demás... Muy bien.
0: Al suelo.
1: Pues vamos, porque lamentablemente se nos acabó el tiempo, nos tenemos que ir. Mi nombre es Oscar Cárdenas, yo quiero invitar a que nos escuchen el día de mañana, como es una costumbre, de 1 de la tarde. Recuerden que estamos a través de la XAO 910 de Odelama. Mañana no se pierda, como todos los viernes, el segmento del Día del Saber.
0: Gracias, Farón, gracias, Chome, gracias a todos ustedes por ser parte del Debateando del día de hoy. Y quédense, porque llegó Mauricio, ya llegó con el fútbol. Y después ya llegó el balón.
1: Voy a tocar el balón.
0: La bonita programación de Radio Mexicana. Gracias por escucharnos, amigos. Nosotros le recordamos que todo lo que usted haga, hágalo con ánimo y fe.
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¿Qué tal, amigos? ¿Qué tal? ¿Qué tal? Muy buenas tardes. Vengan todos ustedes. Soy Mauricio Soto, el buen Manuel Meraz, el Destroyer, aquí en los controles, y su servidor. Digo, este es el programa El Trabucón, el único programa 100% futbolero en la radio. Aquí andamos batallando con los aparatos eléctricos, electrónicos, ¿verdad? ¿Eh? Electrónicos. Pero bueno, hoy es jueves 23 de julio. Ya se está yendo otra vez, mi buen Meraz. Se está yendo el año, el mes. El mes de julio. Bueno, ya nada más queda poquitito, ¿verdad? Para el calor. Agosto. ¿Y los recibos qué tal, eh? ¿Cómo te ha ido con los recibos? Sí, para temblar. Bueno, saludo a la gente que nos hace el favor de escucharnos a través de la radio de la 910 AM de Radio Mexicana. Bueno, pues hoy es un día que cuando vi el clima me asustó. Que sea 49, pero fíjate que no lo he sentido tan fuerte, ¿eh? No lo he sentido tan fuerte el día de hoy. El lunes que llovió, ese día sí lo sentí muy pesado por la humedad. Aquí en Mexicali no estamos acostumbrados a tanta humedad. 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Hablando de calor, fíjate que ahorita me encontré unas personas. Andaba ahí haciendo yo unas preguntas allá a la salida a San Felipe, en un negocio. Y estaban escuchando a el programa este que casi no tiene rating. ¿Cómo se llama? Que está bien bajo el rating que nos mandaron a nosotros, verás, a subirlo. ¡Ah! Debateando ahí con mi buen Lalo Mesa y Chome y Silverio. Y pues, estaban escuchándolo a mis compañeros y les dije a don Alejandro Sánchez y a don Tavo. Les digo, no le cambien, porque ahorita después de ellos sigue el bueno, sigue el programa bueno, el programa de fútbol. Me dice, ¡ah, qué bueno, porque ya le iba a cambiar! ¡Nada se crea! No se crea, qué bueno, que a mí me da gusto llegar a un lugar y que estén escuchando las estaciones hermanas, ¿eh? A mí me gusta mucho. Mire, yo siempre lo presumo, no existe otra estación más deportiva o otro grupo radiofónico más deportivo que el Grupo Audiorama, ¿eh? Aquí tenemos Soles, tenemos Águilas de Mexicali. Hemos tenido box. Hemos tenido fútbol. Cuando eran los barrios, semana con semana aquí estábamos. Entonces, siempre tenemos actividades en cuestión de deportes. Pero bueno, vámonos de lleno a lo que es nuestro, lo de nosotros, y que es el fútbol. Oigan, ¿cómo está levantando el polvo? El que la Leagues Cup va a tener partidos en México. Pero dice que en la edición 2026, que es la que está por arrancar, va a tener 4 partidos. Pero 4, o sea, miren, son 18 equipos de la Liga Mexicana. Y deben de ser otros tantos, porque allá hay muchos más en Estados Unidos. Y únicamente 4 de la Leagues Cup. Que tendrán en Toluca tendrá 2, América 1 y Tigres el otro. Pero a lo que voy es que esta liga, o este torneo más bien, no liga, este torneo, pues fue hecho para recabar dinero, hombre. Para ir y pegarle en la nostalgia a los paisanos. Hay partidos que están para llorar y que realmente en lo deportivo te dejan muy poco, ¿eh? Muy poco te dejan, porque la fuerza o la cantidad de extranjeros que juegan en la Liga MX es mucho más que las que juegan en la MLS. En la MLS es casi un torneo casero. Un torneo casero donde sí hay extranjeros y sí hay extranjeros de buena calidad, pero no pertenecen exactamente al club. Allá se manejan de una manera distinta. Allá pertenecen
es como franquicia y pertenecen a la MLS. La MLS es dueño de las cartas, de las estrellas. Realmente en lo deportivo te dejan muy poco, ¿eh? Muy poco te dejan, porque la fuerza o la cantidad de extranjeros que juegan en la Liga MX es mucho más que las que juegan en la MLS. En la MLS es casi un torneo casero. Un torneo casero donde sí hay extranjeros.

0: es como franquicia y pertenecen a la MLS. La MLS es dueño de las cartas de las estrellas que llegan allá a ese fútbol. Estados Unidos siempre quiere mover las cosas de acuerdo a su conveniencia. Y ellos, su conveniencia es en color verde, en color del billete. Allá, acuérdense, bueno, ustedes no se van a acordar, están muy chamacos muchos, pero la época de los inicios del fútbol, soccer, como le llaman allá en Estados Unidos, inventaron una cosa que se llamaba shootout, ¿te acuerdas?
1: Sí.
0: ¿Sí te acuerdas de shootout? O sea, no eran los penaltis, al momento de un empate, era un shootout, lo que conocemos como, eso lo conocemos mucho en el fútbol rápido, que es cuando el delantero se deja ir contra el portero cara a cara. Pero eso lo inventaron allá en Estados Unidos. O sea, entiéndanlo, entiéndanlo, y aunque les dé coraje, el fútbol ya está inventado, las reglas ya están hechas. Las reglas ya están escritas para el fútbol. No ocupas venir a cambiarle, como en este caso lo está haciendo Infantino, de manera brincándose las trancas, ahora con el Mundial, con esos cuatro tiempos, con los que fue a escondidas, con la llamada pausa de hidratación, pero que legalmente no debería de existir, porque no está en el reglamento. Entonces, si no está en el reglamento, lo mismo lo puedes utilizar que no utilizarlo. Y esperemos que aquí en México no empiecen con la payasada de empezar a querer otra vez utilizarlo. Se utilizaba aquí en México de acuerdo a ciertas temperaturas que había en la ciudad donde jugaban. Pero al final de cuentas, amigos, son 90 minutos. Ayer lo platicamos. Son únicamente 45 antes de ir al descanso. Y no todos están corriendo como locos. Miren, si hay un deporte donde corren como locos, yo creo que mucho más, es en el básquetbol. Es en el básquetbol. Deberíamos de hacer un comparativo de estadísticas. ¿Cuánto te corre un basquetbolista durante un partido? Que son 40 minutos, son 2 minutos de 20, 2 tiempos de 20. Pero ¿cuánto te corre un basquetbolista comparado con cuánto te corre un futbolista? Porque hay futbolistas que, perdóneme usted, pero se la pasan como si anduvieran en el parque, caminando, y de repente avientan una corridita. No todos corren a la par, No todos corren a la par. Ahora, en el básquet, si los vamos así, más todavía duros, en el básquet juegan hoy, y juegan mañana, y juegan pasado, juegan de perdida 3 o 4 días en la semana. ¿Sí, no? Porque juegas, por ejemplo, Soles, aquí juega 2 días de local, y luego viaja, y juega otros 2 partidos de gira, de visita. Entonces, dígame usted quién tiene más desgaste. ¿Un jugador de básquetbol o un jugador de fútbol? Que nada más juegan 45 minutos. Ahora, bueno, 2 tiempos de 45. Ahora, no todos juegan en el fútbol soccer. En el básquet, sí. Por eso entran, salen. Pero todos juegan. Acá no, Acá son 11 y 5 cambios, para de contar. Entonces, esto de la hidratación, la pausa de hidratación, es más que nada una pausa para hacer billetes. Una pausa para poder meter comerciales. Y eso, les digo, se están brincando las trancas. Porque no viene en el reglamento del fútbol que inventaron los ingleses. No viene. Pero, y aquí, fíjense hasta dónde me fui con las reglas. Cuando estábamos platicando de la League Cup. Que nada más le van a dar 4 partidos y ya andan todos volados aquí. No, hombre, no. Miren, estos torneos. Fíjense, el año pasado, cuando los equipos de la MLS le ganaban a los equipos de la Liga MX, decían, no, pero es que se juega en territorio americano, no se vale así, debería ser ida y vuelta,

Pero es que hay unos equipos en Estados Unidos que de verdad son muy malitos. Son muy malitos. Entonces, jueguen aquí o jueguen allá, la Liga MX debe de ser muy superior a los equipos de la MLS. Pero en fin, ya nos prolongamos un poquitito. Hay algarabía porque va a haber dos partidos en Toluca. Bueno, dos partidos de local en Toluca. Uno local en América y uno local Tigres. Y hay algarabía. Álgame Dios, álgame. Vamos a la pausa mejor, verás. Y regresamos rapidito aquí al Trabucón.

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4: Bueno, estamos de vuelta, estamos de regreso aquí en el Trabucón. Estábamos recordando viejos tiempos, el buen Meraz y yo, porque ayer tuve la fortuna de que mi chaparrita me llevara a cenar al Palomino. Y ayer el Fórum, así es, el Fórum, ayer. Sí, qué tiempos aquellos. Oigan, bueno, pasando a otro ambiente del fútbol. Fíjense que Mauro Lainez es nuevo jugador de Tigres. Algo habrá tenido que ver su hermano, obviamente. Pero, ¿saben que este muchacho, no se me ha, la vez que lo vi, no se me hizo malo? Ya tuvo su paso por Choros, tuvo su paso por América, ahora va a andar en Tigres. Y es un chamaco que a mí, lo personal, las veces que lo vi jugar, me gustaba. Nada más que, pues, vive a la sombra del hermano de Diego Lainez. Que Diego Lainez, el día jueves pasado, que vino el equipo de Tigres, o que fue el equipo de Tigres, a visitar a Cholos, noté algo que, si Pizarro no lo está viendo, pues yo creo que está mal asesorado. Miren, yo ya se los había dicho que a mí me gustaba ver los partidos en vivo, porque me gusta ver el parado, cómo se paran los jugadores, cómo juegan los jugadores, cómo corre, quién no, porque la cámara siempre va siguiendo únicamente al balón. Bueno, Lainez, al momento en que Tigres ataca, se va corriendo a la banda del lado derecho, y ahí se queda, nada más está levantando la mano. Y entonces, cuando Tigres va y ataca con uno menos, porque no ayuda en nada Diego Lainez. Y eso se lo hice ver a las personas que estaban alrededor mío ahí en el estadio, y yo decía, mira, chécate cómo Lainez, él solito, se aparta del grupo, pero no ayuda, ni tiene peligro. Es más, el defensa feliz, el defensa lateral izquierdo, que es el que marca al extremo derecho, feliz de que Lainez esté allá, porque dice, bueno, pues, uno menos que marcar. Él solito se está saliendo del juego, en este caso, el Diego Lainez, Y varias veces lo vimos que hacía eso. Entonces, si nosotros, que somos espectadores, nos damos cuenta, pues eso se tiene que dar cuenta del cuerpo técnico. Se tiene que dar cuenta que cuando atacas, Lainez, no te vayas todo el tiempo a la derecha. Ayuda aquí para que seas una opción para el medio, para poderte dar un pase. Porque el irte a arrinconar allá, pues es un jugador menos al ataque. Y Mauro Lainez, a mí me gustaba mucho porque era un jugador que él va por la izquierda y es un jugador muy fuerte y que tira buenos centros. Pero, pues bueno, miren, a veces así nos toca, A veces así nos toca. Y es muy complicado vivir a la sombra de alguien. Y si no, vean lo que regularmente le sucede a los hijos de grandes deportistas. Los hijos de Julio César Chávez, difícil la tienen, porque siempre van a empezar las comparaciones, o como les dicen, las malditas comparaciones. El hijo de Hugo Sánchez, que en paz descanse, cargar con eso no es fácil. Y así puede haber más y más y más ejemplos donde vivir a la sombra de alguien es bien complicado. Máxime cuando son hermanos. Los hermanos de la Torre, el Yayo y el Chepo. La comparación. Si nos vamos más atrás todavía, Pues más, los hermanos Morales, de Chivas y de Morelia. Los hermanos Ramón Ramírez y Nico Ramírez. O más para atrás, si ustedes quieren, los hermanos Manso y todo. Es complicado. Y aquí a Mauro Lainez, a pesar de que es mayor que Diego Lainez, le ha tocado vivir a la sombra. Aunque él pudiera brillar con luz propia, pero pues a veces también es un poquito cómodo, ¿no? ¿Para qué me esfuerzo si tengo chamba segura?
1: Oigan, otra noticia que me llama la atención, y que ese es el mal de nosotros como fútbol mexicano, es el que dicen que Gilberto Mora es el jugador mexicano más caro tras el Mundial. Y que el precio de Gilberto Mora subió a 25 millones de euros. O sea, 25 millones de euros, estamos hablando que debe ser unos 28 millones de dólares más o menos. Y que, según las notas y los números, lo convierte en el jugador más caro del momento. Miren, ahí les va mi punto de vista. Yo sé que a mí me dicen que soy medio Contreras, pero a ver. Pero a ver, mira. Ahí te va, mi buen Meraz. Ahí te va, mira. Dicen, subió Gilberto Mora, el Morita, la carta a 25 millones de euros. O sea, 28 millones de dólares. Espérame. Una cosa es que tú me digas que vale 28 millones de dólares, o 25, vamos a euros. 25 millones de euros. Y otra muy diferente, que alguien esté dispuesto a pagarlos. ¿Estamos de acuerdo? O sea, yo te puedo decir que mi celular vale $1,000. Yo digo que vale $1,000. Pero si nadie me los va a pagar, pues no vale los 1,000, ni los 500, ni 100. O sea, no los vale. Entonces, el que digan que vale 25 millones de euros, lejos de beneficiar, yo creo que lo perjudica, porque algunos equipos que tenían intención de preguntar, simplemente preguntar, van a decir, no, ¿para qué? Y ese es el mal de nuestro fútbol. A ver, ¿cómo te explicas que un equipo como, digo, un país como Uruguay, que tiene 3 millones de habitantes? O sea, Uruguay tiene todo el país lo que tiene Tijuana y Mexicali. Mexicali anda como en 1,000,000 y Tijuana debe andar como en 2. ¿Ah, 3? Entonces, todo Uruguay sería Tijuana. No, puro Tijuana, 3 millones. ¿Y cómo te explicas que andan uruguayos regados por todo el mundo? Pero la diferencia está en que van y preguntan por un jugador uruguayo de 17, 18 años y les dicen, pues vale 1,500,000 dólares, 1,500,000, accesible como para jugarse un volado. ¿Te acuerdas de cómo le fue al equipo italiano que pagó un dineral por el Chucky Lozano? Era el Napoli, ¿no? Arrepentidísimo. Te aseguro que el Napoli no vuelve a comprar un mexicano a esos precios, no. Pagó un dineral por el Chucky Lozano.
5: ¿Para qué?
4: No funcionó. La gente allí en Italia, en Napoli, la ciudad de Napoli, estaban molestísimas con el Chucky Lozano. Sí, pagaron un dineral y
5: siempre, ¿no?
4: Así es. Aparte, digo, es un jugador tan conflictivo, tan es así que mira cómo le fue aquí con San Diego, que prefirieron dar las gracias y perder dinero que seguir dándole minutos. Pero ese es el mal de nosotros, con el fútbol. Mira, si México no empieza a volver a estar exportando jugadores a Europa, difícilmente vamos a poder dar el salto de estar entre los primeros 10 en Mundial. Difícilmente. ¿Por qué? Porque los que están en el lugar número 10, del 1 al 10 en el Mundial de las Selecciones, traen jugadores por todos lados. Y con el fútbol casero difícilmente puedes avanzar, ¿eh? O sea, decir, puro jugador de la Liga MX, no. O se van a Europa
6: a calentar banca, pero eres titular en la selección. Entonces, necesitamos bajarle dos rayitas en cuanto a lo que creemos que valen los jugadores. Sí, pues los directivos. Pero incluso dentro de la del fútbol local, del fútbol casero, Pachuca, ¿en cuánto le vende los jugadores a la América? ¿O cuánto le vende? ¿O Cholos cuánto le vendía también a Cruz Azul, a la América, a los jugadores? O sea, son precios de risa. O sea, 10 millones, 14 millones por jugadores caseros, jugadores de aquí de la Liga MX. No, es... Necesitan hacer una... se llama reingeniería. Una nueva manera de hacer las cosas. Aunque miren, al empresario, al dueño de los equipos, dice, ¿yo para qué le muevo si estoy ganando dinero? Oye, pero es que vas a crecer en lo deportivo. Y que a mí no me interesa lo deportivo. A mí me interesa seguir ganando dinero. Entonces, pues, tienen que llegar a un balance. Tienen que llegar a un balance para que el beneficio venga junto con pegado. Se enojaron mucho algunos equipos cuando no se hizo la inversión esa que quería comprar un porcentaje de la Liga MX de todos los equipos, y que algunos clubes no aceptaban, pero para poderlo hacer tenían que aceptar todo o la gran mayoría, y no quisieron. ¿Pero por qué? ¿Por qué no quisieron? Bueno, porque tendrían que rendir cuentas. Y si algo no le gusta a un patrón o a un dueño, es rendir cuentas. Le gusta que le rindan cuentas. Entonces, algo tienen que hacer un poquito diferente. Dicen en mi pueblo que si haces las cosas del mismo modo todo el tiempo, pues no esperes resultados distintos. Los resultados van a ser los mismos. Y el año pasado, bueno, la temporada pasada, ustedes vieron los estadios. Estaban de la mitad para abajo, ¿eh? Los que subían el promedio, Tigres, Rayados, América de visitante, Chivas de visitante, Cruz Azul de visitante, porque ni Pumas llena, ¿eh? Cruz Azul de visitante. Y en ocasiones Cholos. Son los que ayudan a subir el promedio. Pero partidos de medio pelo estaban vacíos en los estadios. Por eso, Necaxa, Santos, Puebla, Querétaro. Aquí Cholos tiene la ventaja que tiene dos mercados, ¿eh? El mercado americano y el mercado mexicano. Esa es la ventaja que tiene. Porque Cholos, pues al ser un equipo nuevo, difícilmente tienes seguidores propios del equipo. Ahorita a lo mejor ya con tantos años, pues posiblemente sí haya niños que empezaron conociendo a Cholos y ahorita ya le van a Cholos. Pero la gran mayoría van a ver al equipo rival. Mira, viene Cruz Azul este mes, el primer semana de agosto. Y ya los boletos ya casi están vendidos por dos razones. Primero, porque es el campeón. Y segundo, porque es de los equipos que de visita jalan gente. Entonces, ahí no me digas que va la gente por Cholos, ¿eh? Muy pocos van por Cholos. La mayor parte va por el equipo visitante. No, hombre, el Edgar es chiva. El Arthur a lo mejor sí te la paso que sea Cholos, pero... El Edgar es de las Chivas, ¿eh? Y no le da vergüenza decirlo. Como hay otros que le van a Pumas y tampoco dicen nada. Vamos a la pausa, verás. Ah, no, mira, inflamos el pecho. Vamos a la pausa, mi buen verazo.

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0: regreso, estamos de regreso aquí en el Trabucón. Oigan, ven lo que les digo, ven lo que estamos platicando ahorita. Sale la noticia que Gilberto Zamora le interesa al Borussia Dortmund. Una cosa es que pregunten, oye, ¿y cuánto vale el chamaquito? Y otra muy, muy diferente, el que realmente estén dispuestos a pagar por ese chamaquito. Teresa Hernández, un saludito. Edgar Rivas, mira, ya subió, bien dijiste. Edgar Rivas y subió sus chivitas. No, hombre, dice que arriba la chiva, dice. Sí, no, pero que le va a la chiva. Pero, ¿sabes qué es lo que más me llama la atención? Que no le da vergüenza decirlo, No, está bien, mira. Digo, Chivas, ayer platicábamos acerca de ese tema, de que Chivas lo presumen, que está sacando chamacos. Pero, sí, pero lo está sacando por necesidad. Porque Chivas, cuando va y pregunta por un jugador mexicano, que esté más o menos jugando bien en algún otro equipo, se lo venden como si fuera. Pero bueno, es que realmente Chivas debería de tener no, lo mejorcito del fútbol mexicano. Y lo que te cueste, ¿por qué? Porque los demás van y compran o consumen jugadores extranjeros en Sudamérica. Pero te gastas en 4 o 5 para que te salga uno o dos buenos, ¿no? Entonces súmale, ¿cuánto te gastaste para que te saliera uno o dos buenos? Sí, pero yo voy con Chivas, que le llora mucho a eso, le llora mucho al precio, Chivas. Pues no importa, porque ya es un jugador probado. O sea, a ver, tú dices, no, es que va y pregunta por alguien de Pachuca, suponiendo, y se lo quieren dar en 12 millones. Es mucho para un jugador mexicano lo que se lo quieren vender a Chivas. Ah, caray, pero el América va y se trae tres brasileños, un uruguayo, un argentino, y se gastó, ¿qué te gusta? 20 millones en los 5 jugadores y le salieron buenos uno o dos. Entonces, haces los números y es lo mismo. Entonces Chivas no debe andar de chillón. Debe de pagar por un buen jugador mexicano. A las Chivas. Mi buen chacal Héctor Estrada dice, un saludito. Y a su mamá, Virginia, doña Virginia, que vino de visita desde Watsonville, allá en California. Sí, cómo no. ¿Cómo no voy a conocer Watsonville? Yo antes andaba mucho por aquel rumbo, mira. Oxnard, Santa María, Watsonville, son los reyes de la fresa allá en Estados Unidos. Sí. Yo en mis otros años mozos andaba por aquellos rumbos. Yo vendía el plástico, ese que va en el surco y que se utiliza para la fresa. ¿Ah? Y tenía clientes chinitos, orientales, no chinitos. Ya es que nosotros los vemos con ojos rasgados y no nos interesa si es coreano, japonés, para nosotros es chino parejo. Y viene de visita, pues espero que te haya traído fresas, ¿eh? Fresas allá, tu mami, la señora Virginia, un saludito. Entonces, volviendo al tema de las chivas, para que el Edgar le empiece a retorcer las tripas, porque no deben de ser tan chillones los de las Chivas. No deben de ser chillones. Que si hay un buen portero mexicano, págalo, papi. Oye, ¿no se trajeron a Wallace, un portero de allá que era banca de la banca en Inglaterra? ¿No andan haciendo mexicoamericanos? ¿No están haciendo de las Chivas? Que no tiene nada de malo, ¿eh? Es más, ahí yo creo que Chivas está desperdiciando un nicho de mercado. Ándale. Así tiene que ser Chivas. Mira, Eric Lira, por ejemplo. Eric Lira se habla mucho para que se vaya a Europa. No se va a ir. Tiene 28 años.
1: No se va a ir. 27, 28 años tiene. No se va a ir. Pero, bien podría encajar en el equipo de Chivas. Dio un buen, muy buen mundial. Era el único pitbull que tenía el Vasco Aguirre ahí, ¿eh? Era un pitbull ese amigo. Ah, bueno. Entonces, deben de pagar lo que le pidan. 12 millones, 12 millones. ¿Pero por qué? Porque ahí ya no va a ver de que si va a funcionar o no. Ahora, gran parte de la culpa de que los jugadores no funcionen es de los patrones. A ver, aquí nosotros, los patrones nos dan una orden y nos dicen, verás, Mauricio, tienen que subir el rating porque los beisboleros de Debateando nomás no lo suben. Y si también nosotros no lo subimos, nos va a llegar la guillotina. No se crean, mis amigos, el Chome y el Lalo Mesa y el Silverio. Pero no, a lo que voy es, y hablando en serio, es de que gran parte de la culpa la tienen los dueños porque no les pagan por objetivos. El día en que les empiecen a pagar por objetivos, les aseguro que el jugador va a cambiar su mentalidad. En Estados Unidos hay un tope salarial. Aquí debería de haber un tope salarial. No lo hay. En la NFL lo hay. Aquí no. Debería de haber. ¿Por qué? Porque llegas y te dicen, por ejemplo, Antuna. Se lo trajeron, pagaron 14 millones de dólares por él. Pero el cuate no rinde. Oye, yo te contraté para que me hicieras. Ya hay estadísticas de todo. Te traen un chip, los jugadores ahí en el chalequito ese, para ver cuánto corre y cuántos pases das. Entonces, decir, a ver, tu chamba es anotar goles. Sí, ok. Me tienes que anotar por lo menos, no sé, 5 o 7 goles en el torneo. Tu chamba es dar centros. Sí, me tienes que dar buenos centros, tantos en el semestre. Entonces, que sea por objetivos. Pero, si se entra o no se entra, ellos reciben igual, ¿eh? Si se lesionan, ellos reciben igual. No más tiran la mano. Entonces, no, hombre, no. Dice Héctor Estrada que sí, que le trajo mora. En inglés, ¿cómo se dice mora?
2: Cranberries.
1: ¡Aya! ¡Aya! Para que veas que el estar ahí viendo la MLS se nos pegó algo, ¿eh? Un saludito a Julián Reyes, un saludito también a Edgar Rivas. Gracias por estar aquí al pendiente con el Trabucón. A Ricardo Talamantes, a Cipriano Barriga, a Juan Antonio Ambriz. ¿Quién más aquí antes de que se me vayan? La familia Velázquez, un saludito también. También a David Coronado, a Cristian Torres, Lobos, Javier Torres, Edgar Rivas, ya lo dije, Jorge García, Ángel. Ah, sí. Pues queremos alegrarles el oído. Oigan, vamos a la pausa y de regreso vamos a platicar de la gran final que nos espera el día de mañana ahí en la cancha del Necaxa. Vamos a la pausa. Regresamos.

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9: Bueno, estamos de vuelta, estamos de regreso. Oiga, para la gente de la radio, de verdad, muchas gracias por tomarse el tiempo y la molestia de felicitarme el día de ayer por mi cumpleaños. Conforme nos vamos haciendo más viejitos, disfrutamos más el cumpleaños, verás. Disfrutamos más el cumplir años. Y antes, cuando estaba uno más chamaco, decía, no, pues que el regalo. Que... No, ahorita ya es un regalo el tener amigos, es un regalo. Sí. Que, como lo decíamos fuera del aire, eso es lo que al final de cuentas nos llevamos, el cariño de la gente. Porque lo demás, ya cuántos pleitos hemos sabido de gente que se pelea por lo material. Entonces, nada, el cariño de la gente. Oiga, los que van a tener mucho cariño va a ser el equipo de Manchester Vera y el equipo de la Esperanza Agrícola el día de mañana. El día de mañana ya le dije a mi señora, yo desde las 6:30, oye, voy a llegar al segundo tiempo porque pues, hay que cambiar también aquí, al segundo tiempo del partido de reservas. Pero el partido de primera va a ser un choque de trenes, ¿eh? Va a ser un choque de trenes. Ahí sí va a ser el novato contra el viejo lobo de mar. El equipo de la Esperanza Agrícola es un equipo plagado de estrellas, plagado de lo mejorcito que hay aquí en Mexicali y su valle. Sí, sí, pero ahora más. Sí, desde ahí. Y aparte se traen mucha gente de fuera, que ese también es el atractivo. Hay gente que critica eso. Yo no. A mí me gusta que venga gente de fuera porque es una manera de medirnos. a ver cómo andamos. Porque mucho jugador local dice, no hombre, a mí, yo soy lo mejorcito que hay aquí, y a mí denme tanto, y yo los valgo. Y te traen a alguien de fuera y te pone un baile que mira, te deja calladito. Te deja calladito. Esa es la esperanza agrícola. Esa es la esperanza agrícola. Hay que ver cómo vienen. Porque también muchas de las veces traen a jugadores de fuera, de climas muy distintos al nuestro. Y sí les pesa el calor. A pesar de que a eso se dedican. Y que andan jugando por toda la República. Pero pocas ciudades tienen el calor que tenemos aquí nosotros. Y a lo que dice el temperatura, va a estar caliente, a pesar de que sean las 8:30 de la noche, va a estar caliente. Ahora, la contraparte, Manchester Vera lleno de chamacos. Me llamó mucho la atención el partido del domingo pasado, donde Manchester Vera le jugó de tú a tú al equipo del San Valentín Baja. De hecho, lo tuvo contra las cuerdas. Buen tiempo, buen rato de los 180 minutos, porque eran partidos de ida y vuelta. Y me sorprendió ver cómo estos chamacos no les temblaban las piernitas. Miren, se fueron hasta la tanda de penaltis. Iba ganando 4-1 el equipo de Manchester Vera, la baja. Logró empatarle 4-4. Y en el empate se van directo a penaltis. Se fueron a penaltis. ¿Ustedes hubieran visto a los chamacos tirando los penaltis? Parecía que tenían 1000 años tirándolos. ¿Cuáles nervios? ¿Cuál? No sabían a dónde tirar. No. Un temple, una frialdad. Su portero, Eric Tabo, como si toda la vida hubiera tapado penaltis. Oh, la verdad me sorprendió mucho esa actitud de estos chamacos. No daban un balón por perdido. Iban a todas. Y eso le puede dar un plus el día de mañana en la final. Les digo, es el viejo lobo de mar contra los novatos. El año pasado Manchester Vera estuvo a nada de llegar a la final. Perdió en semifinal contra el equipo de la Alianza. Este año ya se le hizo. Ya está en la final. A mí me recuerda mucho este club de Manchester, ¿verdad? Clubes que son de buenas rachas y que hacen bien las cosas. Como no recordar el equipo de abogados, el licenciado Cristín Valencia. Así más o menos, es Manchester, ¿verdad? Están haciendo muy bien las cosas, están trabajando muy bien. No hubo oportunidad de platicar con ellos, les digo, porque andan enfrascados. Tratando de preparar los partidos. Pero ya miren, ya pasando todo esto, ya con calma, ganen o pierdan, queremos sentar aquí a mi buen amigo Francisco Vera y que él nos platique de viva voz cómo le está haciendo. ¿Cómo le está haciendo para que clubes como el que él armó, como el que formó, de la nada, sean tan exitosos? Acá con la agrícola ya tiene años, ¿eh? Tiene años donde siempre está llegando a instancias finales, logrando campeonatos, y donde está muy bien manejado en la cuestión del área técnica. Así que, si no tiene nada que hacer, vaya allá a la cancha de Necaxa, vaya temprano, porque luego se batalla un poquito con el estacionamiento, pero vaya temprano, porque de que va a haber mucha gente. El año pasado fue en la División del Norte, en la deportiva de la División del Norte, porque estaba en remodelación la cancha del Necaxa. Oigan, no cabía una idea. Lleno hasta las lámparas. Y yo creo que mañana, ya en una situación un poco más cómoda, ahí en la cancha del Necaxa, bueno, pues vamos a tener casa llena. Y a eso agréguenle que nos quejábamos antes del alumbrado. Qué buen alumbrado tiene ahorita, ¿eh? Puras lámparas nuevecitas LED. Digo, en veras, toda la cancha de la casa. Muy bien, muy bien. Sí,
10: sí, sí, sí, sí.
9: Entonces, pues mañana 8:30, desde las 6:30 va a ser la final de reservas. Y a las 8:30, el platillo fuerte, Manchester Vera contra Esperanza Nicolás, tercero contra Manchester Vera, como quiera acomodarlo. Pero hay que estar ahí. Hay que estar ahí. Y aparte, miren, déjenme exhortarlos a algo. Compórtense, hombre. No deja de ser un partido de fútbol. De ahí no pasa. ¿Y saben qué es lo peor? Que luego se andan peleando las porras, se andan peleando entre ellos, y al siguiente día hay otro juego de Foot 7 o te lo encuentras en la calle y como compas, como si nada. Entonces, como dice el dicho, lo más importante de lo menos importante es el partido de fútbol. Entonces vayan, disfruten, disfruten del espectáculo, disfruten del partido, pero de forma tranquila. Sí, apoyen a su equipo, sí, pero sin violencia, sin violencia. Acuérdense que en las finales van niños, van papás, van abuelos. ¿Por qué? Porque van a ver al nieto o al hijo. Entonces hay mucha persona adulta y chiquitilla que no tiene por qué estar viendo ese tipo de espectáculos de violencia. Enseñémosle que el deporte es para ser amigos. Y el fútbol es lo que más nos deja amigos. Es lo que más nos deja. Se nos acabó el tiempo, mi buen Meraz. A nombre de Manuel Meraz, en los controles, su servidor Mauricio Soto. Mañana, Dios mediante, en punto de las 2 de la tarde, tenemos una cita aquí, en el Trabucón, para platicar de este deporte que tanto nos apasiona, como lo es el fútbol. Gracias y que tenga una excelente tarde. ¡Vámonos!

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0: las 3:13.
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0: Son las 3 con 30 minutos.
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0: Son las 3 con 46 minutos.
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0: mascotas. De cada 10 hogares, 7 tiene un animal de compañía. Reflexionamos sobre el trato y la ética con los animales. ¿Hasta dónde el límite? UNAM, ¿en examen en línea hay trampa? Kilómetro cero, Morelos, se impulsa con promoción. Los deportes. Más todo lo que se asume en esta hora de Buena Radio. Vamos a las noticias del día, lo que ustedes leerán mañana en las primeras planas. Tatiana Flores, te escuchamos.
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2: Jania, ¿qué tal? Muy buena tarde. Esta es la información. Estados Unidos sancionó a más de 50 personas y entidades estadounidenses y mexicanas vinculadas al Cártel Jalisco Nueva Generación. Entre los sancionados está Juan Carlos González alias El Pelón, a quien ya habían identificado como nuevo líder del Cártel Jalisco Nueva Generación tras la muerte de su padrastro Rubén Oseguera, El Mencho. La presidenta Claudia Sheinbaum y el representante comercial de Estados Unidos, Jamison Greer, se reunieron esta mañana en Palacio Nacional como parte de la tercera ronda bilateral de revisión del T-MEC. En un breve mensaje en redes, la presidenta informó que avanzaron en acuerdos que benefician a ambos países, sin embargo, no dio más detalles. Vincularon a proceso al exgobernador de Baja California, Ernesto Rufo Apple, y a otras 7 personas. Un juez federal determinó que existen datos de pruebas suficientes para iniciar el proceso penal por los delitos de delincuencia organizada, contrabando y delitos en materia de hidrocarburos. En Veracruz, la Fiscalía del Estado solicitó el desafuero de 2 alcaldes por Movimiento Ciudadano. Se trata de Raúl González de Ixhuatlán del Sureste y de Albertín Bravo de Úrsulo Galván. Los vinculan con el secuestro de la periodista Roxana Martínez. Diputados locales lo llamaron a comparecer el próximo 28 de julio. En Morelos catearon y aseguraron las instalaciones de la presidencia municipal de Temuac como parte de las investigaciones por el asesinato del alcalde Valentín Lavín Romero. Ayer hombres armados entraron hasta su oficina y le dispararon. Suspendieron las labores administrativas este jueves y viernes. La Fiscalía General de la República atrajo la investigación de homicidio del periodista Francisco Alejandro Leiva. Lo mataron el miércoles cuando estaba desayunando en un establecimiento en San Pablo Etla, en Oaxaca. Con él suman 7 periodistas asesinados en lo que va del año. Detuvieron a la primera persona vinculada con la muerte de la adolescente de 13 años, Daphne Zapata, ocurrida al interior de la Academia Militarizada Doenitz en Ciudad Madero, Tamaulipas. La detenida es Dana Janina C., una joven de 18 años que presuntamente era auxiliar de la instructora identificada como Estrellita, responsable del área femenil del plantel. La mujer acudió a declarar voluntariamente ante las autoridades. La inflación en México bajó por segunda vez consecutiva. Durante los primeros 15 días de julio se ubicó en 3.10% según datos del INEGI. Los productos que más bajaron de precio fueron el jitomate, el chile serrano, tomate verde y aguacate. Jania, hasta aquí con la información.
0: Gracias, Tatiana. Tatiana Flores con la información puntual. Iniciamos nuestro espacio con la opinión editorial de hoy. Echando la mirada atrás para entender la crudeza de nuestro presente. En las peores épocas del Renacimiento, cruzar los mares a bordo de un galeón era una travesía de altísimo, altísimo riesgo, donde la sombra de la piratería acechaba en cada ola. Pasaron los siglos, la tecnología avanzó, pero en pleno siglo XXI, la piratería no ha desaparecido. Solo cambió los océanos por el asfalto. Hoy, cruzar las carreteras de nuestro país se ha convertido en una aventura épica y altamente peligrosa para miles de transportistas que a diario se juegan la vida tras el volante. Y yo diría también que para ciudadanos comunes que van ahí con la familia atravesando el país o una carretera para llegar a su destino, a su trabajo, a su casa. Hoy mismo atestiguamos operativos en Michoacán para intentar bajar los índices de criminalidad en la región. Pero la realidad siempre termina por abofetear a la simulación. Resulta una paradoja brutalmente cínica que ayer, mientras en el Estado de México presumían números positivos contra la delincuencia frente a la mismísima presidenta de la República, la gobernadora y el secretario de Seguridad, ahí todos en primera filita, la delincuencia organizada mandaba su propio mensaje en la calle. mientras en el presidium oficial se aplaudían las cifras a la baja, a unos cuantos kilómetros, en Atlacomulco, en plena frontera con Michoacán, la piratería de asfalto ejecutaba un golpe con total impunidad. El reporte es indignante y no deja lugar a dudas. Interceptaron un camión de la empresa GH, subieron a la cabina, encañonaron y golpearon salvajemente al chofer, desengancharon la caja y se llevaron, así, impunemente, el puro tractocamión. Un vehículo blanco modelo 2022 con placa 61AT5G. Frente a esta postal, caben las preguntas encendidas que la autoridad se niega a responder. ¿De verdad en la era del rastreo satelital y el GPS es imposible ubicar un vehículo de esas dimensiones? ¿De verdad con todas las carreteras y municipios supuestamente blindados por la Guardia Nacional y con el despliegue de seguridad que implica la presencia de la presidenta en la entidad, alguien puede robarse un camión así? ¿A plena luz del día, sin complicidades? Resulta sencillamente inverosímil. Caray, estas son el tipo de inconsistencias y burlas que como sociedad ya no podemos ni debemos seguir permitiendo. El discurso oficial habla de pacificación y números alegres, pero en el asfalto real, los transportistas siguen a merced de los malos. Y esto lo vemos todos los días en todo el país. Hasta aquí nuestra reflexión, nuestro editorial del día. Vamos a la conferencia matutina, pero vamos a poner parte de la conferencia de ayer también en Toluca. Es Omar García Harfuch a propósito de lo que hablamos.
3: También se han desarrollado operaciones relevantes como Liberación para combatir esquemas de extorsión que afectaban a comerciantes y productores. Otras operaciones como Atarraya, Bastión y Restitución, mediante las cuales se han intervenido inmuebles utilizados para actividades ilícitas, recuperado propiedades y debilitado las capacidades operativas de grupos criminales. De igual forma, en coordinación con las autoridades mexiquenses, se fortalecieron las acciones para combatir el robo de transporte de carga, el robo de vehículos y autopartes, narcomenudeo, robo de hidrocarburo y otros delitos que afectan directamente al patrimonio de las familias. Durante las últimas semanas, las instituciones del Gabinete de Seguridad, en coordinación con las autoridades del Estado de México, realizaron las siguientes acciones. En Toluca, Estado de México, como parte de la Estrategia Nacional contra la Extorsión, fue detenido José Alberto N., alias El Tucán, quien contaba con una orden de aprehensión por delito de extorsión agravada. De acuerdo con las investigaciones, José Alberto N. es identificado como generador de violencia vinculado con un grupo delictivo que opera en Guerrero, además de encabezar una célula dedicada a la extorsión contra trabajadores del transporte público, y está relacionada con agresiones a conductores de taxis, operadores de unidades urbanas y ataques a vehículos. La instrucción de la presidenta Claudia Sheinbaum es continuar fortaleciendo la Estrategia Nacional contra la Extorsión, proteger a las familias, a los comerciantes y a todos los ciudadanos que son víctimas de este delito.
0: Ayer se les colaron y se robaron un tractocamión, entre muchas otras cosas que se roban todos los días. Y los números, pues ahí están, ¿no? Números alegres, bailando el vals, cantando. México canta. Vamos a la pausa y regresamos con los temas del día. 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Estamos en todas las plataformas y también en nuestra aplicación de Audiorama. Pausa y volvemos.
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0: realidad impulsada por la inteligencia artificial y las herramientas digitales, o existe una explicación estadística y metodológica detrás de estos resultados? Vamos a platicar sobre el tema, vamos a analizarlo desde el punto de vista científico. Conversamos con el doctor Luis Ángel Maciel Barón, doctor en biología experimental. Doctor, muchísimas gracias por aceptar esta entrevista. Buena tarde.
1: ¿Qué tal? Buenas tardes, ¿cómo estás?
0: Muy bien, muchas gracias. Doctor, históricamente obtener ese puntaje perfecto en el examen de la UNAM era algo excepcional. ¿Qué tan llamativo es que ahora aparezcan tantos casos? ¿Hicieron trampa? ¿Acaso?
1: Sí, justamente, pues yo he hecho análisis de los resultados del examen de admisión a la UNAM desde 2022. Y ciertamente sacar 120 aciertos en los 120 reactivos era algo que en principio sucedía una vez cada varios años, aunque poco a poco se fue haciendo frecuente que cada año hubiese dos puntajes perfectos, tres puntajes perfectos. En 2025 hubo cuatro puntajes perfectos, tomando en cuenta a todas las carreras de la universidad. Pero justamente este año, en 2026, que se aplicó por primera vez el examen en línea, nada más para la carrera de medicina hubo nueve puntajes perfectos. Es decir, solo una carrera duplicó el número de puntajes perfectos que todo el proceso anterior. Ya si tomamos en cuenta todo el proceso de todas las carreras en este 2026, si no mal recuerdo, la cifra llegó a 12 puntajes perfectos, lo cual es muy inusual. Y esto aunado pues ahora a que una gran cantidad de aspirantes, comparada con años anteriores, logró sacar arriba de 100 aciertos, cuando normalmente los puntajes más frecuentes rondaban los 50.
0: Sí, y bueno, habría que preguntarle si estos puntajes perfectos, que conforme han pasado los años, me dices que sí han ido en aumento, pero no de esta manera exponencial, podrían presentar el examen otra vez, si en presencial. ¿No? Que alguien nos estuviera viendo, a ver si es cierto, ¿no? Si saben, saben.
1: Y eso podría ser una forma de verificar, ¿no? Realmente si el puntaje tan alto que hayan obtenido fue justamente por méritos académicos, por conocimiento, o si hubo alguna variable extra posible, a lo mejor trampa, posible fraude que hayan cometido durante su aplicación del examen.
0: Sí, y en materia me dices que pues lo has visto desde un punto de vista científico y estadístico, ¿es normal que aumente así esta forma perfecta de calificación? No, ¿verdad?
1: No es usual.
0: Digo, o sea, la pregunta resulta, que la hago, resulta inocente, ¿no?
1: Sí, justamente es un cambio tan abrupto que el mínimo análisis estadístico que se le haga, pues nos va a reflejar que hubo muchas diferencias con respecto a años anteriores. Por ejemplo, las gráficas de años anteriores nos mostraban un comportamiento más o menos en forma de campana, donde los puntajes más frecuentes rondaban los 50 aciertos, y a partir de 50 aciertos en adelante, siempre conforme aumentaba el puntaje, iba disminuyendo la frecuencia de puntajes, la frecuencia de ocurrencia, ¿no?, de esos puntajes. Por ejemplo, en 2025, en la carrera de medicina, el 9% de los aspirantes logró puntajes arriba de 100 aciertos. Si tomamos en cuenta todos las carreras, más o menos el 5% era el que lograba puntajes arriba de 100 aciertos. Este año en medicina fueron 29% los que lograron puntajes arriba de 100 aciertos. Y en esta ocasión no he podido todavía analizar todos los datos completos, pero estoy casi seguro que a lo mejor el de todas las carreras, ya tomando en cuenta todos los aspirantes, podría estar rondando entre el 24 y 25%. Entonces, pues es una diferencia muy grande. También este año notamos que a partir de 70 aciertos en adelante, en lugar de ir disminuyendo,

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1: Más importante, volvemos al mismo punto de hasta dónde es una mascota de compañía o una mascota que necesitas de alguna cierta manera, y hasta dónde ya se vuelve algo que ya podría ser un poco exagerado el asunto, sí. ¿No? Pero si tú te fijas, 75% están validando la idea de que la mascota es más importante que incluso algunos familiares.
0: Vaya, te digo, eso es la transformación un poco de la sociedad. Y en materia económica, lo que decía hace rato, si tuvieran que recortar gastos en casa, ¿qué harían con el presupuesto que se destina a la mascota? ¿Tienen destinado presupuesto de entrada?
1: Está muy cañón, ¿no? Porque 41% dice que no lo va a reducir, que es una prioridad. Y 35% habla de que haría ajustes muy pequeños sin afectar a su perro. O sea, otra vez volvemos a este 75-76% que pone por encima a la mascota de él, incluso de sí mismo a veces, ¿no? Hoy te estabas hablando de mandarlo de cuando te vas de vacaciones. Sí, sí, pero no es lo mismo mandarlo a una pensión en donde lo van a tratar muy bien.
0: Sí.
1: A mandarlo a uno de estos hoteles en donde hasta jacuzzi tienen, ¿me explico? Ya es perder un poquito como la proporción, sí, y gastar demasiado, y luego tu vacación te sale menos cara que lo que estás pagando por el perro, ¿no? Entonces, no sé, creo que hay que tener cuidado con este tema de exagerarle a que sí son mascotas y son hermosos. Te digo, yo tengo tres. Uh-huh. Pero hasta qué punto ya se vuelve un poco desproporcionada la relación.
0: Sí. Hay, ¿no?, incluso hasta spas ya. Te digo que es todo allá una industria. Hay spas con masaje, jacuzzi, tratamientos faciales. ¿Sí? Digo, cada quien, ¿no? Pero pues sí se ha convertido en una parte muy, muy importante de las familias y de la industria que está alrededor de las mascotas. Y cuando eliges un restaurante, un hotel o un destino, ¿qué tanto influye, Pablo, que sea pet friendly?
1: Esa es otra cosa, ¿no? Ya ahorita el crecimiento de estos pet friendlies en hoteles ya es más allá del 27% y en restaurantes más allá del 40%. ¿Por qué? Porque un 33% de las personas nos dice que es indispensable que sea pet-friendly para poder asistir a ese lugar. Un 22% dice que sí lo toma en cuenta, es decir, si es pet-friendly y no es pet-friendly, aunque le tenga un poquito más de ganas al otro, me voy al pet-friendly.
0: Uh-huh.
1: Estás hablando que más de la mitad, 55%, sí influye directamente y fuertemente en su decisión de ir a un restaurante o a un hotel.
0: Uh-huh.
1: Un 20% dice, pues influye un poco, habría que dimensionar qué tanto es poco, pero bueno, algo influye. Y solamente un 25% te dice que no debe de influir, que las mascotas se pueden quedar en casa y que no hay ningún problema. Pero nuevamente, 75% sí toman en cuenta el hecho de que sea o no sea pet friendly el hotel o el restaurante al cual piensan asistir. Eso es brutal, ¿no?
0: Qué importantes respuestas, sobre todo para la toma de decisiones de muchos empresarios, ¿no? Si el 27% de los alojamientos y hoteles tradicionales son pet friendly y la gente dice que es una decisión importante, pues ahí habría que trabajarle, y igual en los establecimientos gastronómicos, ¿no?
1: Totalmente, porque es 27% que son pet friendly contra 75% que te están diciendo, sí, que se toma la decisión con eso. Entonces, sí, pues sí, hay un gap importante entre uno y otro.
0: Sí, claro. Aquí en casa, por ejemplo, el niño dice, mamá, llevamos un restaurante, pero que vaya Totopo. Totopo es un circuito. Entonces, ¿qué tengo que hacer? Pues estar buscando en dónde me lo aceptan, ¿no?
1: Así es.
0: Y si no, me dicen, si no, no voy. Si no va el perrito, no voy. Pues bueno, ahí está un poco la decisión. Y estas respuestas pues nos sirven igual para la toma de decisiones de políticas gubernamentales o empresariales. Y ya para cerrar, Pablo, ¿cuál de estas afirmaciones describe mejor la postura sobre los llamados perrijos? Y ahí nos dices tú las posiciones, ¿es parte de la familia?
1: Sí. 37% nos habla de que son parte de la familia, uh-huh, pero no son como hijos, o sea, como esta posición. Yo soy de esos, así que es con esto, ¿no? Que, claro que son parte de la familia y los amo, pero pues no son hijos, ¿no?
0: Sí.
1: 35% de las personas hablan de que los que sí son igual de importantes que un hijo,
0: uh-huh,
1: 16% que el cariño es válido, pero se ha exagerado la importancia de las mascotas, Y 12% sí critica fuertemente el hecho de que digan pero hijos, porque considera que hemos perdido de vista las prioridades y los valores y demás, ¿no? Pero nuevamente hay casi un 50% que hablan de 35 que sí, dicen sí, son mis hijos y me vale lo que opinen los demás. Y otro 16 que dice, pues es válido, ¿no? Pues ahora sí que cada quien, aunque sea un poco exagerado, pues cada quien, ¿no?
0: Sí, pues bueno, ahí está, insisto, esto nos sirve para tomar decisiones en lo público, en lo privado, en lo empresarial y en políticas gubernamentales, el papel de las mascotas en el entorno familiar y económico. Y como no puedo dejar de meter mi cucharota, querido Pablo, a lo mejor otra encuesta nos podrías ayudar pensando en... Y si no tratas bien a los animalitos, y si no tratas en general, sean mascotas o no, sean de la calle, sean de zoológico, ¿qué castigo merecerían? Me parece que las leyes en México en materia de los animales, el maltrato animal no está homologado. Algunos estados lo tienen, otros no. ¿Te gustaría?
1: Sí, me parece muy bien, porque creo que sí es un tema que recientemente con este caso que dijiste, pero hay otros casos más de...
0: Hay muchos, sí.
1: Por ahí uno que atropelló al perro y el otro que lo aventó en un caso de aceite hirviendo.
0: Basta, ni digas.
1: Varios lotitos por ahí que se aprovechan de los animalitos y son absolutamente funados en las redes sociales, pero no necesariamente castigados en la vida real. Entonces habría que ver si esto que estás diciendo me parece muy importante.
0: Sí. Y todavía nos iríamos más, a ver si también aquí yo estaría para mí, en materia psicológica, por ahí dicen que si desde niños ves que tienen estos comportamientos crueles contra los animales, atención, porque en el desarrollo, en la madurez y en la adultez podrían ser pues maltratadores de personas. Así que bueno, tenemos trabajo los dos, querido Pablo. ¿En dónde te encontramos? ¿En dónde te leemos? ¿En dónde te escribimos? ¿En dónde están estas encuestas?
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1: Quienes están listos para pelear por la gloria. Hasta aquí la información y el comentario. Muchas gracias, Jadea. Yo soy Antonio González.
2: Muchas gracias, Antonio González. Y de las canchas a la paseadera y a la política. Pero en el turismo. Kilómetro cero, un giro de la imagen de Morelos, de la fama, de la peligrosidad, a la hospitalidad, la belleza de la región, que es la ciudad de la eterna primavera. Está un poquito complicado, pero bueno, vamos a la promoción. Venga.
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4: Hola, hola. Pues hoy vamos a dedicarnos a uno de los balnearios, una de las regiones que más aman, que más amamos los capitalinos. Es desde luego Morelos y su capital, Cuernavaca, que es la ciudad de la eterna primavera, y con eso decimos todo. Sin embargo, Morelos tiene una variedad de climas impresionante y también tiene una variedad de opciones que van de lo colonial a lo natural, a las bellezas y a lo acuático. Algo muy importante en Morelos es la relación que se tiene con las montañas y lo acuático. Digamos que los balnearios próximos a Morelos, como Temisco, la exhacienda de Temisco, Tuastepec, que es un balneario natural de para todos los capitalinos, está Cocoyoc y sus lugares, hasta hoteles para pasarla bien, está un campo de golf en Cocoyoc y desde luego el mercado que está en Huastepec, que tiene la mejor cecina, dicen, que es la cecina de Yecapixtla. Yo tengo mis dudas porque la de Atlixco a mí me parece fenomenal, pero a final de cuentas son colindantes y es prácticamente la misma técnica. Ir a comer cecina un sábado, un domingo, es una de las grandes proezas que hay que hacer. Bueno, el viaje a Morelos se presta para todo, para ir en bus, en excursión, para ir en motocicleta, para ir en familia, y puedes tener eso, los balnearios y algo que me parece fenomenal, deportes acuáticos en la laguna de Tequesquitengo, donde puedes inclusive velear, esquiar, paseos en lancha, hay parapente, en fin, brinda prácticamente todo. En otro tiempo hubo un balneario ahí muy conocido con el Molacho. Todos llegábamos allá con el Molacho y los que son de mi generación se recordarán qué bien se pasaba. Bueno, pues hoy Morelos está resurgiendo, está entrando esta dinámica de promoción de los estados, como ya lo hizo Zacatecas, Michoacán, Puebla, Campeche, Yucatán, y ahí se van sumando con estrategias de promoción. Y es que hace falta hacer que el

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2: Queridos niñitos, amiguitos míos, oigan ustedes el cuentecito de la boda del piojo y la puta.